0: es aceptar la realidad. Ya me tocó esto, gran aprendizaje que lo aprendí con usted. Esto es lo que hay. Si te la quieres creer, lo que tienes que decir, esto es lo que hay, esto es lo que me tocó. Y empiezas a actuar en consecuencia.
1: A ver, no lo está diciendo una persona que de la vida le dio todo, una persona que vivió en un internado, que no, tu mamá y tu papá no vivieron contigo.
0: No, no me dejaron. Me dejaron en un internado. Mi mamá tenía 16, 17 años, no terminó sexto de primaria. Mi papá de Arandas, Jalisco, guapo, alto, fuerte. Se fue a querer cruzar a los Estados Unidos de mojado, en Tijuana. Se gastó en la fiesta lo del pollero hace ya 36 años. Y se fue a echar la rumba a Ensenada. Y conoció a una mesera en un restaurante, la enamoró. Y ahí nació Jorge, en un gran marqués. Esa es la historia. Mi mamá no sabía qué hacer. En su infinito amor, ¿qué fue lo que hizo? Pues fue y me dejó en un internado para que me cuidaran las monjitas. Porque ella no me podía cuidar. Ella tenía que trabajar dos turnos. De 10 de la noche a 6 de la mañana y de 6 a 2. Y pues eso fue lo que me tocó vivir. Y pues en un internado no van las personas que les tocó vivir algo bonito. Hijos quemados, abusados, con droga. Esto no es una historia triste, esto es una historia positiva. Si tú estás escuchando esto, no es casualidad. Piensa que todo lo que pasa en la vida es para bien y que todo lo que te pasa en la vida es un hermoso regalo. Acéptalo. Hay gente que se está muriendo de hambre en África. Siempre hay alguien, perdón doctor, más jodido que tú. No pienses así. Acepta tu realidad y cree en ti. Piensa, dentro de todo lo que yo le he aprendido, la fe. Fe, preparación y oportunidad. La fe fue lo que a mí me salvó. Yo creía que podía y se veía bien oscuro. Las monjitas eran una cosa muy fea, pero yo creía. Yo me preparé, yo leía todos los días la Biblia, leía libros, estudiaba, fui monaguillo y veía lo positivo. Lo negativo, lo congelé, no me importó, no me importó, veía lo positivo y en un momento llegó la oportunidad. Es eso, cree en ti.
1: Llegó la oportunidad y tú estabas preparado para tomar esa oportunidad.
0: He estado preparado.
1: Sigues estudiando, te sigues preparando y hasta certificado en el arte de hablar en público. Das conferencias, asesoras a personas, ayudas a crear su marca a la gente.
0: No es correcto.
1: ¿Puedes decir que eres exitoso?
0: Sí, yo me considero una persona exitosa. Vivo la vida en mis términos, soy feliz, en presente, en el aquí, en el ahora. Disfruto lo que hago y sobre todo disfruto el camino, que es algo que viene importante que todos deben de escuchar. No es la cima, es disfrutar el camino. Yo estoy en este momento, en tiempo presente, conversando, platicando, llevando un mensaje, soy feliz, soy exitoso, doctor.
1: Él es Jorge Cerratos, para quien no se la cree. Acaba de dar un mensaje y una cátedra de lo que es creérsela. De todo corazón, gracias por venir a Por el Placer de Vivir. ¿Dónde te encuentra el público que quiera ponerse en contacto contigo?
0: Me pueden encontrar en todas mis redes sociales como Jorge Cerratos F. Un honor haber estado con
1: Jorge
0: usted.
1: Jorge Cerratos F, síganlo, platiquen con él, porque sabe lo que es una historia difícil y siempre he dicho que la gente complicada dice que detrás de una historia difícil hay una persona difícil, pero aquí una historia difícil hay una persona exitosa, porque él dice, congelé lo malo y me quedé con lo bueno. Ojalá y todos fuéramos así. Así termina el episodio de hoy de Por el Placer de Vivir con tu amigo César Lozano. Como siempre, gracias por escucharnos. 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
1: Obviamente muchos hemos tenido algún contacto con la hipnosis. Yo fui, bueno, a mí el señor Taurus de Brasil, el papá de John Milton, me hipnotizó en el Teatro Monterrey.
5: De acuerdo.
1: No me quiero ir a recordar todo lo que hice en el escenario porque no lo recuerdo. Bueno, sí lo oía, yo estaba ahí, o sea, pero no puedo explicar que canté y bailé, hice lo que... Y eso que me cuidó el señor Taurus, porque era amigo mío. John Milton no me ha hipnotizado porque no he querido, pero dice que rápido porque ya me hipnotizó una vez. Esa es la hipnosis artística, pero hay una hipnosis clínica. Doy la bienvenida a Mike Cruz, terapeuta, psicólogo, egresado de la Universidad Regiomontana. Además, hipnoterapeuta desde hace 30 años. Hablemos primero de la hipnosis artística, la que es la más conocida,
5: sí.
1: La de show.
5: Es una hipnosis que definitivamente, como dice show, es para diversión,
1: sí,
5: de las personas. Es para que tú pagues un boleto, vayas, te rías de las personas que se hipnotizan.
1: Porque sí se hipnotizaron.
5: Sí, sí, mucha gente cree que no es cierto, pero sí, claro que sí, sí funciona. Muchos mencionan la palabra paleros, que se les pagó.
1: Y pero yo les digo, no. Yo conozco a John Milton de hace mucho tiempo y perdón. Perdóname, pero no.
5: O sea, imagínate estarle pagando una cierta cantidad a cada uno que entra. Oye, pues entonces, ¿con qué se queda la persona que está trabajando?
1: Y que firmen un contrato de confidencialidad. No, sería algo... No. Y estar todos los días dando show, pues digo, sería algo prácticamente imposible.
5: No es válido, no es remunerable para la persona que esté en el escenario. Claro que no. Entonces, sí es real. La hipnosis que yo manejo es hipnosis clínica. También manejo hipnosis ericksoniana. Les digo yo que soy hipnotodo. Manejo hipnotodo. Todo tipo de hipnosis. Incluso hay una que le llaman también hipnosis holística también. Entonces hay muchísimos tipos de hipnosis. Desde los 30 años he estado adaptándome también al mercado, por así decirlo, doctor.
1: Entonces, bueno, ¿quiénes son candidatos para una terapia? Porque usted es psicólogo. Hay gente que dice, no, él lo trato sin hipnosis.
5: Así
1: a
5: es.
1: A él sí.
5: Así es.
1: A él no, a él sí. ¿Quiénes son candidatos para hipnosis en terapia?
5: Por lo general, las personas que son candidatas ya vienen pidiendo una sesión de hipnosis. Y te voy a decir algo, tengo un taller que se llama Mitos y Realidades de la Hipnosis. Lo primero que me dicen es que si me hipnotizas, es como si tuviera la mente débil, me dicen. Entonces, la gente que viene, acude conmigo, como terapia tradicional de psicología, me piden que les haga sesiones de hipnosis. A veces no lo piden y también lo hago, ¿verdad? Cuando yo considero que nos puede ayudar. Pero sin embargo, yo creo que un 90% de las personas que acuden conmigo vienen directamente buscando una sesión de hipnosis.
1: Mitos y realidades. La gente dice, si me hipnotiza el terapeuta, no, yo no voy a tener control de mi cuerpo.
5: Así es, también me puedo quedar ahí, me dicen.
1: Me puedo, no, primero el control del cuerpo.
5: Así
1: es. Tú estás consciente de todo.
5: 100%.
1: Nada de que hubo algún tipo de...
5: 100% consciente, nunca hay una pérdida, siempre vas a escuchar, incluso si yo toco la mano, toco el hombro, te vas a dar cuenta, lo vas a sentir, eso me lo dicen mucho también. También me dicen, si me hipnotizas, voy a decir todo lo que yo no quiero decir. En ningún momento, doctor, siempre vas a estar, repito, consciente. ¿Qué sucede? Tu mente, tu subconsciente nos da el permiso de trabajar, de buscar, solucionar y o sanar temas de inconsciente. Hoy te dijiste el tema de la mamá, el tema de cuando estábamos pequeños. Sí podemos llegar a trabajar desde la raíz y, como repito, eliminarlo, sanarlo.
1: A muchos los hipnotizas a distancia, vía Zoom.
5: Sí.
1: Imagínate que se fuera la luz. A ver, porque así me han dicho.
5: Perfecto, sí.
1: Oye, donde me quede hipnotizado, dormido ahí, y este hombre ya se le fue la luz, se cayó el sistema. Sí. A ver, ¿qué pasa?
5: ¿Qué sucede? Eso se le llama el sueño hipnótico, cuando estamos en la trance, por llamarle así, el trance hipnótico. Si yo llego a desconectar por una manera el audio, el video, ¿qué va a pasar? Hay dos opciones. Una, pasas a sueño fisiológico, que es el común, el que tenemos en la noche o debemos de tener en la noche, y o te despiertas a los 15 de 20 minutos. Ah, oye, ¿y Mike qué pasaría? Oye, me desconectó. Ah, qué bueno, pues ya ni le pagué.
6: Qué maravilla.
5: Sí, ya no le quise pagar. Entonces, eso es lo más grave, por llamarle, que pudiera suceder. Sí, sí ha sucedido.
1: En la hipnosis artística, pues bailan como nunca bailaron.
5: Sí.
1: Y luego dicen, ¿qué hice?
5: Así es.
1: Las mujeres se trepan a la silla, está el marido ahí, y luego les dicen, ahí está un muchacho que les anda coqueteando y coquetean. O sea, ¿el subconsciente da permiso de hacer eso?
5: Sí, sí te da permiso. Y precisamente ese permiso, como le llamas tú, es donde yo trabajo. Me da el permiso de sanar, me da el permiso que la persona busque, encuentre y me diga, oye, ¿sabes qué? Es que me acuerdo que sucedió tal o cual evento. Y es donde yo entro con la sanación hipnótica. ¿Ok? Eso sí, ya hacemos una. Y el doctor Armando Charovsky dice la reparación hipnótica. Reparamos ese momento para que cuando la persona vuelva otra vez al consciente, esté completamente sanada o parte sanada. Y también lo llamo equilibrada de emociones y pensamientos.
1: Equilibrada.
5: Así es.
1: Después de esta pausa, ¿es verdad que con hipnosis puedes ayudar a la gente a dejar de fumar? Uh-huh. Después de esta pausa, lo más impactante que has vivido con hipnosis de alguien que entró en regresión. ¿Tú como terapeuta crees en que hay otras vidas? Uh-huh. Porque ha habido pacientes que te hablan en otros idiomas.
5: Sí.
1: ¿Qué es lo que más te ha el beneficio más grande que has visto en hipnosis clínica?
5: Perfecto.
1: Él es Mike Cruz. Mike Cruz, hipnosis y psicología. Mike Cruz, hipnosis y psicología. Escríbele y él te va a contestar. Ahorita volvemos. 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
1: Mike Cruz, hipnosis y psicología. Es la cuenta donde puedes encontrar a mi invitado. ¿Es cierto que con hipnosis puedes dejar de fumar para la gente que tiene una adicción al tabaco tremendo?
5: Sí, de hecho, cualquier tipo de adicción que tú tengas, ahí te va. No me enfoco en que dejes de fumar, no me enfoco en que dejes de beber. ¿Qué trabajamos? Vamos hacia el núcleo de lo que te genera ansiedad por consumir algún tipo de tabaco o bebidas, lo que tengas, y ahí buscamos eliminarlo, que lo hagas consciente. ¿Qué sucede? En el subconsciente dice, en vez de echarme un cigarrito, mejor me como un chicle. Hay una frase, es la primera vez que la voy a decir al aire, y yo la digo cuando están en hipnosis. A partir de este momento, nada ni nadie podrá hacerte daño, inclusive ni tú mismo.
1: Uf, con que salgas de una terapia con esa frase, aplicándola en tu vida, ya valió la pena todo.
5: Así es.
1: Entonces, nada ni nadie podrá hacerte daño a ti mismo.
5: Inclusive ni tú mismo. Es la primera vez que lo digo, pero yo siempre la digo entre 15 y 21 veces cuando la persona está en el tema de la hipnosis. Entonces, si tú vas a querer consumir algo, tu subconsciente te va a decir no, porque no nos podemos hacer daño. Hemos prevenido daños hasta de, pues, ¿cómo lo podemos decir al aire? cuando alguien se va a hacer daño físicamente.
1: Que se quiere quitar la vida.
5: Ajá, que se quiere quitar la vida. También hemos, donde sabes que quiero hacerlo, pero me recuerdo que en algún momento de la terapia me dijeron que ni yo mismo puedo hacerme daño. Es una frase poderosísima.
1: Muy poderosísima. Ayudaste a una persona que yo conozco, sin decir nombre, uh-huh, a subirse a los aviones.
5: A subirse a los
1: aviones. También, porque diste de dónde viene la fobia.
5: Sí.
1: Y cuando la fobia viene de otras vidas, a ver, hay algo impactante lo que vas a decir.
5: Sí.
1: Dices, lo más impactante que me ha tocado es una doctora que se puso a rezarme el Padre Nuestro en arameo.
5: Arameo, italiano, español e inglés.
1: Ah, ¿en cuatro idiomas?
5: Sí, y lo tengo grabado, tengo la grabación de hace como 18 años, Doc. Increíblemente, ella no se acuerda de todo, ella en su vida había tenido contacto con arameo. Y ella habla, su idioma natal es español. Su idioma natal es español, está increíble. Ella empezó a rezar el Padre Nuestro, yo nunca lo dije. Es algo que también quiero aclarar. Yo no impongo en el inconsciente. De hecho, yo lo llamo como el señor subconsciente. Yo no impongo, yo no hago que tú hagas lo que yo quiero. Yo le doy opciones. Aquí está. ¿Qué quieres hacer? Quiero sanar. Quiero deshacer. Quiero equilibrar. El subconsciente lo hace, ¿sabes? Tú que me estás escuchando, que me estás viendo, tú tienes esa solución. Pero con la hipnosis abrimos panoramas, tenemos más aristas, más soluciones, y tú lo decides. Yo no impongo, repito. Y así fue con la doctora. Empezó a hablar. Se llama xenoglosia. El término se llama xenoglosia, por si lo quieren buscar, es hablar en un idioma que no sea el tuyo.
1: Como médico, yo no tengo ninguna explicación. A ver, como psicólogo, uh-huh, ¿tú crees en que hay otras vidas?
5: Muy bien, gracias. Yo como psicólogo no debo de creerlo, como hombre de ciencia. Sin embargo, yo lo puedo manejar como hipotéticas vidas pasadas. ¿Para qué me puede servir una sesión donde la persona se vaya a un momento de una vida pasada? Para sanar, si es que realmente existió esa vida, y si no, pues bueno, hacemos la hipótesis y hacemos la sanación para que en esta vida estés mucho mejor. Yo no voy a poner en duda si tú crees o no crees. Pero si tú dices, yo creo, bueno, me monto en esa creencia tuya.
1: Para sanar algo en tu vida actual.
5: Claro.
1: A ver, te has montado en la vida, que hipotéticamente hablando, la palabra montar,
5: sí,
1: de alguien en otro tiempo que te dice que estoy en la época de los romanos, que estoy en la época de... ¿Sí te lo platican en la hipnosis?
5: Te platican con lujo de detalles, con vestidos, con fechas. Y sabes que hay investigaciones muy serias. El doctor Brian Weiss, que a lo mejor lo conoces, ¿verdad?
1: Brian Weiss, sí.
5: Así es. Y tiene investigaciones muy serias donde han coincidido esas vidas con esos datos que hay. Entonces, sí, la gente, hay gente muy parlanchina. Yo creo que con ellos me entretengo bastante. Hay gente que dice lujo de detalles de qué sucedió, qué vio, qué escuchó, qué sintió, y los ves muy contentos o tal vez angustiados. Entonces, siempre cuando una persona se acerca conmigo, también nos decía el doctor Armando Charovsky, que siempre debes de dejarlo mejor que cuando llegó. Eso es algo garantizado.
1: Todos los que vayan contigo salen mejor que como llegaron.
5: 100% garantizado. Sí, de hecho les digo, bueno, el primer beneficio de una hipnosis es la relajación mental, física, si quieres llamarlo alma, también, si quieres llamarlo espíritu.
1: Como tú quieras llamarlo.
5: Como tú quieras llamarlo.
1: Ese es el respeto que tienes como terapeuta,
5: sí,
1: con ellos.
5: Sí, sí, sí, o sea, como tú quieras llamar, yo lo respeto y yo lo trabajo, claro que sí. Así es, entonces es algo que lo vas a lograr de inmediato en la primera sesión.
1: Él es Mike Cruz y encuéntralo en todas sus redes sociales como Mike Cruz Hipnosis y Psicología. Así termina el episodio de hoy de Por el Placer de Vivir con tu amigo César Lozano. Como siempre, gracias por escucharnos. 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
1: Te doy la bienvenida por el placer de vivir internacional. Soy César Lozano y me encanta compartir contigo este espacio. A ti que me escuchas en señal abierta en alguna de las 130 estaciones de radio que transmite el programa en los Estados Unidos y México. Saludos a la Baja California con todo mi cariño. Saludos a tanta gente que me escucha a través del internet o me escuchan a través de Spotify, del canal de YouTube, Euforia Podcast de Univision, o me estás viendo a través de las redes sociales. Gracias. Te prometo un programa interesantísimo. Pues desde que yo supe de Bianca López, yo dije, a ver, Bianca, ¿a qué te dedicas? Y que me va diciendo, pues yo me dedico a la arquitectura. Me gustan mucho los diseños, me gusta. Pero también me dedico a detectar casas, locales, oficinas enfermas. Yo, what happened with her? ¿Sí? Yo detecto cuando una casa está enferma. Yo entro a un lugar y sé que aquí hay mala... Pues está enferma la casa, hay mala energía y eso drena. Por eso vive con migraña la señora. Por eso vive con eso. Por eso está enferma. Esa casa está enferma, dice. Y lo detecta rapidito. Hoy viene a decirte cómo saber si tu casa está enferma, tu oficina, tu local está enfermo. Yo conozco locales enfermos, Bianca.
10: Sí.
1: A ver, abre el micrófono, porque yo no sé, esta mujer se me hace que tiene mucho que hablar. Locales enfermos, porque veo que se rentan, no duran, y negocio que se pone ahí, negocio que fracasa.
10: Fíjate que eso viene desde, yo lo comentaba, desde los ancestros, desde toda la energía, desde la mecánica de suelos que hacemos, porque pues no soy esotérica, soy ingeniero y soy arquitecta, y desde ahí nos damos cuenta lo que pasa por las tierras, la historia de la tierra, más aparte, nos damos cuenta de la vibración. Y ahorita comentábamos, una cosa es la vibración que tú tienes y la vibración que tiene el edificio. Y muchas veces que empieza a pasar así, sea obra nueva, se empieza a caer, desmoronar, empiezan todas las tuberías, mucha humedad,
1: sí,
10: por todas partes.
1: Exactamente.
10: Y entras y te sientes mal. Eso es lo que pasa.
1: Me lo cuentas ahorita. Así o mejor el tema del día de hoy, nunca. En 19 años que llevo en la radio, ya casi 20 años, nunca habíamos hablado de casas enfermas. Esto y más hoy en El Placer de Vivir Internacional. ¿Te quedas con nosotros? Te prometo un programa ameno, divertido, constructivo. 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Iniciamos por El Placer de Vivir Internacional.

0: 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Te recomiendo que no te vayas de la radio porque viene Bianca López, arquitecta, y viene a decirte cómo detectar si tu casa está enferma. Yo sabía que los seres humanos nos enfermábamos, los animalitos también, sí. Pero no sabía que las casas también se enferman. Es un decir. O sea, que la casa trae mala vibra. Ahora, desde que la diseñamos, ¿podemos evitar que la casa esté enferma? Son preguntas, tengo muchas. ¿Cómo detecta ella que la casa está enferma? Ahora, ya detectó que está enferma la casa, ¿qué se hace? ¿Por qué? ¿Qué signos tiene la gente que vive en esa casa? Todo eso le voy a preguntar a Blanquita después de esta pausa, después de este bloque, no te vayas. Pero esta reflexión probablemente alguien tenía que escucharla el día de hoy y te la quiero compartir a ti. A veces creemos que nuestro hogar debería ser el lugar donde encontramos paz, pero no siempre es así. Hay casas donde se respira tensión, donde abundan los gritos o abundan los silencios incómodos, la ley del hielo. Abundan las críticas y el miedo a decir lo que sentimos. Cuesta reconocerlo, pero debería de ser nuestro refugio. Pero ningún espacio es verdaderamente hogar si constantemente te obliga a estar en señal de alerta. A veces sanar también significa poner límites, crear distancia, buscar ayuda y recuperar la tranquilidad que tanto buscamos y necesitamos. Porque cuidar de ti no significa dejar de amar a tu familia, significa entender que tu bienestar también importa. Por eso te dejo esta frase. Tu hogar debería de ser un lugar donde puedas descansar del mundo, no un lugar del que necesites descansar cuando salgas de ahí. ¡Sas! Ay, qué fuerte lo que dije. ¿Qué tragué hoy? ¿Qué fue? ¿Sería el café? Que no, ese es el de Tony Glass. No fue eso. No sé. Pero sí es verdad lo que acabo de decir. Tristemente, llegas a un campo minado. Señoras, señores, les pido un favor muy grande a nombre de todos los maridos y esposas del mundo. Ya no la hagan de drama, por favor. Porque por eso te dejan de querer. Llega el hombre a trabajar y sales con toda la sarta de broncas y problemas que existen, pero hay formas, hay momentos, hay lugares donde tratar eso. No avientes toda la artillería pesada al momento en que llega al refugio, al que debería de ser el refugio y no lo es. ¿Quedó claro? Por eso te dejan de querer. A ti como hombre o a ti como mujer. Vamos con la nota de Joel.
1: Doctor, fíjese que OpenAI ha presentado una nueva generación de agentes de inteligencia artificial dentro de la aplicación de ChatGPT. Esto ha sido tendencia a través de esta plataforma. ¿Por qué? Porque los DOTs, así se les llama a este nuevo apartado dentro del ChatGPT, que pueden seguir trabajando aunque tú estés dormido. ¿En qué consiste? Cuando tú te vayas a dormir, le vas a dejar algunas tareas, como por ejemplo, leer correos, revisar documentos, navegar en internet, llenar hojas de cálculo, trabajar con diferentes plataformas como Microsoft, como también tipo Skype, investigar errores dentro de tu computadora, convertir un diseño en una aplicación, detectar trabajos que no pues cobraron o pagar facturas o preparar facturas también que tengas como pendientes. Todo eso tú le vas a autorizar ahora a la inteligencia artificial siempre y cuando tú lo vayas configurando y les des esos accesos. Es decir, tú le vas a abrir la puerta a la inteligencia artificial para que se encargue de hacer las actividades y ya cuando llegues o te despiertes, pues ya tengas una gran avanzada de todo lo que dejas como pendiente a lo mejor en tu chamba.
0: Mejor póngase a chambear, póngase a jalar. A ver, ya cuando le empiezas a dar los correos, sí, le estás abriendo la puerta.
1: Tú le abriste, además, la puerta.
0: Como tú dices, el que se sube,
1: se pasea. Tú abriste la puerta, yo pasé.
0: Cuidado, sí, es lo que están diciendo. A mí me causa expertos. Como... Es como si yo le dijera, ¿me ayudas a contestar todos los mensajes que tengo en Facebook? No. Porque sabes que se puede hacer.
1: Claro, claro, hay una aplicación.
0: Entonces la gente, ay, doctor, qué lindo me contestó. Espérame, no, no te contesté yo. Uh-huh. Fue la inteligencia.
1: Claro.
0: No lo haría. Uh-huh. Prefiero no.
1: ¿Tú le darías, a la gente que nos escucha, le darías el acceso por completo a la inteligencia artificial? O sea, tu computadora para que trabaje mientras tú estás descansando.
0: Pues no tenemos nada que ocultar, pero como quiera no, no se lo daría.
1: Bueno, cada quien. Hay personas que dicen sí. Hay un porcentaje que dice sí, para que trabaje, que le vaya.
0: Se llama privacidad, me están diciendo aquí en la red.
1: Sí, la privacidad. Tú configuras la privacidad. Ya vino Rebeca Garza Buerón y nos dijo.
0: ¿Te, le darías el acceso? Hay mucho fraude. Pues mírame a mí, me traen en friega anunciando productos que ni... que para la varices, que para no sé qué, y es pura inteligencia artificial y la gente cae y compra mugrero.
1: Ahora, la IA no tiene emociones.
0: No tiene emociones.
1: Es fría.
0: Fría. Fría como el viento. Mejor no cantemos. Después de esta pausa, Bianca López, experta en consultoría, ingeniera, arquitecta, además se especializa en la creación de estrategias, negocios internacionales sustentables, pero lo que más la contrata es para verificar si tu casa está enferma. La vas a remodelar, primero cúrala, después de esta pausa.
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0: Tal y como lo prometí, está conmigo Bianca López, es arquitecto, es aparte experta en negocios sustentables y renovables, pero igualmente sabe analizar las energías de los hogares, de las casas, de los locales. Yo le invité para que me viniera a platicar todo lo que ella, pues, tanto comparte. Bienvenida, Bianca. ¿Cómo entraste a esta cabina y me dijiste algo? Di, ¿qué dijiste?
3: Ah, que sentía un poquito cargada la energía, que veo que está enferma, porque desde que entré veo ciertas humedades, percibo ciertas cuestiones en la luz, la entrada y el diseño. Desde el diseño, ¿por qué? Porque estudiamos precisamente todo lo que viene siendo Feng Shui, todo lo que viene siendo radioestesia, que no es que sea esotérica, sino que nosotros llevamos esa materia desde topografía, que no sé si ha escuchado que cuando buscamos agua nos enseñaron desde
0: con las varas.
3: Entonces desde ahí también estamos nosotros compuestos de agua. Entonces todo eso nos indica la vibración y la frecuencia cuántica en la que estamos. Entonces, ¿qué pasa cuando tú estás en un lugar donde hay mucha discusión? Ahorita lo comentaba, hay peleas, hay cuestiones en juego que no se hablan, que empieza ahí, todo eso se empieza a quedar y sin querer vamos acumulando cosas en la misma casa de diferentes maneras. Y luego después de acumular, todo eso se pasa a la parte del cuerpo y no la sabe uno somatizar. Y de pronto no sabes en qué frecuencia estás. Si tú te la mides, puedes andar a veces en 500, 1000, en vez de andar en más frecuencia más alta sobre 5000, 6000, 7000. Y es donde empieza a variar mucho la energía.
0: ¿Hablas de la escala de Kirle? Creo que de qué hablas.
3: De los Hertz, sí. Y aparte de la energía cuántica, que nos vamos moviendo, entonces nuestro entorno va cambiando. No nos vamos dando cuenta, nos empezamos a sentir mal. Pero ahorita, como lo decía, volvemos a llegar a la casa y nos volvemos a descargar en vez de cargarnos de esa energía que realmente podemos ir resolviendo. ¿Cómo? Si hay humedad en la casa, necesito verificar qué está pasando. Si no hay dinero, es que tengo fugas, hay humedad, si no fluyen las cosas, hay que ver la pintura, porque se quedan larvas, se van quedando larvas en todos los lugares, en los muros, en las paredes, aunque
0: cuando
3: no
0: hay humedad.
3: Sí, cuando hay humedad y aunque no la haya, inclusive cuando te bañas, también mucha energía se queda en los baños. Por eso es muy importante y de pronto invitamos gente que se quede en nuestras casas, se baña y ahí deja mucha energía. Los gimnasios, muchos lugares que se maneja donde hay mucha, mucha carga energética. Hay que tener cuidado con todos esos lugares públicos porque definitivamente se deja mucha energía y más cuando estamos limpiando con agua.
0: A ver, estás hablando de cosas muy fuertes.
3: Definitivamente.
0: Al momento en que te bañas, tú dejas tu energía plasmada, plantada en el baño ese que te bañaste.
3: Definitivamente.
0: Y los hoteles, espérame, pues yo vivo en hoteles, a ver, dime.
3: Para eso necesitamos definitivamente, cada que vamos a diferentes hoteles o ciudades y ciudades, también pedir permiso, inclusive cuando vamos a nosotros a construir, no vamos tan lejos. Aquí mismo en México, Yucatán, Quintana Roo, todo eso siempre debemos de pedir permiso.
0: Sí, a los aluches.
3: Para entrar a ver cómo están los cenotes, cómo están las áreas donde vamos a trabajar. Entonces es bien importante cuando entramos, y lo dice la metafísica, que cada lugar que entramos hay que pedir permiso y entrar y limpiarnos, pero se nos olvida.
0: Quienes viajamos mucho, tú dices, pide permiso al hotel que llegas.
3: Sí, pedir permiso a la ciudad y luego al hotel y decir, está mi energía, me baño, me limpio y cuando me estoy bañando, sí tengo realmente que hacerme una purificación. No importa la religión que sea, pero sí tener la fe de que uno se está limpiando cuando te estás bañando, porque es un momento energético muy fuerte.
0: Ya dejé mi energía en ese hotel.
3: Exactamente. Así es como...
0: ¿Y cómo le hago para no agarrar la energía del huésped anterior?
3: Precisamente. O sea, uno se va limpiando, estás drenando toda esa energía, procurando cuidar tu aura.
0: O sea, llega al hotel y báñate.
3: Exactamente. Sales y definitivamente dar gracias y me llevo mi energía.
0: Dijiste cosas muy fuertes. Pide permiso a la ciudad que llegaste.
3: Así es.
0: Mentalmente. ¿Pido permiso? ¿Qué? ¿Cómo se dice?
3: Pido permiso para entrar y doy gracias por estar en este lugar.
0: Así.
3: Me llevo mi energía hacia donde voy con las buenas intenciones y dejo todo lo malo.
0: Cuando en una casa hay mucho pleito, mucho enojo, mucha envidia, mucha discusión de pareja o de los mismos hermanos, ¿están enfermando el lugar?
3: Definitivamente es un lugar que ya está enfermo. Ya está enfermo, más aparte la energía vibratoria está muy abajo y es donde se empiezan a descomponer las cosas, también la lavadora, que la secadora, que un auto, todo.
0: Ah, qué
3: todo
0: fuerte.
3: Eso empieza porque inclusive si tienes animales, se puede hasta morir el perrito o el pájaro, lo que tengas, porque absorben toda esa energía. A final de cuentas somos una energía vibratoria que tenemos que estar cuidando.
0: Te lo está diciendo una arquitecta, ella se llama Bianca López en Instagram. Vamos a una pausa. La encuentras en Facebook. ¿Cómo te encuentran directamente?
3: Como Bianca López Arquitecta.
0: Bianca López Arquitecta en Instagram y en Facebook.
3: Así es.
0: ¿Te pueden escribir?
3: Con todo gusto.
0: ¿Ayudas a distancia? Cobrando,
3: también,
0: obviamente.
3: Claro, claro que sí.
0: Pero a distancia.
3: Sí,
0: le
3: sí.
0: Puedes decir a alguien, tu casa está enferma y puedes hacer esto. Porque después de esta pausa, ¿cómo ayudarte a que tu local, a lo mejor por eso no va la gente, oye? ¿También?
3: Definitivamente hay que checar todo, desde cómo respiran, porque respiran, son seres vivientes a final de cuentas, las casas y los edificios.
0: ¡Válgame Dios!
3: Y eso se llama arquitectura bioclimática, precisamente.
0: ¿Es bueno abrir las ventanas?
3: Hay que abrir las ventanas, se tiene que respirar la casa, tiene que haber oxígeno.
0: Ahorita dímelo. No, si sabía que esta mujer tenía mucho que hablar, ahorita venimos. Ella es Bianca López, ¿la encuentras? Bianca López Arquitecta.
3: Así es.
0: En todas sus redes sociales, ahorita volvemos.
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0: 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Acabas de sintonizar Por el Placer de Vivir, de lo que te estás perdiendo, porque estamos hablando de casas, locales enfermos. Ya me dijiste que una casa enferma, pues una casa que tristemente la hemos deteriorado con humedades, con plagas, que ya trae energía de los huéspedes anteriores. Si es casa nueva, pregunto, si es una casa nueva a donde me cambié, no hay, nadie ha vivido ahí.
3: Hay que, esa casa hay que mostrarle mucho amor, tener amor, sexo, abundancia, dinero, que todo eso es importante.
0: Sí, falta. Bianca.
3: No, es que
0: o
3: sí
0: sea,
3: falta.
0: Que llegues y ahí sin muebles, vámonos.
3: A lo que vas.
0: A lo que vas, primero eso.
3: Sí, tienes que sentir, ahorita decías, esa parte del amor, seguridad, toda esa parte, si no está junta, no genera, si no hay abundancia. Y la abundancia viene de que hay. Y donde ves la casa, aunque sea nueva, y si tiene algo, pues vas a voltear, le vas a poner amor. Entonces,
0: y si es local de renta, me están ofreciendo un local de renta, ya lo rentaron anteriormente, ¿qué hay que hacer?
3: A ese local hay que ponerle toda la intención de que realmente funcione el negocio, y a final de cuentas todo lo que generamos es mental, más aparte la parte vibratoria, que siempre lo digo, hay que checarla.
0: Sí, ¿cómo la checas?
3: ¿Cómo la checas? Precisamente ver que las luces no parpadeen, ese es un síntoma, que el clima esté funcionando, que no estén tapados los climas, que no huela feo, son olores, color, sensación, o ver precisamente que no estén los muros abultados, los pisos mal puestos, que se oiga hueco, todo eso hay que verificarlo, todo eso son señales como una persona que lo ves, y sobre todo la parte superior. qué hablo, como nosotros la cabeza, los locales, la casa, ver que funcione el entrepiso, el techo y los sobretechos, que estén funcionando de una manera correcta.
0: O sea, no se trata de que se vea bonita, se trata de que no haya humedad, que no exista algo que puede ser fuga de energía, dices
3: tú. Sí, o sea, necesitan sentirse el espacio completamente a gusto y tú lo sientes, tú lo ves, pero sí, la luz y la energía no fallan. Tú te das cuenta luego cuando algo está mal, sobre todo por la parte energética, y nos indica la luz. La luz se conecta con la luz.
0: A ver, entonces, en la sala de mi casa tengo una semana que está parpadeando unas luces de la sala.
3: No algo todo. Está sucediendo.
0: Y ahí tengo que cambiarlo rapidito porque me estás hablando de que hay un problema por ahí.
3: Hay un problema de todo puede haber. Para no profundizar, tenemos que verificar exactamente qué luz es, si es cálida, oscura, el por qué está sucediendo, pero eso lo genera realmente la energía, independientemente del cableado, de todo eso, absorbe mucho. Entonces, ¿qué puede haber ahí? Algo que no esté funcionando como debiera y que no sé, que nos queremos dar cuenta y se van los aparatos.
0: ¿Qué recomiendas a la gente que está detectando ahorita que su casa está enferma? Porque hay mucha discusión, mucho pleito, mucha pelea, que ya detectó que si hay humedad, que los pisos no están bien, que el drenaje ha fallado, que se ha descompuesto el refrigerador y todo lo que ha dicho.
3: Si está toda descompuesta la casa, te está diciendo que te vayas de ahí, que compres otra, que te muevas del lugar,
0: pero no es tan
3: que
0: fácil.
3: Ya lo enfermaste. No es tan fácil, pero es más fácil irte y moverte a un lugar sano que enfermarte después de alguna enfermedad y quedarte
0: más grave.
3: Más grave y quedarte con ella. Y que sí sucede en muchas casas. O sea, definitivamente es muy difícil. Y ese es el problema, que cambiarnos o migrar o dejar nuestro punto o nido nos cuesta mucho trabajo. Y para crecer y poder avanzar, necesitamos hacerlo.
0: Mira, inclusive si hasta movernos de ciudad. Cuando te cambias de casa, que es una casa nueva, sientes, ¡ay, qué rico, huele a casa nueva! Es una sensación increíble quienes lo hayamos vivido.
3: Es lo mismo cuando estás con un coche también, que el coche también es vibración. El coche, la casa, la oficina. Y checar, en la oficina también es muy importante las personas con las que estamos rodeadas. Ver sus y escucharlos, qué problemas traen, qué no traen, y ver hasta dónde están los límites de poder recibir y escuchar a ellos. Pero sí, hay algo que se ha perdido mucho, que es la capacidad de asombro y la empatía con los trabajadores. Entonces, eso hay que vivirlo también, sentirlo y hacer realmente un buen entorno de armonía en las oficinas. Ahorita que me dice, ¿y por qué se va enfermando muchas veces? Porque no te das cuenta de cómo vive el que está al lado tuyo.
0: Totalmente.
3: Y te va y te enferma una parte de la oficina o un hueco o el baño y se quedan memorias que si lloraron, que si van apurados o traen deudas.
0: Errores más grandes que tenemos en la casa. Dime, acumular cosas.
3: Acumular cosas, el que no esté limpia, el que nos cueste trabajo acomodar exactamente el closet de oficina, todo eso.
0: Que esté atiborrado.
3: Exactamente, todo tiene que verse limpio y la abundancia empieza porque se vea limpio, más aparte tu bienestar y la parte, ahorita acabábamos de decir, cerebral y de neurociencia, habla que estando en un lugar limpio, en orden, nos da tranquilidad.
0: Cuidado con las oficinas amontonadas, con muchos libros, todo por sin ningún lado. Eso, peligroso.
3: Así es, porque podemos tomar cursos o 20,000 cosas de que para hacer negocios, que esto, que lo otro. Pero si nosotros no estamos en nuestro entorno correctamente en orden y limpio y que cuesta trabajo, cuesta tiempo, porque pues le tienes que quedar a veces 2-3 horas diarias o estar viendo muchas cosas propias para que avancen. Tenemos que tener confianza que todo llega conforme a la vibración que vamos teniendo.
0: Ella es Bianca López. Próximamente escucha su podcast donde va a ahondar más sobre este tema importantísimo, casas enfermas. Tienes un libro que se llama Casas Enfermas.
3: Así es.
0: ¿Está en Amazon?
3: Sí, está en Amazon.
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0: 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Seguimos con este episodio.
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0: Bianca López en todas sus redes sociales, en Instagram, TikTok también.
3: Así es.
0: Y en Facebook, Bianca López Arquitecta.
3: Arquitectos.
0: Sí. ¿Eh? Sí. Gracias. Muy amable. Una pausa. Ahorita volvemos. Esto es El Placer de Vivir.
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0: Ama, lo escucho todas las mañanas y le deseo que siga proyectando todo ese bien que lleva en su corazón.
1: Hola, doctor César Lozano, me encanta su programa, lo escucho todos los días, me da mucho ánimo. Un saludo desde acá de Buenos Aires, Argentina.
2: Magalis, Mallorca, te saludo hasta Panamá, gracias por estar escuchando el programa. En Venezuela está Ingrid. Saludos, Ingrid. Me alegra que estás también escuchándome. Dice que nos escucha en las mañanas.
3: Qué bueno.
2: Ingrid. Somos y también en Argentina nos escucha esta señora que no dijo su nombre, pero que está escuchándonos en Buenos Aires, Argentina. Abrazos. Me encanta Buenos Aires, que apenas empieza el verano allá. Vamos con nuestra querida amiga y tanatóloga Gaby Pérez Islas. Ella viene a decirte trabajar con el dolor. Escucha esta recomendación, una tanatóloga de primer nivel.
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5: Muchas gracias, doctor. Encantada de estar aquí. Quiero hablarles hoy del trabajo más sagrado del mundo. Y quiero hacer énfasis en esta palabra porque necesito que todos los profesionistas de la salud emocional recuerden esta parte. Trabajar con el dolor humano es entrar a un templo y hay que hacerlo descalzos, quitándonos los zapatos en señal de profundo respeto porque vamos a tocar una herida. Estamos ante el momento más doloroso de la vida de alguien. Y el duelo está tratando de hacer sentido a lo que pasó, porque rebasa el entendimiento. Duelamos con la cabeza, pero con el corazón y también con el alma. Yo creo que el duelo es como entrar a un bosque al que tú no querías entrar, del cual no tienes un mapa y no puedes entender cuál es la diferencia entre ir por un camino o ir al otro. Lo único que sabes es esta sensación de sentirte perdido. Tú no querías visitar ese lugar y sin embargo estás ahí. Esa es una gran definición de duelo, algo que te saca del camino por el que ibas y te pone en otro camino distinto. Creo que es un momento en el que desesperadamente necesitamos hablar y las personas no saben ni qué decirnos ni quieren tener esa conversación. Por eso, los profesionistas de la salud emocional, y me refiero a los terapeutas, a los tanatólogos, a los suicidólogos, a los coaches, no debemos de proyectarnos en los otros, porque estamos ahí para ayudarlos. No estamos ahí para decirles dónde deben de estar, sino para acercarnos a ellos, al lugar donde están. No hay una cura para el dolor, pero sí hay una guía de personas creando un camino de amor para que tu vida sea honrar la memoria de los que hoy no están contigo. Y la conversación y la conexión es muy importante. Por eso, mi querido doctor César Lozano, creo que la tanatología es una de las misiones más sagradas, de los trabajos más pulcros que alguien pueda realizar, porque es crear un espacio seguro para aquel que está en duelo. El libro que les recomiendo, si ustedes han tenido una pérdida, es Tu huella en mi vida, porque Tu huella en mi vida no solamente habla del duelo por un animal de compañía, que además es poco reconocido socialmente, nos deja perlas de sabiduría acerca de esta disciplina llamada tanatología.
2: Gracias, Gaby, y gracias a ti porque nos permites acompañarte. Hacemos este programa con tanto cariño. 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Que mi Dios bendiga tus pasos, tus decisiones. El problema no es lo que te pasa, es cómo reaccionas a lo que te pasa. ¡Ánimo!

0: Así termina el episodio de hoy de Por el Placer de Vivir con tu amigo César Lozano. Como siempre, gracias por escucharnos. 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

0: Son las 6 con 52 minutos.
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2: Señor Dios de la luz y de la verdad, Padre eterno que riges el universo con sabiduría infinita, en este nuevo amanecer, en que la claridad disipa la oscuridad de la noche, elevo mi espíritu hacia ti con un profundo y sincero sentimiento de gratitud.

Gracias, Dios mío, por el don de la existencia, por el reposo que restauró mis energías y por la oportunidad maravillosa de empezar de cero bajo tu mirada amorosa. Reconozco que este día es un lienzo en blanco que tú me regalas por pura gracia, un espacio de tiempo para amar, servir y crecer en santidad. En la intimidad de este silencio matutino, antes de que las exigencias del mundo reclamen mi atención, quiero detener el tiempo para estar a solas contigo. Tú conoces las profundidades de mi mente. Sabes cuáles son mis inquietudes, mis anhelos legítimos y también las decisiones complejas que deberé tomar hoy. Por eso, Padre bendito, vengo a depositar mi mente y mi voluntad en tus manos, pidiéndote que apartes de mí toda confusión, ansiedad o prisa innecesaria. Señor Jesús, al encomendarte el transcurso de este día, quiero pedirte de manera muy especial el don del discernimiento y la rectitud de intención. Tú conoces perfectamente los retos profesionales, las conversaciones, las encrucijadas y las responsabilidades que marcarán estas horas. Sabes bien qué decisiones requerirán de tu luz para no equivocarme y para actuar siempre conforme a la justicia y a la caridad. Por eso te suplico con fervor que no me dejes confiar en mis propias fuerzas o en mi limitado entendimiento. Pon tu mano firme sobre mis hombros y guía cada uno de mis pensamientos. Te pido que limpies mi interior de todo juicio apresurado, de todo orgullo que busque sobresalir y de toda vanidad que empañe la pureza de mis intenciones. Si el día me presenta situaciones difíciles o rostros cansados, concédeme la gracia de verlos con tus mismos ojos de compasión, convirtiéndome en un instrumento de tu paz y un pacificador en medio de cualquier tensión. Enséñame a callar cuando sea prudente

tarea que realice, incluso la más rutinaria, monótona o técnica, se convierta en una oración viva, en un acto de ofrecimiento puro por tu gloria. Te ofrezco mis aciertos como alabanza y mis limitaciones o errores como un motivo para buscarte con mayor humildad. Si el cansancio o la frustración se asoman, te pido la gracia de unirlos a los méritos de tu cruz, ofreciéndolos por la conversión de los pecadores y por la paz en los hogares que hoy sufren. Que todo lo que piense, diga y haga hoy sea para mayor honor y gloria tuya, para mi salvación y el bien de mis hermanos. Madre Santísima, Virgen fiel y Sagrario del Verbo, te ruego que me tomes de la mano y me acompañes a lo largo de este camino cotidiano. Cúbreme con tu manto y enséñame a guardar las cosas en el corazón como tú lo hacías. San José, hombre justo y trabajador íntegro, intercede por mí. Que la gracia del Padre, el amor del Hijo y la luz del Espíritu Santo me acompañen hoy y siempre. Amén. Y alegra y regocija nuestras almas. Que nuestro Dios, el Padre de la Gloria, nos libre para siempre del pecado y podamos así gozar la herencia que nos legó en su Hijo muy amado. Honor y gloria a Dios, Padre Celeste, por medio de su Hijo Jesucristo, y al don de toda luz, el Santo Espíritu, que vive por los siglos de los siglos. Amén. Alzo mi voz a Dios gritando. Alzo mi voz a Dios para que me oiga. En mi angustia te busco, Señor mío. De noche extiendo las manos sin descanso, y mi alma rehúsa el consuelo. Cuando me acuerdo de Dios, gimo, y meditando, me siento desfallecer. Sujeta los párpados de mis ojos, y la agitación no me deja hablar. Repaso los días antiguos, recuerdo los años remotos. De noche lo pienso en mis adentros, y meditándolo me pregunto. ¿Es que el Señor nos rechaza para siempre y ya no volverá a favorecernos? ¿Se ha agotado ya su misericordia? ¿Se ha terminado para siempre su promesa? ¿Es que Dios se ha olvidado de su bondad y la cólera cierra sus entrañas? Y me digo, ¡qué pena la mía! Se ha cambiado la diestra del Altísimo. Recuerdo las proezas del Señor. Sí, recuerdo tus antiguos portentos. Medito todas tus obras y considero tus hazañas. Dios mío, tus caminos son santos. ¿Qué Dios es grande como nuestro Dios? Tú, oh Dios, haciendo maravillas, mostraste tu poder a los pueblos. Con tu brazo rescataste a tu pueblo, a los hijos de Jacob y de José. Te vio el mar, oh Dios, te vio el mar y tembló. Las olas se estremecieron. Las nubes descargaban sus aguas, retumbaban los nubarrones, tus saetas zigzagueaban. Rodaba el fragor de tu trueno, los relámpagos deslumbraban el orbe, la tierra retembló estremecida. Tú te abriste camino por las aguas, un vado por las aguas caudalosas, y no quedaba rastro de tus huellas. Mientras guiabas a tu pueblo como un rebaño por la mano de Moisés y de Aarón. El Señor reina, la tierra goza,
Se alegran las islas y no.

0: innumerables. Tiniebla y orbe lo rodean, justicia y derecho sostienen su trono. Delante de él avanza fuego, abrazando en torno a los enemigos. Sus relámpagos deslumbran el orbe, y viéndolos, la tierra se estremece. Los montes se derriten como cera ante el dueño de toda la tierra. Los cielos pregonan su justicia, y todos los pueblos contemplan su gloria. Los que adoran estatuas se sonrojan, los que ponen su orgullo en los ídolos. Ante él se postrarán todos los dioses. Lo oye Sión y se alegra. Se regocijan las ciudades de Judá por tus sentencias, Señor. Porque tú eres, Señor, altísimo sobre toda la tierra, encumbrado sobre todos los dioses. El Señor ama al que aborrece el mal, protege la vida de sus fieles y los libra de los malvados. Amanece la luz para el justo y la alegría para los rectos de corazón. Alegraos justos con el Señor, celebrad su santo nombre. Padre nuestro que estás en el cielo, santificado sea tu nombre. Venga tu reino. Hágase tu voluntad en la tierra como en el cielo. Danos hoy nuestro pan de cada día. Perdona nuestras ofensas, como también nosotros perdonamos a los que nos ofenden. No nos dejes caer en tentación y líbranos del mal. Amén. Creo, Jesús mío, que estás real y verdaderamente en el cielo y en el santísimo sacramento del altar. Te amo sobre todas las cosas y deseo vivamente recibirte dentro de mi alma. Pero no pudiendo hacerlo ahora sacramentalmente, ven al menos espiritualmente a mi corazón y como si ya te hubiese recibido, te abrazo y me uno del todo a ti. Señor, no permitas que jamás me aparte de ti. Amén.
1: En el nombre del Padre, del Hijo y del Espíritu Santo. Amén.
2: Son las 7:03. Asunción.

Del Evangelio de Lucas. En aquel tiempo dijo Jesús: «Ay de vosotros, fariseos, que pagáis el diezmo de la hierbabuena, de la ruda y de toda clase de hortalizas, mientras pasáis por alto el derecho y el amor de Dios. Esto es lo que había que practicar sin descuidar aquello. Ay de vosotros, fariseos, que os encantan los asientos de honor en las sinagogas y los saludos en las plazas. Ay de vosotros, que sois como tumbas no señaladas, que la gente pisa sin saberlo». Le replicó un maestro de la ley: «Maestro, diciendo eso nos ofendes también a nosotros». Y él dijo: «Ay de vosotros también, maestros de la ley, que cargáis a los hombres cargas insoportables, mientras vosotros no tocáis las cargas ni con uno de vuestros dedos». El texto que nos ofrece hoy el Evangelio de Lucas nos presenta el lado más crítico de Jesús. Si en el monte veíamos a Jesús diciendo: «Bienaventurados, dichosos vosotros», ahora oímos de sus labios esos «ayes», «ay de vosotros». Se los dirige a los fariseos, esos escrupulosos cumplidores de la ley que acababan creyéndose mejores que los demás. Jesús es extremadamente duro con ellos, incluso insultante. Se siente indignado frente a aquellos que priorizan los ritos exteriores frente al verdadero amor a Dios y a los hermanos. Hoy estas palabras se dirigen a ti. ¿No tienes tú también algo de fariseo? A propósito del Evangelio de hoy, me gustaría comentar contigo esas cuatro críticas de Jesús. La primera dice: «Ay de vosotros, fariseos, que pagáis el diezmo de la hierbabuena, de la ruda y de toda clase de hortalizas, mientras pasáis por alto el derecho y el amor de Dios». Los fariseos pagaban escrupulosamente el diezmo de productos insignificantes, pero después descuidaban la justicia, la misericordia, la compasión y, en definitiva, el amor. ¿Esto no te ocurre a ti también? ¿No eres a veces increíblemente exigente e intransigente con cuestiones menores de la fe y acabas olvidando frecuentemente el amor a tu hermano necesitado, la acogida del pecador, el testimonio y la generosidad que son vitales para nosotros, seguidores del Jesús siempre compasivo? La segunda dice: «Ay de vosotros, fariseos, que os encantan los asientos de honor en las sinagogas y los saludos en las plazas». Los fariseos eran esclavos de la vanidad y de la ostentación. Asientos de honor, vestimentas, saludos, elogios. ¿Y tú? ¿No vives muy enredado en el qué dirán, en la opinión de los demás, en el reconocimiento, en salvar antes que nada tu imagen? No olvides que la acción más pura y más querida por Dios es la que se realiza en la humildad y en el pasar desapercibido. La tercera crítica dice: «Ay de vosotros, que sois como tumbas no señaladas, que la gente pisa sin saberlo». Jesús no puede ser más duro. Está diciendo: «Sois lo peor», porque pisar una tumba era deleznable para los judíos. Además, se refiere al hecho de que el pueblo sencillo tenía a estos hombres como piadosos, sin sospechar que por dentro estaban muertos ante Dios, llenos de hipocresía y de intereses. ¿Eres tú una persona de una pieza? ¿O hay en ti doblez? ¿Actúas con transparencia? ¿O hay engaño en ti? ¿Eres sibilino e hipócrita? ¿O eres una persona digna de fe? En la última crítica se dirige Jesús a los escribas, rabinos y doctores de la ley judía. Les dice: «Ay de vosotros también, maestros de la ley, que cargáis a los hombres cargas insoportables, mientras vosotros no tocáis las cargas ni con uno de vuestros dedos». Jesús les critica porque no cumplen lo que enseñan. En otro pasaje dirá Jesús: «Haced lo que ellos dicen, pero no hagáis lo que ellos hacen». ¿Y tú? ¿Eres coherente con lo que crees y dices? ¿O eres de esos de «consejos vendo que para mí no tengo»? ¿El evangelio que anuncias es liberador?
¿O lo has convertido en una serie de leyes que cumplir y en un montón de bultos que cargar? No olvides que es Jesús quien dice: mi yugo es llevadero y mi carga ligera. Si el Evangelio no es liberador, si el Evangelio no es fuente de alegría, no es el Evangelio de Jesús. Pues que este Evangelio que has escuchado puedas hacerlo vida, que pongas tu corazón en lo más central, que es el amor a Dios y a nuestros hermanos, especialmente a los más necesitados, a los más perdidos, a los pecadores. Que busques siempre pasar desapercibido, que seas transparente y auténtico y huyas de toda hipocresía. Y que vivas el Evangelio como una verdadera liberación, que los que te rodean, cuando se encuentren contigo, puedan beber también de tu alegría, esa alegría que rebosan los que han sido liberados por Cristo Jesús.

0: Hola mis amores, bienvenidos a un nuevo despertar en este miércoles 14 de octubre. Vamos a pedirle al Señor que nos abra el corazón, que disponga nuestro corazón, nuestra mente, para escuchar la palabra de Dios. Es que para escuchar la palabra de Dios, uno tiene que tener unas disposiciones, por supuesto. Y una de esas disposiciones es abrirle el corazón a Dios. Recuerden que el Señor ya nos lo explicó en la parábola del sembrador. Salió a sembrar. ¿Quién salió a sembrar? Dios. Dios es el sembrador. ¿Qué salió a sembrar? La semilla. ¿Y quién es la semilla? Su palabra. Y salió a sembrar en unos terrenos concretos. Vos y yo somos el terreno. Dios quiere sembrar su palabra en nosotros. Pero ¿cómo estamos nosotros de dispuestos para recibir esa semilla, para coger esa semilla y para que esa semilla dé fruto y fruto en abundancia? Señor, regálanos tu Santo Espíritu en este día, para que sea tu Espíritu el que disponga nuestro corazón y nuestra mente, para poder acoger tu palabra, para que esa palabra germine, dé fruto, permee nuestra vida y toda la vida de nuestras familias. Amén.
1: Querido Señor, ayúdame a recordar qué diferencia hace tener tiempo contigo como prioridad en la mañana. Despiértame en cuerpo y espíritu todos los días con el deseo de encontrarme contigo y escucharte decir palabras de afirmación, seguridad y sabiduría sobre mi corazón mientras me preparo para vivir mi día. Por el santísimo nombre de Jesús. Amén.
0: Y sigamos escudriñando en esta carta tan bonita de San Pablo a los Gálatas, en esta ocasión, capítulo 5, versículos 19, 20 y 21. Escuchemos la palabra. Las acciones que proceden de los bajos instintos son manifiestas: fornicación, indecencia, libertinaje, idolatría, superstición, enemistades, peleas, envidia, cólera, ambición, discordias, sectarismos, celos, borracheras, comilonas y cosas semejantes. Les prevengo, como ya los previne, que quienes hacen esas cosas no heredarán el reino de Dios. Palabra de Dios, te alabamos, Señor. Un texto muy diciente, un texto al grano, como decimos acá en Antioquia. ¿Qué dice la palabra? Las acciones que proceden de los bajos instintos son. Y nos empieza a enumerar un elenco. Vamos a detenernos en algunos de ellos. Por ejemplo, la idolatría, la superstición. Fíjense que hoy muchas personas viven de la idolatría, de la magia, de la hechicería, de la superstición. ¿Eso de dónde proviene? No del Espíritu de Dios, por supuesto que no. Proviene del espíritu del mal, los bajos instintos. Entonces, cuando yo soy una persona idólatra, cuando yo soy una persona supersticiosa, cuando yo soy una persona que pongo mi confianza en la hechicería y la brujería, pues, ¿eso qué quiere decir? Que mi vida la está conduciendo no Dios, sino el mal. Y eso es grave. Pero sigue diciendo Pablo: celos, borracheras, comilonas y cosas semejantes. Miren que a veces nosotros nos dejamos conducir por los bajos instintos. Entonces, ¿qué nos propone la palabra hoy? Un reto, un reto, un reto espiritual. ¿Y cuál es ese reto espiritual? Dejarnos conducir por Dios, por el Espíritu Santo, e irnos alejando del espíritu del mal, de los bajos instintos. Mis amores, así funciona. Cuando uno se deja llevar por el Señor, dice aquí la palabra en el versículo 22, el fruto del Espíritu es amor, es alegría, es paz, es paciencia, es amabilidad, es bondad, fidelidad, modestia, dominio propio. Entonces yo te quiero hacer una pregunta espiritual. ¿Vos te estás dejando conducir por el espíritu del mal o el Espíritu Santo? ¿Y cómo sabes si es del uno o es del otro? Por las acciones. Si yo soy un ambicioso, me estoy dejando llevar por el espíritu del mal. Si yo soy una persona alegre y de paz, por el Espíritu Santo. ¿Por quién te quieres dejar guiar? Ojalá por el Espíritu de Dios, por el Espíritu Santo, que siempre nos impulsa a hacer el bien y a evitar el mal. Que Dios los bendiga a todos en el nombre del Padre, del Hijo, del Espíritu Santo. Amén. Feliz y santo día para todos.
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7 de la mañana, 7 de la mañana con 27 minutos, 7 de la mañana, 27 minutos, es miércoles 14 de octubre del año 2026. Muchísimas gracias por la sintonía, gracias por continuar escuchando Asunción FM 98.1, la radio positiva. Yo soy Abel Santiago Miguel. Bueno, y esta mañanita, como lo hacemos día a día, conviviendo con todos y cada uno de ustedes a través de esta frecuencia, a través de Asunción FM 98.1, la radio positiva. Les recuerdo que nosotros transmitimos desde el edificio San Hermanos para todo el planeta, así que no hay pretexto para que usted no nos escuche. Además, si tiene algún conocido, algún vecino, algún familiar fuera del alcance de la FM que se encuentre en cualquier lugar del mundo, bueno, pues coméntele que se puede comunicar o se puede enlazar con su querido Asunción Nochixtlán, Oaxaca, con nuestro querido Asunción Nochixtlán, Oaxaca, a través de esta frecuencia. Somos Asunción FM 98.1, la radio positiva. Así que son las 7 de la mañana con 28 minutos. Un saludo muy especial para todas las familias que nos están escuchando en todos los pueblos circunvecinos. Gracias, gracias, gracias por la sintonía. Que tengamos todos un excelente día. Cuídense mucho. Vamos a disfrutar este día. Ya empiezan los fríos, ¿eh? Hoy más o menos me di cuenta que ya los fríos ya andan rondando la esquina los fríos. Dice, ya pasó la lluvia, tal, parece que ya se están yendo las lluvias, pero vienen los fríos. Bueno, hay que tener lista la chamarra para afrontar cada temporada que la vida nos plantea, que el mundo nos ofrece. Además, el frío, todo tiene un propósito, el frío, el calor, el viento, la lluvia, todo tiene un propósito, todo está cuidadosamente bien diseñado, así que no tenemos por qué, de alguna forma, no tenemos por qué sentirnos agobiados, ¿no? Agobiados por estas, por todo esto que es parte de la vida. Quiero mandarle un saludo igualmente para todas las familias que nos están escuchando aquí en Nochixtlán, Oaxaca, en los barrios, en las colonias de aquí de La Perla, de la Mixteca, y en todos los hogares donde a diario sintonizan Asunción FM. Gracias por la preferencia, gracias por la sintonía. En verdad me da mucho gusto entrar ahí a la intimidad de su hogar y convivir con ustedes a través de Asunción FM. Así que les comentaba, tenemos un gran día, tenemos muy bonito día, ya son las 7 de la mañana con 30 minutos y desde luego tenemos que iniciar con el pie derecho, con buen pie, porque para eso nos reunimos cada mañana, para iniciar bien el día, para prepararnos, para despertar nuestro entusiasmo, despertar nuestro ánimo, todo lo bueno, todo lo que hay dentro de nosotros, sacar todo ese potencial. Fíjense ustedes, hay que sacar todo ese potencial, porque pues no podemos permanecer quejándonos ahí a la orilla de la cama, ¿no? No se puede, no se pudo, qué bárbaro, soy el más castigado del mundo, y por ahí comenzamos, ¿no? Comenzamos precisamente a perder el entusiasmo, a perder el ánimo. Antes de empezar, fíjense que en muchos casos, yo no sé si a usted le suceda lo que a mí, en muchos casos nos derrotamos antes de iniciar el partido. No, ni siquiera lo jugamos. Bueno, si lo empatamos o si lo ganamos 1-0, bueno, pues vámonos adelante. Mañana vamos a salir más, ¿cómo le digo? Vamos a salir con el gran premio, ¿no? Entonces hay mecanismos mucho, pero muy sencillos que nos permiten encender de nuevo el entusiasmo. Entonces, si queremos saber cuáles son esos, pues hay que hurgar dentro de nosotros. No estemos buscando fuera de nosotros lo que está dentro. Necesitamos despertar nuestra alegría de vivir. Necesitamos despertar nuestro entusiasmo. Y pues es muy bueno encender esa vitalidad energética, esa vitalidad positiva con la que pues afrontamos las dificultades con mayor ímpetu, con mayor confianza. Entonces estas emociones o esta emoción es el motor que nos impulsa a conseguir nuestros objetivos diarios. Nosotros a diario tenemos objetivos.
Entonces, en ocasiones, pues resulta complicado poner ilusiones a nuestra realidad cuando, pues, nos pesa la rutina, cuando vemos el futuro, pues, lejano y con mucha incertidumbre. Entonces, si nosotros somos entusiastas a esta hora de la mañana, todos los días, pues se va convirtiendo en algo positivo si cuidamos nuestra salud, si cuidamos nuestro cuerpo. Si cuidamos todo lo que concierne a nosotros mismos, definitivamente esto es lo mejor que vamos a entregar a nuestros seres queridos allí en ese espacio sagrado, en ese espacio que debe permanecer limpio de toda maldad, de toda violencia, de toda adicción, que es nuestro hogar. Entonces tenemos que ser entusiastas y esta es una de las virtudes más hermosas, fíjense, del ser humano. Entonces vale la pena recordarnos, vale la pena recordarnos, vale la pena recordar, pues, cómo se activan esos mecanismos, ¿no? Que pues estoy desganado, no quiero hacer nada. Pero hay que comprometerse con la vida, hay que darnos ese impulso. Y desde luego es un rasgo que nos permite afrontar las cosas desde el corazón. Pues esto, pues esto nos despierta una vivaz energética. Entonces, tenemos que despertar a la vida. Entonces, no dejemos apagar, no apaguemos, no dejemos apagar el entusiasmo, esa virtud tan valiosa como necesaria, el entusiasmo, porque pues hay que aspirar siempre a lo más alto. ¿Qué le parece? Este día vamos a tenemos una gran oportunidad. Es que miren que ya se nos regaló la vida, ya se nos concedió un día más de vida. Bueno, ahora vamos a continuar y vamos a hacerlo bien. Vamos a aprovechar la gran oportunidad y vamos a tener un gran día. Muy bien, así que saludo para todos ustedes. Que Dios nos bendiga a todos, que tengamos un excelente día. Tengo aquí a la mano el mensaje que nos manda esta mañana el profesor Fernando Pacheco. Buenos días, profe, que tengas un excelente día. Gracias por tu aportación al programa. Dice, mi amado Jesús, al comenzar este nuevo día, me acerco a ti con un corazón agradecido por la vida, por mi familia y por tantas bendiciones que recibo de tus manos. Hoy escucho tus palabras cuando nos recuerdas que no debemos olvidarnos de la justicia y del amor de Dios. Señor, ¿cuántas veces me preocupo por cumplir con mis obligaciones y hacer las cosas correctamente? Pero olvido lo más importante, amar, comprender y ayudar a quienes me rodean. Mi amado Jesús, no permitas que mi fe se convierta solamente en costumbre o apariencias. Quiero que sea una fe viva, que nazca del corazón y se manifieste en mis acciones. Libérame del orgullo, del deseo de ser reconocido y de la tentación de juzgar a los demás. Enséñame a ser humilde, a reconocer mis errores y a tratar con misericordia a quienes encuentro en mi camino. Señor, tú reprochaste a quienes imponían cargas pesadas sobre los demás sin ayudarlos y llevarlos. Que yo nunca sea una carga para mis hermanos, sino que una mano que ayude a levantarlos. Dame sensibilidad para comprender el sufrimiento ajeno, paciencia para escuchar y generosidad para servir sin esperar nada a cambio. Bendice a mi familia, fortalece a los enfermos, consuela a quienes sufren y acompaña a quienes hoy llevan preocupaciones que parecen demasiado pesadas. Mi amado Jesús, que hoy no busque los primeros lugares ni el reconocimiento de los demás, sino la alegría de servirte con humildad. Toma mi mano, guía mis pasos y enséñame a vivir una fe que se reconozca con el amor. Señor Jesús, que mi corazón nunca se olvide de lo esencial, amarte a ti y amarte de verdad. Y amar de verdad a mis hermanos. Buenos días, mi amado Jesús. Buenos días, mis queridos amigos. Muchísimas gracias, profe, por tu mensaje de esta mañana.
Ok, ya son las 7 de la mañana con 37 minutos, 7 de la mañana 37 minutos, así que yo le estaba comentando que no dejemos apagar el entusiasmo, o mejor dicho, que a esta hora de la mañana, pues despertemos el entusiasmo, porque es una virtud muy valiosa como necesaria que desde luego nos despierta las aspiraciones y desde luego que tiene o tiende siempre hacia lo alto. Y esto pues es fundamental. Entonces, tenemos que despertar nuestro entusiasmo este día. Vamos a hablar de este día. No nos estemos futurizando ni estemos atrapados en el pasado. Hay que despertar el entusiasmo y no solo, fíjense que despertar nuestro entusiasmo no solo es revertir nuestro bienestar o reinventar nuestro bienestar. Entonces, si tenemos algo mágico, pues es esta emoción y es esta emoción que se contagia. Es como pues una chispa que nos ilumina, que nos inspira. Entonces, esto nos despierta las fortalezas de carácter que más correlacionan con la felicidad, con el entusiasmo, con el bienestar, con la esperanza. Son parte de la vida diaria. Entonces, las personas como usted que me está escuchando, las personas entusiastas como personas energéticas, pues que verdaderamente tienen el deseo de vivir, que están, pues tienen o tenemos una pasión, muy alta, ¿no? Que tenemos esa motivación que experimentamos en nuestro interior. Entonces, hay quien presenta este rasgo de personalidad más entusiasta desde su nacimiento. Pero si no la tenemos, bueno, el nacimiento, fíjense que cada día nacemos, ¿eh? Aunque usted no lo crea, cada día nacemos. Nacemos a una nueva vida, a una nueva oportunidad de vivir, y esto es maravilloso reconocerlo, reconocer el gran milagro de la vida que se nos da esta mañana. Pero tenemos que aprovechar día a día las grandes oportunidades que nos brinda la vida. ¿Qué le parece? Son las 7 con 39, 7 de la mañana con 39 minutos. Miren, vamos a un tema musical motivacional y enseguida regresamos con los mensajes que tenemos aquí a la mano. Así que no le cambie, no le cambie. En un momentito ya estamos de regreso.

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2: Son las 7:45.

7 de la mañana con 49 minutos, 7 de la mañana 49 minutos de este miércoles 14 de octubre del año 2026. Gracias por la sintonía. Un saludo muy especial para los amigos que nos escuchan en la Peña Brava. Saludo ahí para mi amigo don Joel Avendaño. Fíjense que tengo aquí, y no se las he leído, ¿eh? No se las he leído. Nos manda un mensaje motivacional espiritual muy, pero muy interesante. Saludos, amigo. Muchísimas gracias por tu aportación al programa, porque esta es una aportación muy positiva. Dice, buenos días. Hoy es un regalo de Dios. Ábrelo con gratitud, vívelo con fe y compártelo con amor. Que tengas un día hermoso bajo su cuidado. Se lo repito, está hermosísimo y motivante este mensaje. Ahorita que estamos hablando de la motivación, dice, buenos días. Hoy es un regalo de Dios. Ábrelo con gratitud, vívelo con fe y compártelo con amor. Que tengas un día hermoso bajo su cuidado. Ahí está, y ahí está la imagen de Jesucristo. Fíjense que siempre, todos los días, no sé si usted lo ve así, pero yo lo veo así. Todos los días invitamos al Señor Jesucristo a este programa y siempre se hace presente. Se hace presente en los mensajes, se hace presente con que ustedes nos estén escuchando. En todos los aspectos se hace presente. Entonces, es el invitado de honor, es el invitado del día a día. Y eso es muy bueno para nosotros porque nos consuela y nos invita. Nos despierta, mejor dicho, nos despierta a tener un gran día, a aprovechar la gran oportunidad que tenemos de vivir. Saludo de ahí para doña Paula López, que nos está escuchando en el barrio, aquí en el barrio de Las Flores. Un saludo a todos los vecinos de aquí del barrio de Las Flores. Ahí para doña Paula López en especial, que a diario también sintoniza Asunción FM 98.1, la radio positiva. También tenemos un saludo aquí para los amigos de la colonia Emiliano Zapata, para las familias que nos escuchan ahí en la colonia Emiliano Zapata, para todos ellos. Fuimos a checar la señal y estamos bien hasta el momento, pero estamos, como le he venido comentando, estamos poco a poco mejorando la tecnología aquí en la estación. Es una estación para que la disfrutemos todos, ¿no? Disfrutemos los contenidos, la muy buena música que tenemos y, en fin, todo lo que nos puede dar una estación de radio y que nos lleva también a convivir con ustedes cada día. Así que ya son las 7 de la mañana con 52 minutos. Tenemos aquí a la mano el mensaje que nos manda esta mañana. El profesor Marcelo Pérez, octubre 14, gracias, gracias sin favoritismo. Entonces Pedro, abriendo la boca, dijo, en verdad comprendo que Dios no hace acepción de personas. Hechos 10:34. Cuando hablamos de prejuicios, solemos pensar en algunos de los episodios más oscuros de la historia, la esclavitud, la segregación racial o la discriminación contra determinados pueblos. Es fácil condenar esos errores cuando los vemos en otros. Lo más difícil es reconocer que el prejuicio también puede esconderse en nuestro propio corazón. Ese fue lo que ocurrió con el apóstol Pedro. Había caminado con Jesús durante años, lo había visto acercarse a publicanos, pecadores, enfermos y marginados. Sin embargo, todavía le costaba creer que los gentiles pudieran recibir el Evangelio en igualdad de condiciones con los judíos. Fue entonces cuando Dios los llevó a la casa de Cornelio y le enseñó una lección que cambiaría para siempre la historia de la iglesia. Pedro terminó diciendo,
En verdad comprendo que Dios no hace acepción de personas. No significa que Dios ignore a la diferen a la que Dios ignore la diferencia entre el bien y el mal. Significa que Él no concede su gracia basándose en la nacionalidad, el origen, la posición social o la apariencia. Todos llegamos a Él por el mismo camino, por la fe en Jesucristo. También nosotros debemos examinarnos. A veces levantamos barreras que Dios nunca levantó. Pensamos que ciertas personas están demasiado lejos, demasiado rotas o demasiado diferentes para acercarse al Señor. Pero el Evangelio nos recuerda que nadie merece la gracia. El Evangelio nos recuerda que nadie merece la gracia y precisamente por eso la gracia puede alcanzar a cualquiera. Oración. Padre Celestial, perdóname si mi pecado me ha impedido ver a los demás como tú los ves. Dame un corazón.

ocasiones y esas bellas y esas batallas que muchas veces llevan en silencio. Quédate a mi lado durante este día, ilumina mis decisiones, fortalece mi corazón y ayúdame a seguir adelante con fe, sabiendo que nunca estoy solo porque tu presencia me acompaña. Señor, bendice cada paso que dé. Abre caminos donde encuentre dificultades y permite que en mi hogar reine la paz, la esperanza y el bienestar. Aleja de nosotros todo aquello que nos haga daño y llénanos de salud, amor y nuevas oportunidades. Gracias porque aún en los momentos difíciles sigues sosteniéndonos y porque cada nuevo día es una oportunidad para confiar más en ti. En el nombre del Padre, del Hijo y del Espíritu Santo. Amén. A ver, ¿qué tenemos enseguida? Tenemos una, dos oraciones ilustradas. Dice la primera, a ver, Señor, tú nos has sido refugio de generación en generación. Antes que naciesen los montes y se formase la tierra, y se formasen las tierras y el mundo donde es el siglo hasta el siglo, tú eres Dios. Salmo 91:2. A ver, se la repito. Señor, tú nos has sido refugio de generación en generación, antes que naciesen los montes y formasen la tierra y el mundo desde el siglo hasta el siglo, tú eres Dios. Muy bien, a ver, aquí tenemos otro que dice, no olvides que cada mañana Dios te entrega algo que ningún dinero puede comprar, una nueva oportunidad para amar mejor, aprender algo, corregir un error, agradecer una bendición y acercarte un poco más al propósito que Él tiene para ti. A ver, la repetimos. No olvides que cada mañana Dios entrega algo que ningún dinero puede comprar, una nueva oportunidad para amar mejor, aprender algo, corregir un error, agradecer una bendición y acercarte un poco más al propósito que tiene para ti. Ahí está, este es lo que nos manda el profe Marcelo Pérez. Muchísimas, muchísimas gracias, profe, que tengas un excelente día. Gracias por tu aportación al programa de esta mañana. Ah, muy bien, un saludo ahí para don Rogelio Miguel Avendaño también, a diario nos escuchan, gracias por la sintonía. Ahí para toda su familia, que tengan un excelente día. Así que les comentaba yo, ya son las 8 de la mañana en punto, 8 de la mañana en punto de este miércoles 14 de octubre, ya estamos en plena quincena, así que va a haber dinerito esta quincena. Pero le comentaba yo que aunque a veces el desánimo puede ser un gran compañero, ¿sí? El desánimo, dije bien claro, aunque el desánimo pueda ser un gran compañero puntual, pues es un horrible compañero permanente. Por ello, desde luego, tenemos que salir de nosotros mismos, ¿sí? Tenemos que ver hacia afuera. Es el momento de explorar otros territorios. Y desde luego es bueno que de vez en cuando salgamos de la frontera del yo para descubrir otros mundos, ver otras personas, no para compararnos, sino para ver que nosotros verdaderamente estamos bendecidos. Hay que relajarnos, hay que dejar de vivir en modo de supervivencia. Fíjense que los estados de estrés, los estados de ansiedad, son los que, de alguna manera nos supeditan a pensar en modo de autoconservación. Pelear o escapar de

las amenazas, la mente solo se focaliza en las preocupaciones, en lo que ha pasado o lo que puede pasar o en lo que debe de hacerse. Y el entusiasmo no se enciende cuando nos encontramos atrapados por los corajes, por la frustración. Entonces, desde luego que la inquietud constante pues nos agobia, sí que tenemos que levantarnos, tenemos que relajarnos, tenemos que bajarle un poquito el ritmo y regalarnos instantes de calma. Todos los días nos lo merecemos. Le recuerdo que nosotros merecemos lo mejor, merecemos cosas buenas de la vida. Entonces, hay que clarificar cuáles son nuestros gustos, cuáles son nuestras inquietudes personales y tenemos que trabajar en todo esto que nos permite despertar el entusiasmo. ¿Qué le parece? Así que este día vamos a llenarlo de cosas buenas y seguramente vamos a pasarla bien porque cada día ese es el propósito, ¿no? Cada día es el propósito de mejorar, de ser felices y de disfrutar de este maravilloso viaje que se llama vida. Son las 8 de la mañana con 3 minutos. Muchísimas gracias por la sintonía. Yo soy Abel Santiago. Yo me tengo que despedir, no sin antes agradecerles que me hayan permitido acompañarlos esta mañana, aunque andamos malones otra vez de la garganta. Pero esto ya se volvió frecuente, entonces, pues tenemos que cuidarnos también, desde luego para que estemos conviviendo con todos ustedes día a día. Así que cuídese mucho, que Dios nos bendiga a todos, que tengamos un excelente día. Ahí le encargo, no le cambie, tenemos excelente música esta mañana, así que saludo para todos ustedes, hasta mañana.

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0: Son las 9:14.
1: Muy buena tarde, vamos con la información. El Senado aprobó reformas aduaneras para combatir el huachicol fiscal con 66 votos a favor, 37 en contra y una abstención. Las sanciones contemplan multas de hasta el 100% del valor del combustible no declarado. La oposición cuestionó que no se responsabilice a las autoridades que permitieron su ingreso irregular. En otros temas, Protección Civil de Monterrey y la Cruz Roja atendieron el colapso de un puente peatonal sobre un vehículo en la avenida Constitución en Nuevo León. El conductor resultó lesionado de las piernas. Testigos señalaron que una retroexcavadora habría golpeado la estructura. El coordinador del C5 capitalino, Salvador Guerrero, negó que se pretenda aumentar el predial en la Ciudad de México. En tanto, José Iracheta, subsecretario de Desarrollo Agrario, explicó que el programa de reordenamiento busca actualizar los valores catastrales sin incrementar el impuesto. En el mundo, el senador brasileño Flavio Bolsonaro visitó a su padre, el expresidente Jair Bolsonaro, luego de que concluyera la restricción judicial de 90 días que les impedía reunirse. Para Noticentro informa Melissa Mendoza.

Excelente tarde, aquí la información. El secretario de Economía, Marcelo Ebrard, afirmó que a México le ha ido bien en su relación comercial con Estados Unidos y aclara que el tratado entre México, Estados Unidos y Canadá tiene una vigencia de 10 años, por lo que actualmente solo se realizan revisiones. Confirmó que este viernes comparecerá ante la Comisión de Economía de la Cámara de Diputados. La presidenta de la Comisión Nacional de los Derechos Humanos, Rosario Piedra Ibarra, reconoció avances en la remodelación y seguridad de las más de 200 estancias migratorias del país. Al presentar el diagnóstico de 2025, llamó a fortalecer la atención médica y psicológica, la orientación jurídica y las medidas de protección para garantizar los derechos de las personas migrantes. Las autoridades de Protección Civil de Colima iniciaron un censo para evaluar los daños que dejó el huracán Simon categoría 1, principalmente en la franja costera de Tecomán, Armería y Manzanillo. Un balance preliminar reporta 71 viviendas afectadas y 35 comercios con daños. En el mundo, Israel y Colombia restablecieron el Tratado de Libre Comercio que el expresidente Gustavo Petro rescindió en 2025, anunció el ministro de Exteriores israelí, Gideon Saar. El acuerdo elimina aranceles a diversos productos colombianos y busca reactivar el intercambio comercial entre ambos países. Para Noticentro informa Melissa Mendoza.

0: Excelente noche, aquí la información. El gobernador de Jalisco, Pablo Lemus, reconoció excesos policiales durante la protesta frente a Casa Jalisco y admitió que nunca debieron utilizarse agua ni gas contra los manifestantes. Confirmó que todos los detenidos fueron liberados.
1: Antes que gobernador, soy persona. Y en la vida se debe saber reconocer y corregir. En el operativo de la manifestación del pasado domingo se cometieron graves errores, mismos que deben ser investigados y sancionados.
0: En otros temas, la Conferencia del Episcopado Mexicano convocó a una jornada de oración esta semana por la salud y recuperación del Papa León XIV, quien fue sometido este martes a una cirugía pulmonar en Roma. Su presidente, Ramón Castro Castro, invitó a diócesis, parroquias y familias a sumarse mediante misas, adoración al Santísimo y el rezo del Rosario. El Servicio Meteorológico Nacional informó que la depresión tropical 21E se intensificó a la tormenta tropical Trudy, cuyo centro se localizó a 560 kilómetros al sur de Puerto Ángel, Oaxaca. Su circulación reforzará la probabilidad de lluvias en el sur y sureste de México, principalmente en Guerrero. En el mundo, el líder de Corea del Norte, Kim Jong-un, inauguró el Museo de la Revolución de la Defensa Nacional, donde se exhiben distintos armamentos, incluido un misil balístico capaz de alcanzar territorio estadounidense, informaron medios locales. Para Noticentro informa Melissa Mendoza.
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4: Muy buenos días. Ahora sí, se puso buena la semana. Vamos a la nota del día, de la semana, incluso de las que van a ser del año. El negocio de AT&T en México se vende a Grupo Televisa y FinTech Holdings. Vamos a abordar esta historia desde diferentes ángulos porque tiene sus enredos. Mientras tanto, en el empresariado mexicano sigue la luna de miel con la presidenta Claudia Sheinbaum. Y esto se comprobó en la comida de los 50 años que cumple el Consejo Coordinador Empresarial. Netflix obtiene los derechos del Mundial de Fútbol 2030 en dos países. Y el anuncio más importante de este día: ya viene el foro que reúne a las voces más influyentes de México, el Bloomberg Línea Summit, el próximo lunes 9 de noviembre. 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
5: ¿De qué estamos hablando?
4: Grupo Televisa comprará el negocio de AT&T en México y AT&T prepara su retiro del país. ¿Por dónde empezamos? Pues por lo oficial. A poco más de un año de que se desatara la versión de que estaba buscando vender sus operaciones en el país, finalmente se hace oficial lo que ya se anticipaba en la industria de telecomunicaciones. AT&T venderá su negocio de telefonía móvil después de 12 a 15 años de intentar consolidarse en el mercado mexicano y hacerle frente a la dominante América Móvil, dueña de Telcel, y de la que reiteradamente AT&T acusó de prácticas anticompetitivas por su alta concentración de mercado. América Móvil, a través de Telcel, concentra hasta el 58% del mercado de telefonía móvil frente al 17% de AT&T, la competidora más cercana de Telcel. Estamos hablando de más de 84 millones de líneas de Telcel contra unas 24 millones de líneas de AT&T. La brecha es inmensa entre los que han sido los dos principales operadores móviles en México, seguidos de la española Telefónica, que ya también vendió su operación en el país y en casi toda Latinoamérica. Y luego tenemos a Bait de Walmart, que a estos, aunque poquita participación de mercado, les está yendo bien. Están creciendo. La venta de AT&T México, reitero, no es un anuncio que sorprenda. A ustedes sí, pero al menos entre los actores de este sector, no. Porque el rumor ya estaba digerido desde agosto de 2025. Algo venía. Prácticamente era cuestión de cerrar el trato tras un periodo de extensa negociación de la que finalmente se

México por 2,000 millones de dólares. Y Grupo Televisa no está sola en esta operación. También participa FinTech Holdings, del multimillonario e inversionista mexicano David Martínez, muy conocido por comprar empresas endeudadas. Este no es el caso, pero cada que David Martínez aparece en el papel, su nombre suena por el hermetismo con el que suele manejarse. Una vez que se concrete la operación, que se estima sea en el primer trimestre del 2027, la empresa que resulte de esta compra será propiedad de Televisa y de FinTech en partes iguales. Ahora, ¿por qué Grupo Televisa querría quedarse con el negocio de telefonía móvil de AT&T? Es hora de traer de regreso la cancioncita que alguna vez utilizó Televisa en sus comerciales para vender lo que se conoce como el triple play: cable, teléfono, internet. Cable, teléfono, internet. No me digan que no se la saben, porque cómo pasaban eso en la tele todo el tiempo. Claro, cuando veíamos más la tele. Bueno, Televisa empaqueta todo lo anterior en Easy, por medio del cual te ofrece la televisión de paga, como cable y VIX, y también teléfono fijo e internet fijo. Bueno, pues ahora agréguenle telefonía móvil. Esto significa que el negocio para Televisa evoluciona del triple play al cuádruple play. ¡Bingo! Quedarse con el negocio de telefonía móvil de AT&T México les va a permitir tener una oferta de servicios mucho más integrada, incluso por encima de lo que ofrece su competidor más cercano, Total Play, de Ricardo Salinas Pliego, que sigue siendo triple play. Televisa era un comprador ideal para lo que AT&T ya no estaba dispuesta a pelear del tú a tú con Carlos Slim, que por cierto, Slim a su vez tiene un dolor que ya vive con él, y ese es que nunca se le permitió tener el negocio de televisión de paga en México. Le duele, le molesta. Tiene más de 25 años pidiendo al gobierno que le permitan a Telmex ofrecer tele de paga. El argumento siempre ha sido antimonopolio, por el peso que tiene América Móvil en el mercado. Volvamos a AT&T, esta empresa estadounidense que está vendiendo su negocio en México. En un comunicado, la compañía prácticamente dio a entender que sus prioridades han cambiado, que quieren ser congruentes con su estrategia a largo plazo y concentrar la asignación de su capital dentro de Estados Unidos, especialmente su despliegue de la red 5G y de fibra. En otras palabras, no hay dinero que perder y no hay tiempo que perder. También ahora que Elon Musk anunció la semana pasada que compró 800 MHz de espectro para ofrecer muy pronto el servicio de telefonía móvil. La amenaza para las empresas de telecom tradicionales como AT&T, Verizon o T-Mobile es real y el precio de sus acciones lo están resintiendo. Ojo, no están vendiendo por esto, pero abona al entorno retador. Así que entre prioridades y un crecimiento en usuarios mexicanos prácticamente estancado, México dejó de ser un mercado estratégico para AT&T y se cansó. Aunque, con todo y todo, su directora en el país en todos estos años, Mónica Aspe, supo mantener el barco a flote. Fue siempre muy frontal, además, ante los Slim, porque vaya que hubo declaraciones bien encendidas por parte de ambos bandos en estos años. La rivalidad entre estos dos gigantes de telecomunicaciones ha sido cosa seria. El sector en México está por iniciar una nueva era y se va a poner muy interesante con Televisa subiendo a la tabla de competidores en telefonía móvil y a la vez con menos competencia, más que Byte y otros operadores móviles virtuales pequeños. Mucho, pero de verdad mucho que desmenuzar. Lo que se anunció este martes 13 de octubre apenas es eso, un anuncio de compra. Faltan las autorizaciones regulatorias correspondientes, como siempre, pero no parece que haya mayor problema. Y la pregunta que todos están esperando, la de, bueno, ¿y yo qué? Si soy AT&T, ¿qué me va a pasar? La compañía lo irá informando, pero por ahora y hasta el primer trimestre del próximo año, de enero a marzo de 2027, los servicios se mantendrán como hasta ahora y nada cambia. Tanto Televisa como AT&T los irán llevando de la manita. Brevemente, recordemos la que ahora será una corta historia de AT&T en México. Llegó hace 15 años comprando Iusacell y Nextel. Fue en 2014 cuando en el gobierno del expresidente Enrique Peña Nieto cambiaron las reglas de competencia en materia de telecomunicaciones mediante una reforma que daba la esperanza a empresas internacionales de que pudieran robarle mercado a Carlos Slim. Primero, compraron Iusacell por 2.500 millones de dólares, un negocio que era de Ricardo Salinas Pliego. Y poco después compraron las operaciones de Nextel, de NA Holdings, por casi 1.900 millones.

0: millones de dólares. Poco más de una década después y tras invertir más de 10 mil millones de dólares en el país, este gigante estadounidense no pudo ganarle a Telcel.
1: En otras noticias.
0: La luna de miel entre el sector empresarial mexicano y la presidenta Claudia Sheinbaum no ha terminado. Al contrario, se mantiene, y porque conviene, especialmente a la presidenta, su Plan México y los proyectos de infraestructura que están en puerta. Cada que pueden, renuevan sus votos frente a frente, particularmente este año, en el que finalmente los empresarios han comenzado a ver cómo se materializan en decretos algunas de las peticiones que le han hecho llegar directamente a la presidenta desde que asumió el poder hace 2 años. La armonía se notó públicamente la tarde del martes 13 de octubre, durante la comida de celebración de los 50 años del Consejo Coordinador Empresarial, la máxima cúpula del sector privado en México, que agrupa a las 14 cámaras empresariales en los distintos sectores de la economía y que en conjunto representan alrededor del 80% del Producto Interno Bruto del país. Ha pasado medio siglo desde que el empresariado mexicano decidió organizarse entre las épocas de Luis Echeverría y José López Portillo, buscando influir en el entorno presidencial, en el entorno legislativo, en la política económica, en la política exterior, así como defender la propiedad privada, el libre mercado, la democracia y el Estado de Derecho. Algunos de estos principios se mantienen vigentes. La realidad es que en aquellas épocas, por allá de 1976, nació el Consejo Coordinador Empresarial como un frente opositor ante el control estatal, aunque conforme fueron avanzando las décadas, su papel evolucionó a un rol de facilitador y más cooperativo, con una pizca de cabildeo cuando fuera necesario, y sin dejar las tensiones de lado, según el presidente en turno y el empresario líder en turno. Cada sexenio ha tenido su complejidad. Sin embargo, esta última etapa de cooperar y buscar conciliación se ha visto desde el inicio de la era neoliberal con Miguel de la Madrid y la apertura comercial de 1994 con el Tratado de Libre Comercio con Carlos Salinas de Gortari y Ernesto Zedillo. Posteriormente, en las épocas de los presidentes panistas Vicente Fox y Felipe Calderón, así como con el regreso del PRI de Enrique Peña Nieto, es cuando se vio un esfuerzo mucho más nutrido por hacer ver a México con el mayor potencial de inversión a través de diversas reformas estructurales, especialmente en el sector energético, en petróleo y electricidad o también el de telecomunicaciones. Luego, con la llegada por primera vez de un movimiento de izquierda al poder, el de la llamada Cuarta Transformación, encabezado por el expresidente Andrés Manuel López Obrador, este organismo empresarial vivió un retroceso en lo logrado, aunado a uno de los momentos de mayor tensión en su historia en el manejo de la relación con el poder presidencial, a partir de un choque de visiones a nivel empresarial y económico que terminó por pausar inversiones y causando incertidumbre. La historia la conocemos muy bien. Y todo esto solo a nivel local. Es importante hacer este recorrido en estos 50 años de historia para entender en qué entorno se desenvuelve hoy la relación de las cámaras empresariales con el gobierno. Ya entrada la actual administración de la presidenta Claudia Sheinbaum, aunque da continuidad al proyecto obradorista y enfrenta escándalos de corrupción mayúsculos en el terreno político, los empresarios han visto una nueva ventana de oportunidad para componer la relación ante una actitud más sensata de Sheinbaum en el frente económico y empresarial. Es un hecho que la presidenta tiene en sus prioridades el desatorar el bajo crecimiento y detonar la inversión. Le importa volver a crear un entorno de confianza y tenerlos muy cerca para que la apoyen con el Plan México. En privado, eso suele pedirles, que hablen bien, que den buenas noticias públicamente, según me han comentado personas presentes en esas reuniones, que presuman sus inversiones. La primera en ayudarla a construir sus propios puentes con el sector privado desde la campaña electoral fue la jalisciense Altagracia Gómez, quien hoy se mantiene como la líder de su consejo asesor empresarial. En lo que va del sexenio, Sheinbaum ha convivido con dos líderes del Consejo Coordinador Empresarial, Francisco Cervantes y el empresario jalisciense, el doctor José Medina Mora. El primero buscó apegarse un poco más a la narrativa oficialista, sin incomodar. El segundo, José Medina Mora, quien asumió en diciembre de 2025 tras ser votado de manera unánime para encabezar este organismo, ha buscado ser más realista y honesto a la hora de encarar a la presidenta a puerta cerrada con las dolencias del sector privado. Suelen reunirse una vez al mes. Con decirles que en el sexenio de AMLO, el Consejo Coordinador Empresarial no acudió ni una sola vez a Palacio Nacional. El estilo del doctor José Medina Mora es el de un auténtico optimista. Y no cae mal porque no es un optimismo fanfarrón. Se ha tomado en serio su rol y esa genuina actitud positiva no le ha impedido señalar a la par lo que aún falta por resolver, como el no tener el grado de inversión al borde del precipicio con las calificadoras de riesgo. Siempre que puede, lo recalca y busca dejar en claro que quiere reconstruir los puentes. También en esta comida del 50 aniversario, Medina Mora quiso dejarle en claro a la presidenta que el Consejo Coordinador Empresarial actualmente no es oficialismo, pero tampoco oposición, que son institución. La presidenta, durante su discurso de 10 minutos, entre una lluvia de datos económicos, aprovechó para enlistar todos los avances en los proyectos de infraestructura, más una inversión pública y mixta de 8.4 billones de pesos para los próximos 4 años, que es lo que le queda a su sexenio. Reiteró que no estarán de acuerdo en algunas cosas, pero pide poner encima los consensos. La presidenta Sheinbaum se siente cómoda con José Medina Mora. Dedicó alrededor de 3 horas de su agenda para participar en este evento del 50 aniversario. Llegó, saludó con calma, comió, emitió su discurso, vio desfilar a los antiguos presidentes del Consejo Coordinador Empresarial y entregarles a cada uno un reconocimiento. Hasta hizo puñito con Claudio X. González Laporte, quien ha llevado una relación más institucional con AMLO y con Sheinbaum, en contraste a su hijo, Claudio X. González Guajardo. Hay que hacer esa distinción. También en ese reconocimiento se vio a Juan Pablo Castañón, Gerardo Gutiérrez Candiani, Héctor Rangel y a Francisco Cervantes. Uno de los grandes ausentes fue Carlos Salazar, antiguo director de FEMSA y a quien le tocó liderar un par de años durante el sexenio de AMLO. A la presidenta Sheinbaum, en resumen, se le vio muy a gusto. Degustó y convivió y al término del evento se aventó con calma el camino a la salida por donde también pasaban todos los asistentes. A todos les aceptó el saludo y hasta la selfie. Poco más de 3 horas. Ya ni en una convención bancaria, si nos ponemos a comparar otros eventos donde convive la presidenta con el sector privado. En este evento también estuvieron secretarios y gobernadores como Samuel García de Nuevo León, el secretario de Economía Marcelo Ebrard de Hacienda, Edgar Amador, el canciller Roberto Velasco también se le vio por ahí, hasta el exsecretario de Economía en tiempos de Peña Nieto, Ildefonso Guajardo, por ahí andaba. También la jefa de gobierno Clara Brugada y la directora del INEGI Graciela Márquez. La pregunta que se abre de aquí en adelante es ¿cómo evolucionará el Consejo Coordinador Empresarial los próximos 50 años? ¿Y qué entorno económico, político y empresarial estará viviendo México para entonces? El legado continúa escribiéndose.
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0: ¿Qué creen? 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
0: Hablando de Netflix, la plataforma se acaba de asegurar los derechos exclusivos de transmisión en España y Andorra para la Copa Mundial de la FIFA en 2030. Los términos del acuerdo, que incluye los 104 partidos, no se dieron a conocer, pero ya con esto tenemos suficiente para saber lo que se viene. La incursión de Netflix en los deportes en vivo, recordemos que ya incluye partidos de la NFL y los derechos para Estados Unidos de las próximas 2 Copas Mundiales femeninas. Y ahora está sumando el evento deportivo más visto en Andorra y España, que se une a Portugal y Marruecos como sede del torneo. Algunos de los acuerdos de derechos de transmisión del Mundial de 2030 para otras regiones, incluyendo Estados Unidos, aún no se han anunciado. Lo mejor de la información económica y de negocios claramente está aquí todos los días en La Estrategia del Día. Estamos en Spotify, Apple y Amazon. Recuerden que pueden ver la transmisión diaria en video por YouTube y por ex Twitter, @laestrategiamx. En Instagram sigan a La Estrategia del Día y a mí me encuentran como Jimena Business. Que tengan muy bonito miércoles. Pásenla bien.
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4: Estamos pensando duplicar nuestra participación de mercado con una expansión primordialmente en la Ciudad de México. O sea, somos un corporativo que tenemos nuestra base en Monterrey. Pues acá tenemos la mayor parte de nuestros clientes y la mayor parte de los ingresos, pero el plan es crecer más en Ciudad de México, tener la mayor concentración de clientes y la mayor concentración de ingresos en Ciudad de México. Así es que tenemos que, si el plan es triplicar a nivel nacional, pues en Ciudad de México sería el doble de triplicar. Y esa es una apuesta que estamos haciendo este año. Estamos muy contentos y muy confiados de que va a ser una buena inversión, porque creemos que hay un gran mercado allá y estamos seguros que nuestra oferta, este tipo de servicio que brindamos, lo van a valorar nuestros clientes y prospectos en Ciudad de México. Y pues parte del plan también es invertir estos 2,000 millones de pesos en tecnología, que es una tecnología cercana a los clientes que les sirva para sus operaciones. Y sorprenderlos, a final de cuentas, pues ya hay, tú sabes, hoy en día hay ciertas herramientas como inteligencia artificial y demás, que la vamos, ya la estamos usando de manera muy estratégica, no es abierta, simplemente para atender de manera estratégica a los clientes a través de los asesores, darles algunos consejos. Por ejemplo, dado que nos especializamos en comercio exterior, pues el tipo de cambio es un tema muy importante. Entonces, con este tipo de herramientas pensamos avisarles a los asesores: oye, pues tu cliente es buen momento porque el tipo de cambio se bajó. Avísale al cliente, tal vez que adelante el pago porque es un momento oportuno. Entonces, ese tipo de agilidad, velocidad y al mismo tiempo cercanía, creo que tenemos una gran oportunidad, cosa que pensamos que es nuestra gran fortaleza.
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1: 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Hoy es miércoles 14 de octubre. Yo soy Baltasar III. Vámonos con las notas. Quédate y te lo cuento. Te tenemos noticias del Papa León XIV. Como te adelantamos hace unos días, el pontífice sería sometido a una cirugía para que le quitaran un nódulo localizado en uno de sus pulmones. Bueno, pues este martes, el Vaticano confirmó que el Papa tenía un tumor maligno en el pulmón y que justamente ayer lo operaron en el Policlínico Gemelli de Roma. El domingo pasado, en el Ángelus, el propio Papa contó que le habían encontrado un nódulo y explicó que se había detectado en una fase muy temprana y bien localizado. Dos días después, ya estaba en el quirófano. ¿Qué más sabemos de la operación? Según la información que dio el Vaticano, la cirugía duró hora y media y no hubo complicaciones. Los médicos le extirparon el lóbulo inferior del pulmón derecho con una técnica asistida por video. Durante la operación, el análisis confirmó que se trataba de un adenocarcinoma de pulmón, un tipo de cáncer que ya se sospechaba por los estudios previos. Un dato para dimensionar, según la Sociedad Torácica Estadounidense, menos del 5% de los nódulos pulmonares resultan ser cancerosos, aunque el riesgo sube con la edad, el tamaño y factores como el tabaquismo. Ahora León XIV, de 71 años, se quedará en el hospital al menos una semana y su agenda estará suspendida hasta el 20 de octubre. Esta intervención médica se trata de su primer problema de salud desde que fue elegido papa hace 17 meses. Ahora la meta es que el pontífice se recupere a tiempo para su viaje de 12 días programado por Uruguay, Argentina y Perú, que arranca el 6 de noviembre. Morelos vivió un episodio que nos recordó al culiacanazo. Y es que la Fiscalía del Estado informó que tres agentes fueron retenidos por un grupo criminal y liberados a cambio de entregar a un presunto líder criminal que había sido detenido horas antes. Esto ocurrió en el municipio de Totolapan, cerca de los límites con el Estado de México, durante un operativo contra la extorsión. El detenido fue identificado como David N. o El Güero Jim, señalado como presunto responsable de violencia en la región y vinculado con el grupo delictivo Pueblos Unidos. El secretario de Seguridad Federal, Omar García Harfuch, dijo en la mañanera de este martes que la fiscalía no iba por David N., sino que lo detuvieron en el momento. Explicó que los agentes estaban realizando trabajos del Ministerio Público para recuperar unos inmuebles, por lo que el operativo no contaba con suficientes elementos ni con el acompañamiento necesario del gabinete de seguridad. Tras la detención, Pueblos Unidos respondió con bloqueos, quema de vehículos y la retención de tres elementos. Entonces, el gobierno de Morelos decidió negociar su liberación a cambio de dejar en libertad a David N. y evitar enfrentamientos públicos. Según la fiscalía, los agentes fueron liberados alrededor de las 7:30 de la tarde de lunes, cuando se entregó a la persona detenida. Eso sí, Harfuch dijo que el Güero Jim no quedará impune. Y hablando de detenciones, ayer la presidenta Claudia Sheinbaum anunció que su gobierno construirá 6 nuevas prisiones para hacer frente al hacinamiento que se agravó con la detención de 70.000 personas en los primeros 2 años de su mandato. México tiene 278 cárceles y hasta febrero una población carcelaria de 261.838 personas. Según la CNDH, hay sobrepoblación en 129 prisiones y hacinamiento en otras 124. Las nuevas prisiones se construirán en Sinaloa, Nayarit, Sonora, el Estado de México, Veracruz y Chiapas. El gobierno federal apoyará financieramente a esos estados y las obras concluirán en 2028. ¿Recuerdas que la marcha del domingo pasado en Guadalajara por la crisis del agua sucia se puso fuerte? Bueno, pues el gobernador de Jalisco, Pablo Lemus, informó a través de un video que fueron liberadas las 39 personas detenidas durante la protesta. De acuerdo con Animal Político, algunas personas salieron de la Fiscalía de Jalisco a pie o en silla de ruedas, visiblemente golpeadas, luego de que sus familiares pasaron más de 36 horas afuera del lugar esperando noticias de ellos. Pero ojo, la liberación de estas personas no significa el fin de su proceso. El Ministerio Público determinó que se pueden seguir integrando las carpetas de investigación sin que estén detenidas. Los delitos en esas carpetas son ataques a las vías de comunicación, lesiones

de nombres de personas de las que no hay noticias y que no aparecen en el listado oficial de la fiscalía. En el video compartido por el gobernador, por cierto, reconoció públicamente que hubo excesos por parte de la policía estatal y ordenó abrir una investigación para deslindar responsabilidades. Y hablando de aguas contaminadas, un estudio publicado en la revista The Journal of Environmental Management analizó 45 compuestos farmacéuticos en las aguas del río Atoyac, uno de los más contaminados de México. Ojo, la investigación también incluyó a su principal afluente y a la presa Valsequillo. En su paso por Puebla y Tlaxcala, el río atraviesa industrias, ciudades y plantas de tratamiento y acumula metales pesados, detergentes y materia orgánica. Y bueno, ahora sabemos que también fármacos. Entre los compuestos detectados hay antibióticos, analgésicos, antiinflamatorios y medicamentos psiquiátricos. Las concentraciones más elevadas de fármacos se detectaron aguas abajo de las descargas de plantas de tratamiento de aguas residuales o en zonas con alta densidad de población. Jaime Dueñas Moreno, investigador del Tecnológico de Monterrey en Puebla y autor del estudio, explicó a Monga Bailatam que las plantas de tratamiento convencionales no están diseñadas para eliminar estos compuestos y que una mala gestión de las aguas residuales puede aumentar sus concentraciones. Abraham Rafael Mora Polanco, también autor del estudio, señaló al medio que hallaron fármacos de difícil degradación, como la carbamazepina, y que preocupa porque el agua del río se usa para irrigación, aunque todavía es difícil determinar el impacto porque falta evaluar los acuíferos y los cultivos. Los investigadores advierten que antibióticos como la trimetoprima, la ciprofloxacina y el sulfametoxazol pueden favorecer el desarrollo y la propagación de la resistencia antimicrobiana. Además, la académica de la UNAM, Regina Montero, señaló también a Monga Bailatam que los antibióticos son los fármacos más tóxicos para el ambiente y que pueden afectar a los ecosistemas de la región. Los medios se están aliando para hacerle frente a la IA. The New York Times, Agence France-Presse y varias asociaciones de medios de Latinoamérica se sumaron a una coalición global que exige a las empresas de inteligencia artificial una remuneración justa por el uso de sus contenidos. La coalición se llama SPUR, siglas de Standards for Publisher Usage Rights, y con las cerca de 50 nuevas incorporaciones suma más de 80 miembros. Entre los nuevos integrantes destacan The Atlantic, The Observer, The Economist y organizaciones de medios de Brasil, Argentina, Colombia y México. SPUR fue fundada por medios británicos como la BBC, Sky News y The Guardian, entre otros. La coalición dice que busca crear un mercado justo para el uso de los contenidos por parte de los sistemas de inteligencia artificial. Fabrice Free, director ejecutivo de AFP, informó que los asistentes de IA responden a millones de personas con información que a menudo fue recopilada y verificada por periodistas, y que ese valor debe ser reconocido, citado y remunerado. Por ello, la coalición quiere desarrollar una infraestructura técnica que permita medir de forma concreta cómo los sistemas de IA usan los contenidos de los medios. Y es que la remuneración es un tema vital para estos, cuyo modelo económico está en juego por las redes sociales y las plataformas de IA. David Battle, cofundador y portavoz de SPUR, dijo que las organizaciones de medios deben unirse para protegerse entre sí y proteger el futuro del periodismo. La Universidad de Cornell prohibió las fiestas y eventos sociales en las casas de fraternidades durante el resto del año académico. La medida responde a la demanda por violación en grupo contra los conocidos ya como Cornell 7, que presentó en septiembre pasado una exalumna conocida como Jane Doe por hechos ocurridos en octubre de 2024. La demanda mostró también que los jóvenes miembros de la fraternidad Chi Phi intercambiaron mensajes de Snapchat con lenguaje grosero y deshumanizador para describir a la mujer. Michael Kotlikoff, presidente de la universidad, dijo en una carta que Cornell debe reconocer sus errores y tomar medidas concretas. Además de la suspensión de las fiestas, la universidad incorporará investigadores criminales con experiencia y formación en trauma, independientes de Cornell, para investigar denuncias de agresión sexual y reforzará el apoyo a las víctimas con más personal en su oficina de derechos civiles. De igual manera, permitirá una revisión exhaustiva de la vida de las fraternidades para determinar si este modelo de convivencia estudiantil puede continuar bajo condiciones seguras. Recuerda que hasta ahora, ninguno de los Cornell 7 ha sido imputado por algún delito y todos han negado haber cometido irregularidades. Solamente en 2025, un panel de Cornell encontró pruebas suficientes de agresión sexual para expulsar a dos de los hombres y suspender a otros dos. Y la fraternidad Chi Phi fue expulsada del campus. Sin embargo, ni la universidad ni el fiscal del condado de Tompkins tomaron acciones contundentes en el caso. De hecho, ahora se les acusa de negligencia y omisiones. Tras convertirse en un caso súper mediático que refleja una fuerte realidad en las fraternidades de universidades estadounidenses, la fiscal general de Nueva York, Letitia James, asumió el caso a petición de la gobernadora Kathy Hochul.

Esta nota va con dedicatoria especial a todos los y las fans del arte. Resulta que un cuadro de Vincent Van Gogh, que no se exhibía al público desde hace más de 6 décadas, ahora está en una galería de Sotheby's en Hong Kong, donde puede ser visitado. La obra se llama Castaños en Flor y fue pintada el 24 de mayo de 1890, apenas unos días después de que Van Gogh llegó al pueblo francés de Auvers-sur-Oise, donde viviría la etapa final de su vida. Recuerda que el artista holandés murió el 29 de julio de 1890, a sus 37 años, a causa de una herida de bala que, según la versión tradicional, se habría infligido a sí mismo. La obra fue exhibida públicamente por última vez en 1964 y después permaneció en colecciones privadas. Desde 1975 forma parte de la colección de la familia argentina Blaquier Arrieta. Pero ahora volvió a mostrarse en Hong Kong, donde cientos de personas hicieron fila para verla antes de que viaje a Nueva York. Y es que se subastará el 18 de noviembre por Sotheby's. Según la casa de subastas, está a punto de batir un récord para una obra de Van Gogh, pues espera que alcance un precio de unos 180 millones de dólares. Se venderá como parte de una colección de 12 obras que llevaban mucho tiempo sin verse en público, entre ellas piezas de Paul Cézanne y Claude Monet. Ya con esto estás al día. Nos escuchamos mañana a la misma hora y en el mismo canal. 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

0: El 14 de octubre de 1947, el piloto estadounidense Chuck Yeager se convirtió en el primer hombre reconocido por superar la velocidad del sonido en vuelo nivelado. Lo hizo a bordo del Bell X-1, un pequeño avión experimental de color naranja. Durante años, existió la duda de si un avión podía sobrevivir al llamado muro del sonido. Yeager demostró que sí, y cambió para siempre la aviación. 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
1: ¡Hola! Bienvenidos a un nuevo episodio. Y sí, ya lo sé, ¿quieres iniciar tu día bien informado? Pues para eso estamos aquí. ¿Sabías que una llanta mal inflada puede hacer más peligroso manejar bajo la lluvia? Descubre por qué al final de este episodio. Mientras tanto, ¡entérate!
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1: La falta de inversión frena a México. El Fondo Monetario Internacional descarta el regreso del país al top 10 de las economías mundiales. En sus perspectivas económicas mundiales, el Fondo Monetario Internacional advirtió que el país crecería en promedio apenas 1.7% durante el gobierno de Claudia Sheinbaum y alcanzaría un máximo de 2.2% en 2028. Además, recortó sus pronósticos para 2026 de 1.6% a 1.5%. Y para 2027, de 2.2% a 1.8%. Aunque México avanzaría del lugar 15 al 13 entre las mayores economías del mundo en 2026, permanecería fuera de las 10 primeras. Alejandra Marcos Isa, directora de Análisis y Estrategia de Capital, atribuyó el lento crecimiento a la baja inversión, el consumo moderado y la incertidumbre sobre el tratado entre México, Estados Unidos y Canadá, T-MEC. A su vez, especialistas señalaron obstáculos como la inseguridad, la corrupción, la falta de certeza jurídica y la escasa inversión pública y privada. El Fondo Monetario Internacional recomienda reducir trabas regulatorias, cerrar brechas de infraestructura y fortalecer la integración comercial.
0: Nación. Nación.
1: Trabajadores del IMSS rechazan aumento salarial de 2.9% y exigen mejores condiciones laborales. Alrededor de 450 mil trabajadores sindicalizados del Instituto Mexicano del Seguro Social votarán contra el incremento salarial de 2.9%. Así lo anunció Eduardo Vinicio Martínez González, representante de jubilados y pensionados, tras una marcha de 7 mil personas del Centro Médico Nacional Siglo XXI a las oficinas centrales en Paseo de la Reforma. Los inconformes exigieron un aumento del 10%, contratación de médicos y enfermeras, medicamentos, insumos y mejores condiciones laborales. También denunciaron falta de presupuesto, hospitales saturados y escasez de especialistas.
2: No hay nada de insumos, los hospitales están sucios,
1: acusó Fabiola Santa Cruz, asistente médica del instituto. Además, demandaron la destitución de Rafael Olivos Hernández, secretario general del Sindicato Nacional de Trabajadores del Seguro Social, y rechazaron las Afore. La protesta reunió a trabajadores de distintas instituciones y organizaciones. Las movilizaciones también se replicaron en otras entidades del país.
0: Mundo.
3: Mundo.
1: México registra 5.9 millones de personas en pobreza multidimensional aguda, la salud la principal carencia. En 2024, alrededor de 5.921.000 mexicanos enfrentaron privaciones graves simultáneas en ingresos, salud, educación y condiciones de vida. De acuerdo con el Índice de Pobreza Multidimensional Global 2026, elaborado por el Programa de las Naciones Unidas para el Desarrollo y la Universidad de Oxford, aunque la proporción disminuyó de 6% en 2012 a 4.5% en 2024. El informe advierte un repunte respecto a 2021, cuando se ubicó en 4.1%. La salud concentra el mayor peso de las carencias, con 78.7% del índice, seguida de las condiciones de vida, con 12.5%, y la educación, con 8.7%. A escala mundial, 1.200 millones de personas viven en pobreza multidimensional aguda, casi la mitad menores de 18 años. Alexander De Croo, administrador del Programa de las Naciones Unidas para el Desarrollo, advirtió:
2: el aumento de la pobreza debería ser una alerta para el mundo.
1: El Papa León XIV fue operado de cáncer de pulmón. El Vaticano reporta una intervención exitosa y sin complicaciones. El pontífice, de 71 años, fue hospitalizado en el centro Gemelli de Roma, donde los médicos le extirparon el lóbulo inferior del pulmón derecho, tras confirmar un adenocarcinoma pulmonar. El Vaticano informó que la cirugía duró alrededor de 90 minutos, se desarrolló sin complicaciones y el Papa se despertó con normalidad. Sin embargo, continúan las pruebas para determinar si el cáncer se ha extendido y definir el tratamiento necesario. Durante su recuperación, permanecerá varios días hospitalizado y sus audiencias fueron canceladas hasta el 20 de octubre. La enfermedad también pone en duda su gira por Uruguay, Argentina y Perú, programada del 6 al 17 de noviembre. El secretario de Estado de Estados Unidos, Marco Rubio, expresó su apoyo al líder religioso, mientras en Perú crece la expectativa por su posible visita.
0: Estados.
1: Liberan a presunto operador de Pueblos Unidos a cambio de 3 agentes. Lo señalan como pieza clave del crimen en Morelos. José David N., alias El Güero Jim, fue detenido en flagrancia el lunes en Totolapan y liberado tras un acuerdo que permitió recuperar a 3 agentes capturados por integrantes de Pueblos Unidos, organización con presencia en 16 municipios del norte y oriente de Morelos. El fiscal general, Fernando Blumenkron, informó que la detención fue por delitos contra la salud en la modalidad de posesión simple, mientras Luis Flores, fiscal especializado en delitos de alto impacto, explicó que no encontraron órdenes de aprehensión y aplicaron el acuerdo de libertad durante la investigación. Sin embargo, análisis policiales identifican a El Güero Jim como jefe de sicarios y responsable de cobros de extorsión a pequeños comercios, bajo las órdenes de Júpiter Araujo, Bernard, El Barbas o El Apá. Los antecedentes del grupo quedaron registrados desde julio de 2025, cuando autoridades catearon 7 inmuebles en Totolapan y localizaron fotografías de presuntos integrantes. De acuerdo con mandos policiales, Pueblos Unidos ha consolidado su dominio mediante violencia e intimidación, aprovechando rutas que conectan Morelos con el Estado de México y Puebla.
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1: Dicen que la justicia llega tarde, pero llega. Y es que Duane Keefe D. Davis, un ex líder de una pandilla de Los Ángeles, fue sentenciado este martes por la justicia de Estados Unidos a una condena de por lo menos 40 años de cárcel por el asesinato del rapero Tupac Shakur en 1996. Hace nada más y nada menos 30 añotes. El fallo de un tribunal en Las Vegas tuvo lugar después de que un jurado encontrara a Davis culpable por el crimen, tras horas de deliberación en agosto.
2: No puedes arrebatarle un hombre a su familia,
1: dijo la jueza Carly Kearney, antes de sentenciarlo a 2 penas que pueden ir de un mínimo de 20 años hasta la cadena perpetua por el asesinato. Por su parte, y como era de esperarse, la defensa de Davis dijo que apelará la decisión.
2: Nos tomó 30 años, pero ahora vas a enfrentar a la justicia por lo que hiciste el 7 de septiembre de 1996,
1: agregó la magistrada. 30 años después, ¿tú qué estabas haciendo en 1996? ¿O todavía no nacías?
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3: ¿Sabías que una llanta mal inflada puede hacer más peligroso manejar bajo la lluvia? Cuando el pavimento está mojado, cada decisión al volante cuenta, y una de las primeras cosas que debes revisar está justo debajo de tu automóvil: las llantas. Caminos y Puentes Federales, CAPUFE, recomienda que antes de salir a carretera, verifiques que los neumáticos estén en buenas condiciones, con un dibujo de al menos 3 milímetros y con la presión indicada por el fabricante. Además, durante la lluvia debes reducir la velocidad, evitar movimientos bruscos y aumentar al doble la distancia de seguridad. Porque el pavimento mojado puede incrementar la distancia necesaria para detener el vehículo. Pero hay otro detalle que muchos conductores pasan por alto: la presión. Michelin explica que una llanta con presión incorrecta puede disminuir el agarre, aumentar el riesgo de acuaplaneo y elevar la distancia de frenado sobre superficies mojadas. Por eso, la presión correcta debe consultarse en la etiqueta ubicada en la puerta del conductor, la tapa del tanque de combustible o el manual del automóvil. Y ojo con las primeras gotas. CAPUFE advierte que cuando comienza a llover, la mezcla de polvo y grasa acumulada en el asfalto puede volverlo especialmente resbaladizo. También es fundamental comprobar que los limpiaparabrisas funcionen correctamente y mantener las luces encendidas para ver y ser visto. Así que antes de acelerar, revisa tus llantas, baja la velocidad y deja más espacio entre vehículos, porque cuando aparece la lluvia, llegar rápido deja de ser prioridad. Llegar seguro es lo que realmente importa. 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
1: Vamos a leer unos cuantos comentarios. Mi sección favorita. Armand nos comenta: ¿cómo puede haber desabasto cuando la presidenta siempre niega datos como estos? Omar Carlos Rivera nos dice: puse mi alarma para hacer el primer comentario. ¿Lo logré? Lo que hace uno por una chipileta. Pues yo te recomiendo que pongas tu alarma más temprano porque te ganó Armand. Bart Bouvier nos dice: ¿qué tan cierto es que tanto en Guadalajara como en Yucatán, Israel está involucrado en la privatización de agua y por eso el agua puerca de Guadalajara? ¿No tenemos datos sobre eso? Suena más a teoría de conspiración. L. Santos nos comenta: mándale saludos a mi hija Valeria. Te escuchamos de ida al kinder. Saludos, Valeria. Pórtate bien y estudia mucho. Pedro Camilo nos dice: felicidades por el nuevo formato. Me encantó. Saludos a todos los entamalados. R. con R nos comenta: nadie merece escasez de medicinas. Alguien que pone su nombre, me parece que es en árabe, nos comenta: hoy 13 de octubre es el primer aniversario de nuestro consultorio, CAPA, Centro de Atención Psicopedagógica, donde damos terapias de psicología infantil en Tultitlán, Estado de México. Que alguien felicite a mi equipo. Bueno, pues muchas felicidades, y si alguien necesita atención, déjanos el teléfono para que se comuniquen con ustedes. AS nos dice: ¡wow! Darío ya hace comerciales. Yaelo Ramírez nos comenta: lo del tren al AIFA me recuerda cuando subieron también el precio en el tren El Insurgente, de Ciudad de México a Toluca. Eran tarifas promocionales. Esa historia ya se contó. Pulpos chupeteadores. Luis Fernando García Flores nos dice: interesante la imagen renovada del podcast y una grata sorpresa escuchar a las chicas del equipo entre semana. Antonio Fidalgo nos comenta: muy padre el nuevo formato. Miriam Gómez nos dice: me encanta la nueva intro con esos datos y el cierre, que ya es un clásico. Jesús Nicolás Luna nos comenta: los que aumentaron el costo del transporte hacia el AIFA merecen unos pulpos chupeteadores. Saludos a Sanidad Sin Filtro, César G, Miguel Ángel HZ, Shingo Hokage, Bocinas, Jorge Hernández, Pedro Hope, John Herc. Por último, Bolos Cabrera nos comenta: ¿qué onda, Tavo? Fiel oyente desde hace años por acá, estudiando comunicación digital en el sexto bimestre, con muchísimas ganas de empezar desde abajo en el medio. ¿Habrá algún espacio para pasantes o practicantes en el podcast o en el Universal? Sería un honor aprender de ustedes. Pues de hecho, a veces sí buscamos becarios y mira que cuesta trabajo encontrar. Así que manda un correo a tudiafans@gmail.com, mándanos tu currículum y después vemos. No te aseguramos nada, primero tienes que hablar con el padrino. 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
1: el tío Tavo. ¿Sabías que tu estómago produce un ácido capaz de disolver ciertos metales? Así como lo estás escuchando, tu estómago produce ácido clorhídrico, una sustancia muy corrosiva que ayuda a descomponer los alimentos y eliminar muchos microorganismos que entran en ellos. Lo más sorprendente es que el pH del ácido estomacal puede llegar aproximadamente a 1 o 2, lo que lo hace muy ácido. Sin embargo, tu estómago está protegido por una capa de moco y bicarbonato que evita que sus propios tejidos sean dañados por el ácido.
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3: Televisa y Fintech Holding acuerdan comprar AT&T México por $2,000 millones. México queda por debajo de Guatemala y Honduras en seguridad y estabilidad para negocios, y viajar al país será más caro, así que hoteleros alertan por pérdida de competitividad. Es miércoles 14 de octubre, yo soy Puri Lucena y esto es Expansión Daily.
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3: Bienvenidas y bienvenidos a un episodio más de Expansión Daily. 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Y hoy está conmigo Mara Echeverría, reportera de Empresas en Expansión. ¿Cómo estás, Mara?
4: Un gustazo, Puri, estar contigo hoy en este Daily.
3: Porque además hoy tenemos un montón de información, pero antes tenemos que hablar de, bueno, pues lo que ocurrió ayer, ¿no? Porque alrededor de 5.000 trabajadores activos y jubilados del IMSS marcharon en diferentes puntos de la Ciudad de México para exigir aumentos salariales, mejores condiciones laborales, contratación de más personal de salud y cobertura de plazas vacantes y el abasto también de medicamentos e insumos médicos. La movilización se realizó después de varios días de protestas de trabajadores activos, jubilados y pensionados del Seguro Social, y un día antes de la consulta en la que los trabajadores podrán aceptar o rechazar la propuesta de aumento salarial. La marcha inició en Centro Médico Nacional Siglo XXI y terminó en las oficinas centrales del IMSS, lo que provocó afectaciones viales en diferentes puntos de la ciudad. ¿Qué? ¿O te escuchas? Por favor, cuéntenos cómo le fue ayer con el tráfico, Mara. Yo no sé si tú te viste afectada.
4: Afortunadamente no. Fui a una conferencia por la zona, pero pude regresar bien a casa, así que me salvé por esta vez.
3: Sí, yo también tengo que decir que andaba por la zona también por trabajo a la hora de las protestas y no me fue mal. Pero bueno, pues ayer sin duda, bueno, pues marcó un poco la vida de la ciudad, ¿no? Sobre todo para la gente que tenía que desplazarse y también, ¿no? Para reflexionar precisamente de lo que está ocurriendo en la salud del país. Pero avanzamos porque sin duda una de las noticias de la semana, Grupo Televisa y Fintech Holding acordaron adquirir AT&T México por $2,000 millones, una operación que incorporaría al segundo mayor operador de telefonía móvil del país a un consorcio en el que Televisa tendrá una participación del 50%.
4: Hay que decir, Puri, que esto reconfigura el sector de telecomunicaciones. Es una nueva apuesta de Televisa por el negocio de telecomunicaciones, ahora a través de una participación conjunta con Fintech Holding, que es la empresa del mexicano David Martínez, ¿no? Y recordar que AT&T en México ofrece servicios de telefonía móvil, internet, otros servicios de valor agregado, con concesiones otorgadas por la Secretaría de Infraestructura de Comunicaciones y Transportes. Para dimensionar, Puri, el negocio que pasará a manos del consorcio una vez que se complete la operación, es que, pues bueno, AT&T tenía 24.7 millones de suscriptores móviles al cierre del 25 y es el segundo lugar de operadores móviles del país. Además, reportó ingresos consolidados por $85,400 millones y una utilidad de operación de $1,400 millones.
3: Sí, Grupo Televisa anticipa reconocer su participación en AT&T México como una inversión en asociadas y negocios conjuntos, y la estructura supone que la inversión se va a reflejar en los estados financieros de Televisa mediante ese método contable, en lugar de consolidar directamente todos los ingresos y gastos de AT&T México como parte de sus propias operaciones. Todavía no se ha dado a conocer si habrá cambios en la marca comercial de la empresa de telefonía o si va a haber modificaciones en la oferta de servicios, pero lo que sí sabemos es que la operación tendrá que obtener primero las aprobaciones regulatorias correspondientes antes de concretarse, así que AT&T México continuará a la espera del cierre formal de la transacción prevista para los primeros 3 meses del próximo año. Pero bueno, sin duda, bueno, estábamos esperando esta noticia y como decíamos, ¿no? Pues una de las notas de la semana. También hemos venido hablando, Mara, del lo que está ocurriendo con el tema del gas natural, sobre el almacenamiento del gas natural, porque nos comenta nuestra compañera Diana Gante que en solo 3 días México podría sumirse en una crisis energética, eléctrica e industrial si se reduce o se deja de recibir gas natural de Estados Unidos, ya que el país depende hasta en 70% para cubrir la demanda nacional. Y bueno, México carece de infraestructura de almacenamiento para conservar inventarios que puedan utilizarse cuando disminuya el suministro por fenómenos meteorológicos, daños en gasoductos, caídas en la producción o decisiones de política energética de Estados Unidos que restrinjan las exportaciones, que era una amenaza, ¿no?, que hayamos tenido en días anteriores, aunque esto no ocurrió. A ver, esta nota puede parecer como muy catastrofista, muy de, bueno, claro, si pasan todas estas cosas, entonces no vamos a tener esto otro, pero es importante comentar este tema del almacenamiento porque que ocurra este tipo de cosas no es algo tan lejano, simplemente, ¿no? A lo mejor un daño en un gasoducto o algo relacionado con fenómenos meteorológicos, como también vimos hace un tiempo, hace unos años, con las tormentas tan fuertes que hubo en Texas. Entonces, sí que es importante poner sobre la mesa esto.
4: Hay que decir, Puri, que esta discusión vuelve a estar sobre la mesa después de que el director general del Centro Nacional del Control de Energía dijo que México dispone de 3 días de almacenamiento de gas natural para enfrentar una contingencia, ¿no? Pero pues se refiere la cifra al combustible que permanece dentro de los sistemas de ductos, no a inventarios resguardados en instalaciones diseñadas justo para almacenar y liberar el gas cuando sea necesario, por lo que es insuficiente ante un problema real como los que tú acabas de comentar. Hay que decir también, Puri, que no es un tema nuevo, ¿no? Esto de que solo tenemos 3 días de almacenamiento es un tema que se viene hablando desde hace mucho tiempo y pues que México no ha desarrollado la infraestructura para almacenaje de combustibles.
3: Sí, uno de los especialistas que consultó nuestra compañera Diana, me gustó la comparación que hacía porque lo que decía era, bueno, en esta parte que tú señalabas de que se refiere estos 3 días a lo que está en los ductos, era como de, bueno, imagínate lo que hay en un popote, ¿no? Pero ese popote tiene una cantidad. Lo ideal sería que el vaso, ¿no?, también estuviera como lleno. Entonces me pareció que era una buena comparación para entender a qué nos referimos cuando hablamos de esto de 3 días, pero en los ductos. A ver, la falta de almacenamiento estratégico de gas natural, como decías, no se ha identificado recientemente. Durante el gobierno de Enrique Peña Nieto ya se estableció que para 2026 México debía contar con un inventario estratégico mínimo equivalente a 5 días de consumo nacional, pero la meta no se tradujo en instalaciones de almacenamiento estratégico por decisiones de la política energética y también por obstáculos económicos, ya que evaluar los sitios potenciales requiere inversiones millonarias antes de determinar si pueden utilizarse para almacenar gas. Así que el almacenamiento sigue siendo un tema relevante en este sexenio, en el sexenio de la presidenta Claudia Sheinbaum, y se ha presentado la estrategia para fortalecer la soberanía energética y el plan quinquenal de expansión del sistema de transporte y almacenamiento nacional integrado de gas natural 2025-2029, que con todo este nombre enorme, lo que señala es que se busca alinear los elementos técnicos, económicos y regulatorios necesarios para impulsar proyectos de almacenamiento que permitan la creación de inventarios estratégicos de gas natural. El punto es que, bueno, no se ha dado mayor detalle.
4: Así es, Puri. Bueno, los especialistas consultados por Diana en esta nota consideran que la Comisión Nacional de Energía debería de expedir una regulación para cobrar en la tarifa de uso del sistema de ductos una cantidad mínima, un esquema regulatorio y con este dinero, pues hacer licitaciones y desarrollar la infraestructura que se necesita para luego llenarla de gas, que tampoco es una cosa que puede ocurrir de la noche a la mañana, sino que se llevaría varios años.
3: Sí, bueno, de este tema seguro que vamos a seguir hablando en las próximas semanas. Como decíamos, no es algo nuevo, ya se venía detectando desde hace tiempo. Regularmente hablamos precisamente de en qué punto se encuentra la parte de almacenaje, pero bueno, pues en este caso 3 días nada más. Mara, otra cosa que también está ocurriendo y que tampoco nos deja en muy buen lugar, que México quedó por debajo de Guatemala y de Honduras en una evaluación de las condiciones de seguridad y estabilidad para hacer negocios publicada por la Cámara de Comercio de Estados Unidos. México obtuvo 24.7 puntos sobre 100 frente a los 31.8 de Guatemala y los 33.1 de Honduras en este estudio de la Cámara de Comercio, que lo que mide es, pues esta es como una especie de dashboard, de mostrador, ¿no?, de cómo está pues el clima en negocios relacionado con temas de pues legislación, de regulación y demás.
4: Así es, Puri. Este reporte evalúa las condiciones del Estado de Derecho para hacer negocios en 149 economías y considera 5 pilares que son transparencia, previsibilidad, estabilidad, rendición de cuentas y debido proceso, así que examina si las empresas cuentan con reglas claras, una aplicación consistente de las leyes, condiciones para operar sin amenazas, instituciones íntegras y mecanismos imparciales para resolver disputas. Es bastante completo.
3: Sí, en la evaluación general que reúne los 5 pilares, México alcanzó 43.5 puntos y ocupa el lugar 91 entre 149 economías, mientras que Canadá obtuvo 79.2 y Estados Unidos 76. México también queda debajo de Chile, que tenía o que ha resultado con 75.1, Colombia con 55.1, Brasil con 55 y Perú con 47.9. Recordemos, México tiene 43.5.
4: Esta es su menor puntuación en estabilidad en el pilar que combina control de crimen, estabilidad política, ya que obtuvo estos 24.7 puntos, lo que además es un retroceso frente a los 27.5 puntos que tenía en 2021. Y tenemos que mencionar, Puri, que la brecha frente a Guatemala es de 7.1 puntos y respecto de Honduras de 8.4 puntos. Colombia y Brasil tuvieron un mejor resultado que México, que tuvo una puntuación cercana a Bolivia y Burkina Faso.
3: Sí, está complicada la cosa. Ahí también en el estudio se señalaba que las empresas tienen que invertir el 5% de su presupuesto precisamente para atajar esta parte de inseguridad, que al final, claro, está hablando también de la inversión que tienen que hacer las empresas para paliar todo esto. A ver, hablamos de estas puntuaciones, ¿no? De este, ¿en qué posición está México? Bueno, ¿en qué se traduce todo esto? Bueno, pues en que los gastos relacionados con seguridad alcanzan, como decíamos, hasta 5% de los presupuestos operativos empresariales, esto con datos originales de la AmCham México de 2024. Pero Mara, regresando un poco a esta puntuación que tiene México. En este pilar, el contraste es mayor, precisamente en este pilar que nos comentabas, ¿no? Que es el de estabilidad, el contraste es mayor con los principales socios comerciales de México. Canadá obtuvo 81.3 puntos y Estados Unidos 63.5. Ahora, la diferencia también es grande con otras economías con las que hemos venido también viendo cómo crecen sus exportaciones, por ejemplo, en Estados Unidos, ¿no? Como Vietnam y China. Vietnam tiene 62.8 puntos y China obtuvo 50.9. Yo sé que son muchísimos datos los que le estamos dando a nuestros podescuchas hoy, pero también es importante un poco ver dónde están estos países que pueden competirse en esta competencia comercial, ¿no? Con México.
4: Así es, Puri. Y recordar que esto, pues, justamente habla del clima de negocios y de cuánto cuesta para que las empresas inviertan en México, que eso es como lo más relevante, ¿no? Y también decir que el reporte examina si las empresas pueden resolver controversias ante tribunales independientes y lograr que sus decisiones se cumplan en el pilar de debido proceso. En este pilar, México mejoró desde 29.9 puntos en 2021 hasta 35.9 en esta edición de 2026, aunque es como la segunda peor evaluada de países entre los 5 pilares.
3: Bueno, a ver, el pilar que registró el mayor retroceso frente a 2021 fue el de transparencia, que es el que considera la disponibilidad y claridad de las leyes y regulaciones, la posibilidad de verificar información empresarial y el acceso a información gubernamental. Este pasó de 74.2 puntos a 65.7, una pérdida de 8.5. Y esto, a ver, ¿de qué estamos hablando? Bueno, pues si para los negocios, esos son los elementos que permiten consultar las reglas que deben cumplir, revisar la información sobre otras compañías, acceder a registros públicos. Esto incluye, bueno, pues datos sobre presupuestos, gastos y demás. En rendición de cuentas, también el resultado cambió poco. También hubo un retroceso del 41 al 40.8. Este es muy chiquitito, muy pequeño. Y aquí lo que se ve es la investigación y sanción de prácticas corruptas, la integridad institucional y los mecanismos de supervisión pública.
4: Hay que decir, Puri, que en otro pilar en el que México mejoró frente al 2021 es el que evalúa la aplicación consistente de las leyes, la capacidad institucional para detectar y sancionar incumplimientos y la existencia de procedimientos establecidos y transparentes para modificar las reglas, ¿no? Y es el de previsibilidad. Así que bueno, este es el resumen de estos puntos que hace Pati Tapia en esta nota que publicó en el portal de Expansión.
3: Sí, la verdad es que este descenso en prácticamente todos los rubros preocupa, evidentemente, porque habla, ¿no?, de la facilidad para, pues más que para la facilidad también de cómo nos ven, ¿no?, para hacer negocios aquí en México. Otra cosa que también preocupa a una parte del sector empresarial, en este caso al turístico, es la propuesta para aumentar el cobro que pagan los turistas extranjeros para entrar al país, porque México está cerca de encarecerse como destino turístico.
4: La propuesta es, Puri, por parte de la Comisión de Hacienda de la Cámara de Diputados, de incrementar 17.8% el derecho de no residente. Esto quiere decir que los turistas extranjeros que vienen a México van a pasar de pagar 983 pesos, que es la tarifa actual, a 1.158 pesos el próximo año, después de que se modificara una propuesta del gobierno federal que planteaba que este aumento fuera de 35% hasta 1.334 pesos, ¿no? La verdad es que esto ha levantado pues alertas y alarmas en el sector hotelero, sobre todo del Caribe, que es donde se recibe alrededor del 50% de los turistas extranjeros que vienen al país. Ellos están, pues sí, viendo que con este aumento, sin que haya una parte etiquetada para promoción turística, pierde competitividad el país para atraer a turistas frente a otros destinos, como puede ser Jamaica o República Dominicana.
3: Han crecido además muchísimo, ¿no? Esos dos destinos. A ver, yo creo que cuando yo veía este tema, creo que aquí lo importante es que ese impuesto al final no está etiquetado para la promoción turística, porque una podría pensar, ¿no? Al final es un incremento de 200 pesos. Cuando un turista viene al Caribe, no creo realmente que 200 pesos, que cuánto es en dólares o en euros, ¿no? No creo que esa cifra realmente pese a la hora de decir, bueno, no me voy a ir aquí, mejor me voy a ir a otro destino también caribeño, ¿no?
4: Así es. La verdad es que los hoteleros lo que dicen es que ya hay que considerar este pago dentro del presupuesto que va a hacer la gente a la hora de venir a México, ¿no? Y ponían un ejemplo, si vienen 4 personas a México, el gasto va a ser súper elevado y entonces ya se la van a pensar para ir a otro destino en donde no les estén cobrando estos impuestos. Y todo esto, Puri, la preocupación específica es que se está dando en medio de una baja de turistas internacionales, tanto en México como en Quintana Roo. Tan solo en Quintana Roo las llegadas internacionales a sus aeropuertos cayeron 8% entre enero y agosto de este año, mientras que la de los visitantes estadounidenses, que es el mercado que más visita México, cayeron 13%. Entonces, esto tiene muchas repercusiones. Están cerrando rutas hacia destinos como Tulum. Entonces, pues todo es un cóctel de noticias no tan positivas para el sector.
3: Precisamente también, ¿no? De lo que está ocurriendo en el tema de conectividad con Tulum, también le hemos venido dando mucho seguimiento. Hay que también, claro, cuando se piensa en qué se traduce todo esto, bueno, pues en empleo formal, ¿no? El empleo formal en alojamiento cayó cerca de 3% entre agosto del año pasado y agosto de este año. Esto significa más de 13.000 puestos de trabajo y en Quintana Roo la disminución interanual fue de poco más de 3%. Hay que considerar además, más o menos el 80% del gasto turístico se hace fuera de los establecimientos de hospedaje, es decir, en comida, en transporte, en comercio, en servicios. Así que una reducción en la ocupación o en el gasto de los viajeros puede extenderse a los negocios que dependen de esa actividad y también afectar a los ingresos de las familias.
4: Eso es lo más importante, ¿no? Que al final de cuentas es una cadena que termina por afectar a las familias que trabajan en el sector turístico. También hay que decir, Puri, que la Asociación de Hoteles de Cozumel sí reconoce que México tiene muchos atractivos naturales, culturales y que ese es nuestro capital frente a otros destinos turísticos internacionales. Sin embargo, pues las condiciones necesarias para competir con estos mismos destinos están rezagadas justo porque no se invierte en fortalecer la competitividad, específicamente en experiencia de visitante, ¿no? Desde que llega al aeropuerto, desde que pasa migración, y entonces todo eso va restando puntos a México como destino, y pues ahí estamos batallando con ahora este impuesto que todavía no está aprobado, tiene que terminar el proceso legislativo y pues bueno, ¿no? Que sí perderá México un poco de competitividad ante otros destinos. Esperemos a ver qué queda en el Senado ya la iniciativa.
3: Bueno, y hoy creo que sí que vamos a terminar este Daily con una súper sonrisa.
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3: Porque, mira, yo la verdad es que cuando... Tengo que reconocer que yo leí esta, pero sonriendo. Porque, Mara, la producción de ostión representa pues una fuente de ingresos para miles de familias pesqueras en México, ¿no? Hablábamos antes de lo que supone un pequeño incremento en este impuesto turístico. Bueno, pues para miles de familias que, decíamos, viven de la pesca en México y particularmente de la producción de ostión, se encuentran sobre todo, bueno, pues en estas comunidades costeras que muchas veces son pequeñas comunidades en las que el 90, el 95% de la población depende precisamente, ¿no?, de lo que pesca, de lo que se produce. Cualquier mínimo cambio puede suponer, pues claro, una afectación grave a la economía. ¿Qué está ocurriendo en esta parte de producción de ostiones? Bueno, pues hay una disminución de los bancos naturales, hay una dificultad también para tecnificar el cultivo y también problemas de comercialización que ejercen presión sobre una actividad que bajo esquemas sostenibles puede contribuir también a la conservación de los ecosistemas acuáticos. Bueno, ahora hay un programa que quiere precisamente que estas comunidades no tengan estos problemas.
4: Así es, pero ya hablamos de comunidades como San Jita y Majahual y Temiguaja, en donde la población tiene entre sus principales fuentes de ingresos la ostricultura, ¿no? Que es algo que yo no sabía y que me da mucho gusto conocerlo ahora. Y a través justo de programas como estos que tú dices, que tienen poco más de un año de duración, tratarán de incrementar entre 15 y 20% la producción de ostiones. El objetivo es, claro, fortalecer los negocios familiares, mejorar sus perspectivas de ingresos mediante estas prácticas productivas ambientalmente responsables, que ya sabemos que pues ayudan a aumentar producciones y entonces eso implica que la gente pueda vender más producto y tener mayores ingresos, ¿no?
3: Sí, este proyecto está impulsado por Scotiabank y TC Energía, que anunciaron una inversión de 3.5 millones de pesos. Y la iniciativa contempla beneficiar a 35 familias de estas comunidades de Veracruz que comentabas. ¿Qué va a haber, no? Bueno, va a haber capacitación, asistencia técnica, fortalecimiento de sus capacidades productivas y empresariales, todo con el acompañamiento del Programa de las Naciones Unidas para el Desarrollo. Una cosa y un dato curioso. México se ubica entre los 10 principales proveedores de ostión a nivel mundial. En México se obtuvieron más de 20.000 toneladas de ostión mediante captura y 7.700 toneladas a través de la acuicultura. Ese es el último dato disponible y corresponde a 2024. Y Veracruz encabezó la producción por captura con 13.183 toneladas, lo que refleja precisamente la importancia de esta actividad para el estado.
4: Hay que decir, Puri, que el programa contempla desde la instalación de un sistema de cultivo suspendido de ostión y está acompañado también de capacitación de campo, que eso es muy importante porque no dejan solos a los ostricultores, y buenas prácticas de producción. Así que el objetivo de este esquema es disminuir la presión sobre los bancos naturales y facilitar el seguimiento de las condiciones de la laguna, ¿no? También considera el fortalecimiento de la organización comunitaria mediante un modelo de economía social y solidaria. Así que, bueno, esperemos que pronto tenga un impacto positivo y que se pueda cuantificar en estas comunidades en Veracruz.
3: Y mientras tanto, bueno, pues también, ¿no?, vamos conociendo qué se está haciendo en las comunidades costeras para mejorar la economía. Mara, con esto nos vamos. Muchas gracias por acompañarme hoy.
4: Gracias a ti y saludos a nuestros podescuchas.
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0: ¿Qué tal? ¿Cómo estás? Muy bien, ¿cómo estás?
1: Bien. Queríamos ponerle cifras a la polémica, porque estamos hablando mucho, pero vosotros tenéis los números. ¿De cuánta gente estamos hablando realmente? ¿Cuánta gente ha adquirido la nacionalidad española gracias a la ley de nietos? ¿Cuántos podrían votar el 29 de noviembre? ¿Y cuántas se van a ver afectadas por la decisión del Supremo?
2: Bueno, pues es un número, es un poco difuso. ¿Cuántos han entrado por un lado, cuántos por otro? Lo que sí sabemos es que en las últimas elecciones estaban en el censo de residentes ausentes 2,3 millones de españoles, y que este número ha crecido en estos 3 años hasta 2.700.000, ¿no? Entonces, en esa diferencia entre 2,3 y 2,7 millones estarán parte de los afectados por esta resolución del Supremo, claro.
1: Borja Andrino, compañero de Datos del País. Hemos venido aquí, donde tenéis desplegadas todas las pantallas y las cifras, para intentar entender, desde el punto de vista de los números, esta trifulca política, ¿no? Hace unos meses vosotros publicasteis una comparativa con las elecciones de 2023. ¿Qué nos dicen esos números comparados? ¿Hasta qué punto ha crecido el censo de españoles en el extranjero? ¿Y qué peso tiene ese aumento sobre el conjunto de los electores?
2: Bueno, pues hay dos números, yo creo, que son claves, ¿no? El primero es que el censo CERA, como se llama, como llamamos habitualmente, representa un 6% del censo total, que parece un número grande, ¿no? Uno de cada 16 votantes no vive en España, de los que están llamados a votar, ¿no? Pero la realidad es que de este 2,3 millones que decíamos antes, votan muy poquitos. Apenas representan el 0,84% de los votos totales, ¿no? De los que se recogen de las urnas, ¿no? Entonces, el número de 2,3 millones parece grande, pero la realidad es que votan apenas 200.000. Son apenas 200.000 los que acaban votando, ¿no?
1: ¿Y sabemos cómo votan esos españoles,
2: sí,
1: que viven fuera?
2: Sí, lo sabemos casi todo ellos, ¿no? Es una gente que vive fuera de España, pero que es tan española como nosotros, ¿no? Y de la cual sabemos, pues, efectivamente, a qué partidos votan. Tradicionalmente votaban más a la izquierda que los españoles residentes, los que votamos en colegios electorales. En los 90 se desviaban en torno a 20 puntos hacia la izquierda, pero eso fue girando cuando el PP gobernó en los 90 y luego a principios de los 2000 con José María Aznar. Y digamos que ese margen hacia la izquierda se ha ido estrechando tanto que en las últimas elecciones, en 2023, el resultado es casi clavado. Votaron igual a los residentes fuera de España que los de España.
1: Pero ¿podemos afirmar, como se está sugiriendo, que la incorporación de nuevos electores beneficia a algún partido o no?
2: Para mí es mucho decir, no lo podemos saber. Lo que sí que sabemos es que, mirando hacia atrás, de estos 300.000, 400.000 que pueden haber entrado nuevos en el censo, no sabemos qué es lo que van a hacer. Lo hubiéramos sabido este 29 de noviembre si hubiesen cambiado drásticamente los números. Yo personalmente no lo creo. Pero sí que sabemos hacia atrás que es que votan muy poco, que en las últimas elecciones votaron a casi igual que el resto de españoles, y que de todas las elecciones que ha habido en democracia, solo han movido 3 escaños, ¿no? Cuando hacemos cuando repartimos las papeletas, los votos y los traducimos en escaños, cuando han incluido el voto extranjero, ese reparto solamente ha cambiado 3 veces, ¿no? La última, la más sonada quizá, que igual recordaréis, es en Madrid en 2023, donde el PP ganó el último escaño cuando se abrieron las urnas de los votantes extranjeros, ¿no? Hubo un pequeño, esos votantes eran más del PP, ¿no? Y cambiaron ese último reparto y el PP consiguió un escaño más, que dificultó un poco más la investidura para Sánchez del 23.
1: Muchas gracias, Borja.
2: Nada.
1: Soy Ana Fuentes y hoy en El País nos preguntamos si toda esta polémica en el Supremo con los españoles nacionalizados a raíz de la ley de nietos es algo que puede cambiar de verdad el resultado electoral o estamos ante una polémica políticamente inflada. Reyes Rincón, compañera de tribunales, ¿qué tal?
3: ¿Qué tal?
1: La polémica que se ha montado estos días por la ley de nietos, si miramos los datos, como nos contaba Borja Andrino, al final afecta a menos del 1% de los votos. ¿Por qué llega este tema al Tribunal Supremo, que es el máximo órgano judicial en España?
3: Pues sí que es cierto que el impacto electoral del voto de los nacionalizados por la ley de nieto, como del voto extranjero en general, es mínimo. Pero aquí detrás lo que hay es un argumentario político una tesis que viene defendiendo sobre todo Vox y otros partidos de ultraderecha, y a la que se ha sumado en los últimos meses el Partido Popular, que el gobierno está preparando un pucherazo por diferentes vías, porque también hablan del voto por correo ahora cuando se han convocado las elecciones, pero una de las vías es la nacionalización, supuestamente de forma irregular, de personas en otros países a través de la Ley de Memoria Democrática. Entonces, es más el peso del argumentario en sí, de poner en duda el resultado electoral si no es tan favorable como se presupone ahora para la derecha, que el peso real del electorado de la Ley de Nietos. La Abogacía del Estado, en sus últimos escritos, que es en los que ha cifrado en 163.020 personas los afectados por la decisión del Supremo, que es algo menos de lo que se había dicho hasta ahora, porque al convocarse las elecciones para el 29 de noviembre, el censo que cuenta es el del 1 de agosto. Entonces, ahí la abogacía ha dado el dato de que son 163.000 y ellos, la estimación que hacen es que no votarían más de 14.000 personas en una convocatoria normal. Entonces, bueno, pues ese es el impacto, 14.000.
1: ¿Y cómo llega esta carpeta, estos papeles, a la mesa de los magistrados del Supremo?
3: Pues esto llega por un recurso que presenta, el primero es Justitia Europa, que es una asociación, una entidad que se ha presentado, que ha crecido en los últimos meses y está en todas las causas de estas que hay contra el gobierno y en algunas otras que no son contra el gobierno, y que ahora se ha constituido como partido que va a las generales, pero eso es muy reciente. Pues estos, y luego Vox se suma también, presentan un recurso contra un acuerdo de la Junta Electoral de julio pasado, en el que la Junta Electoral se declara incompetente para fiscalizar las nacionalidades incluidas en el censo de residentes en el extranjero. Es decir, Justitia Europa y Vox le habían pedido que fiscalizara las nacionalidades ya con la tesis esta de que la Ley de Nietos estaba entrando gente que no tenía que haber entrado, y la Junta Electoral dice que ellos no pueden hacer eso, que es una obviedad, la Junta Electoral no puede fiscalizar nacionalidades. Y eso es, ese acuerdo es el que utilizan ambos partidos para ir a la sala de lo contencioso del Supremo, y de ahí esto se ha desbocado en lo que tenemos ahora, que es la suspensión generalizada del derecho al voto de estas personas.
1: Hemos visto también que tanto la Abogacía del Estado como la Fiscalía le han pedido al Supremo, oiga, no paralice el voto de esos ciudadanos censados. ¿Ellos qué argumentos dan?
3: Claro, la Abogacía y la Fiscalía desde el principio pidieron que no se paralizara porque consideran que el impacto electoral es mínimo y el derecho fundamental a votar de todos los españoles debía prevalecer sobre esto. Luego, cuando se adelantaron las elecciones al 29 de noviembre, volvieron a pedir esto con más intensidad y con un argumento nuevo, que es que la orden que había dado el Supremo de desglosar el censo para saber quiénes habían nacionalizado por una vía, quiénes por otra y tal, ya materialmente era imposible de cumplir. Ya lo era con las elecciones convocadas únicas que había hasta ahora, autonómicas y municipales, de mayo de 2027. Ya los cónsules habían dicho que eso no se podía hacer, no se podía desglosar el censo porque no hay un programa informático, hay que hacerlo manual. No se podía hacer antes de enero, que es el censo que cuenta para las de mayo. Pero es que si ya tienes que hacerlo para antes del 29 de noviembre, y no del 29 de noviembre, sino que ahora en octubre es cuando se prepara ese censo, o sea, es que tienen 2 semanas para hacerlo. Pues la Fiscalía y la Abogacía decían que era imposible, porque todo el mundo dice que lo es, y que entonces se iba a privar de un derecho al voto a gente que incluso el Supremo reconoce que lo tiene, que son los que están bien nacionalizados por la Ley de Nieto porque sus familiares se exiliaron por razones políticas y lo han acreditado. O sea, el problema es que el Supremo le suspende el voto a todos, y ahora tú, si tienes forma de acreditar que tu familiar, tu abuelo o tu padre se exilió por razones políticas, te lo devuelven. Pero claro, dicen, es que no hay forma de devolvérselo, porque es que no, eso no se puede mirar expediente a expediente.
1: Entonces, para aclararnos, el impacto electoral de todo este follón es mínimo, pero jurídicamente es gordo lo que está pasando.
3: Claro, porque nunca hasta ahora se había suspendido el derecho al voto de forma masiva de tantas personas por una decisión del Supremo. El derecho al voto se suspende por una sentencia penal firme o por algún otro supuesto muy limitado, pero no de forma generalizada. Entonces, en ese sentido sí que es bastante importante.
1: Y entonces, estamos hablando del derecho a votar de esas personas el 29 de noviembre, pero también tenemos un problema con la nacionalidad de esas personas, ¿o esto no está en cuestión?
3: En un principio no, porque en un principio lo que el Supremo está suspendiendo son los efectos electorales de la inscripción en el censo. O sea, tú puedes estar inscrito en el censo, porque como español tienes derecho, pero no causa efecto esa inscripción. Eso hasta ahora, pero ahora mismo estamos todavía en un proceso de medidas cautelares, que se llama. El Supremo tiene que decidir todavía, dictar sentencia, dentro de unos meses, sobre aquel recurso que le pusieron Vox y Justicia Europa. Entonces, por lo que leemos en los autos del Supremo, muchos expertos, juristas y tal, no descartan que al final, de alguna manera, el Supremo revoque en su sentencia o deje sin efecto la instrucción en la que se basan muchísimas de las nacionalidades. Eso, bueno, pues no se sabe cómo impactaría, porque es que en teoría tú no puedes revocar una nacionalidad por una sentencia del Tribunal Supremo.
1: Todo esto que a muchos nos suena muy complicado, tú estás muy familiarizada, ¿no? Pero pensando en la gente de la calle, en una persona descendiente de exiliados, por ejemplo en Argentina, donde son más numerosos, ¿cómo tendría que hacer para oponerse a esto, para ejercer un derecho que hasta ahora tenía? ¿Puede hacerlo a través de asociaciones o cómo se tiene que apañar?
3: A ver, es que la cosa está en que no está claro. 24 horas después de haber salido el auto, todavía no está claro. Hay dos opciones. O sea, si esa persona que vive en Argentina o que viva donde viva, ellos tienen papeles de que su familiar se exilió, el Supremo le dice que debe tener el derecho al voto, esa persona puede votar, pero necesita un certificado de la oficina consular, del encargado consular que le corresponda. Entonces, yo si fuera una persona fuera de España o dentro de España con este problema y tengo papeles, puedo acreditar que mi familiar padeció el exilio, yo me iría a buscar este certificado y te ahorras personarte en el Supremo, lo que supone ir con abogado, procurador, un gasto económico importante y una incertidumbre que no se sabe dónde va a llegar eso. O sea, si eres familiar de exiliado y lo tienes acreditado, tienes una opción extrajudicial, digamos, ¿no? Que cita al cónsul, que es lo que te dice el Supremo que hagas. ¿Cómo después vas ahí? ¿Qué haces después con ese certificado que te dan y tal? No lo sabemos, ¿vale?
1: O sea, hay incertidumbre total y además se prevé un atasco monumental en los consulados, ¿no?
3: Claro, o sea, los consulados están advirtiendo que no están preparados para esto. Si tienen que expedir un certificado por cada persona que aparezca, ya es difícil. Y luego a los consulados también se les pone la tarea de desglosar en el censo cada tipo de nacionalidad, y eso también dicen que no pueden hacerlo.
1: Tienen que estar bastante fastidiados, ¿no? Por decirlo suave, los
3: sí, o sea, lo que
1: consulados.
3: Pasa, están fastidiados porque saben que no tienen medios para hacerlo, pero lo grave es que es imposible, en teoría es imposible cumplir con una orden dada por el Supremo. Entonces se va a llegar probablemente a las elecciones de una manera injusta, con situaciones muy dispares, y que va a haber una discriminación ahí, dos varas de medir según el consulado que te toque, los medios que tengan, tal.
1: Reyes, este asunto ha generado lo que decíamos, ¿no? Mucha polémica política, más allá de lo judicial y de este atasco previsible que comentabas. Vistas las cifras, este tema interesa más a algunos partidos políticos. ¿Cuánta influencia han tenido en esta resolución y cómo la han recibido?
3: Sí, o sea, es lo que comentábamos al principio. O sea, este tema no estaba, digamos, en el horizonte para estas elecciones. Sí que es verdad que en las últimas convocatorias electorales ya algo había surgido de este debate del supuesto pucherazo. Y ahora, bueno, pues Vox y Justitia han visto la oportunidad de hacer daño por aquí con el argumento. O sea, yo creo que lo que más valor tiene para ellos es que el Supremo haya dicho que verdaderamente había riesgo de pucherazo o riesgo de que hubiera un fraude electoral a través de las nacionalidades. Yo creo que ese es el verdadero valor para los partidos, al que se ha sumado el PP, que no ha ido a los tribunales, pero que se ha sumado.
1: ¿Se ha colocado un marco político en una instancia judicial?
3: Claro, bueno, el Supremo aquí se ha colocado también en la política, ha abonado esa tesis, el Supremo. Es una tesis que a todos, o que a muchas personas, ¿no? Nos parecía loca, ¿no? Que no había datos, porque como hemos visto, el impacto electoral es muy mínimo. no había datos para decir que se podía provocar un fraude electoral a través de las nacionalidades de la ley de nietos. Y sin embargo, el Supremo ha dicho que sí, que eso podía estar pasando, que ese riesgo era real, era cierto, o sea, con adjetivos muy solemnes, han dicho que eso estaba ocurriendo.
1: ¿Qué puede pasar a partir de aquí? ¿Va a tener que pronunciarse el Constitucional para dirimir qué van a hacer?
3: Bueno, pues no está claro que haya opciones. O sea, sí que se piensa que claramente el único que puede enmendar o revocar o dejar sin efecto una decisión del Supremo es el Constitucional, pero no siempre. El Constitucional no es una siguiente instancia del Supremo Judicial, no lo es. Solamente casos determinados, este es un caso de vulneración de un derecho fundamental que podría darse, podría en un principio ir al Constitucional, pero no, tampoco parece fácil y por tiempos no se sabe. Si tú puedes ir al Constitucional sin haber pasado antes por el Supremo, sin pedirle antes al Supremo de personarte, que ahora el Supremo ha emplazado a los afectados a personarse, te tienes que personar allí, abogado, procurador, tiempo, que el Supremo te diga no te doy el derecho al voto y tú con eso vas al Constitucional. Si puedes ir al Constitucional solo, sin haber pasado por el Supremo, si lo pueden hacer asociaciones. Ahora, por ejemplo, la Dirección General de Consulados le ha pedido al Defensor del Pueblo que estudie si puede hacerlo, porque el Defensor del Pueblo en determinados supuestos puede ir al Constitucional, puede hacerlo también a lo mejor la Fiscalía. Hay puertas abiertas, pero nadie sabe si alguna se puede cruzar y si hay opciones de que el Tribunal Constitucional se replantee esto. Una cosa, claro, lo importante sería que se lo replanteara de forma general, o sea, que revocara entera la medida dictada por el Supremo y le devolviera el derecho al voto a esas 163.000 personas. Eso parece difícil, pero bueno, lo van a estudiar. Y otra opción es que se lo devuelva solamente a las personas que acudan al Constitucional a título particular.
1: O sea que no sabemos si vamos a llegar a las elecciones con este asunto resuelto.
3: Para nada, no se sabe ahora mismo.
1: Pues quedamos pendientes. Gracias, Reyes.
3: Nada, a vosotros.
1: Este episodio lo he realizado con Víctor Rojo. La grabación es de Óscar Bogdanovich y el diseño de sonido de Nacho Taboada. Soy Ana Fuentes y esto ha sido Hoy en el País. Gracias por escuchar.

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1: Jorge Gutiérrez, te doy hoy la bienvenida al Noti. Nos encanta siempre tenerte aquí. Le mandamos besos a Javier, que está viajando y que ya mañana estará por acá. Y si te parece, nos arrancamos, ¿no?
2: Hola, Maca, muy buenos días. Sí, siempre un gusto estar aquí y más contigo, ¿no? Qué honor.
1: Bueno, es que tú y yo nos vemos más que tú a tu novia, que, o sea, sinceramente nos vemos más que a nadie. Así que vamos a darle. Y ayer ya nos dio tiempo, Jorgito, de comentar lo que pasó en Morelos, porque la Fiscalía del Estado reconoció hasta muy tarde en la noche, como queriendo pues que nadie nos diéramos cuenta, que habían liberado a un jefe criminal porque los delincuentes a su mando habían secuestrado a 3 agentes de la Fiscalía en represalia por la detención y desataron una ola de violencia en el municipio de Totolapan, no de magnitudes como el Culiacanazo, pero sí, al final tuvieron que ceder y liberarlo para preservar la paz.
2: José David Vergara, alias el Güero del Gym, fue detenido el lunes por policías estatales en Totolapan, como ya lo decías, en Cuernavaca, identificado como cabecilla de la banda de Pueblos Unidos, responsable de violencia en la región oriente de Morelos. Pero en una reedición del Culiacanazo, a lo mejor no tanto, como en aquella que fue detenido Ovidio Guzmán y fue liberado porque su gente incendió Culiacán, la gente del Güero del Gym se movilizó de volada.
1: Pues sí, sí fue rápido. Una célula de Pueblos Unidos empezó bloqueos en carreteras, incluyendo la México-Cuautla, incendiaron vehículos, tumbaron árboles para bloquear las vías y para presionar a las autoridades estatales, retuvieron a 3 agentes de la Fiscalía Estatal. Finalmente, la Fiscalía libera a Vergara y lo justificaron diciendo que las vidas de su personal eran la prioridad. Pero no explicaron por qué planearon, ¿no? ¿Por qué no planearon? Pues una manera de contener la respuesta violenta si sabía que iban tras un objetivo criminal importante, ¿no? Y de peso.
2: La Fiscalía admitió la liberación hasta el lunes en la noche y ayer en la mañanera el secretario de Seguridad Federal, Omar García Harfuch, le echó toda la culpa al gobierno de Morelos diciendo que fue la Fiscalía Estatal la que planeó y ejecutó el operativo y que la decisión de liberar al Güero del Gym fue cuando las cosas se pusieron muy calientes. Sin embargo, el Ejército y la Guardia Nacional sí tuvieron que entrar al quite para ayudar a los policías de Morelos a controlar la reacción de los delincuentes, que lo podemos ver en imágenes, Maca, que había camiones incendiados y algunas carreteras que fueron cerradas.
1: La presidenta Claudia Sheinbaum justificó la decisión porque dijo que por encima de todo hay que salvar vidas, pero sí exigió a las autoridades de Morelos explicar las razones de la liberación, aunque la Fiscalía Estatal dijo que fue para proteger a sus agentes. La gobernadora Margarita González Arabia no ha dicho nada, se escudó en un comunicado, en el comunicado de la Fiscalía y la Secretaría de Gobierno, que le dio las gracias a las fuerzas federales por haberles echado la mano para contener la violencia de lunes. Le preguntaron sobre esto a Omar García Harfuch y dijo, bueno, no quiere decir que lo vamos a dejar libre, quiere decir que en esta ocasión lo soltamos. Digo, chale.
2: Pues vamos a ver en qué termina ese asunto, Maca, y seguramente aquí se va a comentar en el Noti. Y hablando de violencia, y luego del asesinato de más de una decena de personas en el penal de Mazatlán, el gobierno federal anunció la construcción de 6 nuevas cárceles federales en 6 estados del país, con una capacidad conjunta para albergar a 18.480 personas. El objetivo principal del proyecto es combatir el hacinamiento originado por la detención de 70.000 personas en lo que va de la administración, además de fortalecer la seguridad en las cárceles.
1: Con Claudia Sheinbaum, la población penitenciaria, pues sí ha crecido, es el máximo histórico. En este momento hay 275,497 personas en las cárceles del país. Sin embargo, y esto es muy importante, más del 40% de ellas, o sea, unas 121,000, están presas sin sentencia, ya que desde que llegó la 4T al poder, el catálogo de delitos que ameritan prisión preventiva oficiosa creció muchísimo, y esto, como lo hemos dicho aquí en el Noti desde hace muchísimos años, afecta a quienes menos posibilidades tienen.
2: Y esta es una historia, Maca, que a mí me dejó con el ojo cuadrado. Históricamente, las carreras de caballos han sido una de las fachadas más sofisticadas para el lavado de activos. Por eso no debe sorprender que la Oficina de Control de Activos Extranjeros haya señalado a un empresario y varios hipódromos por presuntos vínculos con el cártel del noroeste.
1: Las organizaciones criminales estructuran el lavado de dinero a través de varios eslabones. De acuerdo con las investigaciones, el cártel opera y controla centros de carreras conocidos informalmente como tastes o carriles. El dinero se blanquea de forma masiva, cobrando en efectivo las entradas a jinetes y espectadores, la venta de alimentos, bebidas y las apuestas internas. Es como todo un negocio súper redondo.
2: Y como todo es en efectivo, pues no hay cómo perseguir el dinero. La investigación señala al Club La Molienda, un hipódromo, restaurante y bar ubicado en las afueras de Nuevo Laredo, Tamaulipas. Este lugar operaba bajo las órdenes directas de este cártel para legalizar millones de dólares del narcotráfico. La Molienda mantenía un acuerdo de distribución de apuestas con el Casino Centenario, una alianza que las autoridades mexicanas y estadounidenses ya habían suspendido debido a las alertas de lavado.
1: Entre los señalados destaca el empresario Gamaliel Garza García, propietario de la cuadra San Diván, dedicada a las crianzas, de caballos. Garza García también tiene firmas de construcción como Construcciones y Edificaciones Garcelías, que operaban de forma exclusiva en las zonas de control del cártel, subcontratando a miembros de la organización criminal y desviando dinero hacia campañas políticas. Les digo, negocio redondo. Y este miércoles se va a llevar a cabo una votación para que los más de 500,000 trabajadores del Seguro Social decidan si validan o rechazan de manera definitiva la propuesta del incremento salarial de 6.8%. La consulta contará con el acompañamiento de la Secretaría del Trabajo, esto en medio de las presiones y protestas de los trabajadores que están reclamando un cambio en la dirigencia sindical del IMSS y mejores condiciones laborales.
2: En ese sentido, el Seguro Social desplegó brigadas de 277 hospitales de alta especialidad, o sea, de segundo y tercer nivel, para dialogar directamente con los 260,000 empleados operativos de esas áreas. Se busca firmar mesas de compromiso con fechas de cumplimiento fijas para resolver carencias de insumos, equipo médico y mantenimiento de instalaciones.
1: Sobre las movilizaciones anunciadas para ayer, bueno, un contingente de trabajadores partió del Hospital Siglo XXI hasta la Cámara de Senadores y después se concentraron en las oficinas centrales del IMSS. Ahí instalaron un mitin permanente para exigir respuesta de las autoridades federales. A esta movilización de salud se suman contingentes solidarios del Sindicato del Metro, de Pemex, del ISSSTE y maestros de la Coordinadora Nacional de Trabajadores de la Educación. Hay que decirlo, fue una marcha grande, no esta marcha masiva que se esperaba. Y es que si piensas, ¿no?, que son los trabajadores del Seguro Social, yo sí pensé que iba a ser eso enorme, pero pues no es la gran mayoría, ¿eh?
2: Y lo pudimos ver en las calles, ¿no? O sea, sí se veía un grupo que estaba marchando, exigiendo que se le dieran los insumos y lo que estaban necesitando, pero no, como lo dices, Maca, no tan grande como todos lo pensamos y el caos que pensamos que al menos se iba a generar en la Ciudad de México. De manera simultánea se reportaron bloqueos viales, protestas y plantones a las afueras de las delegaciones del Sindicato Nacional de Trabajadores del Seguro Social en entidades como el Estado de México, Nuevo León, Sonora, Veracruz, Puebla, Chihuahua, Oaxaca y Coahuila. Y para hoy se esperan más protestas, vamos a ver cómo van.
1: Y aquí le seguiremos dando voz, ¿no? Le damos salidas a esta salida, perdón, le dimos salida a la manifestación pacífica del agua en Guadalajara. Por cierto, ya se desdijo el gobernador, o sea, ahora sí ya no se atrevió a decir que había habido grupos de choque, dijo que es gobernador, pero que también es persona y que se equivoca, reconoce el uso excesivo de la fuerza y que se ordenó la liberación inmediata de todos los detenidos. Trae ahí su campaña de bots y todos les ponían: perfecto, gobernador, así se hace, se reconoce, se sigue adelante. La realidad es que lo que pasó fue una canallada, después salir a decir que eran grupos de choque, otra canallada, medios reportar que había habido un grupo de choque para que después salga el gobernador a decir la verdad y hacerlos ver muy mal. En otra cosa importante, también dijo que no se va a privatizar y que no va a entregar este tema del agua a una empresa israelí, que era uno de los temas que tenía también enojada a la ciudadanía por allá.
2: Y también no podemos dejar de hablar de las historias que nos encontramos en ese tema, Maca, como la historia de Samuel Morales, un repartidor de aplicación que solamente iba a hacer su trabajo y lo detuvieron y se lo llevaron, incluso ya estaba en el penal de Puente Grande.
1: Sí, o sea, la verdad es que fue una muestra de autoritarismo que no es nueva y que ya la habíamos visto con Enrique Alfaro.
2: Y vámonos con la información internacional, porque el Vaticano confirmó oficialmente que el Papa León XIV padece cáncer de pulmón tras haber sido sometido con éxito a una intervención quirúrgica el martes. Durante exámenes médicos de rutina realizados recientemente de forma preventiva, se le detectó al pontífice un pequeño nódulo en el pulmón que le llamó la atención a los médicos.
1: La Santa Sede, la verdad es que están siendo como nunca antes claros en cuanto a la salud del Papa. Detallaron que un examen histológico intraoperatorio, que es un estudio del tejido en tiempo real durante la cirugía, confirmó que el tumor era maligno como se sospechaba en los análisis preoperatorios.
2: Y para asegurar la eliminación total del tumor, los cirujanos realizaron una lobectomía, retirando por completo el lóbulo inferior del pulmón derecho. Y aunque suene muy fuerte, en realidad es una cirugía mínimamente invasiva. El Vaticano reportó que la cirugía fue un éxito absoluto y no presentó complicaciones. El pontífice despertó con normalidad de la anestesia, regresó a su habitación e incluso pidió de cenar, Maca.
1: Sí, es muy impresionante cómo se hace esa operación. Se utiliza un robot que de hecho se utiliza aquí también en México, que es el Da Vinci, y es pues un trabajo, pues sí, como se dice, quirúrgico. Ahora, a pesar de la naturaleza maligna del tumor, los oncólogos y especialistas señalan que el pronóstico del Papa León es excelente debido a que el cáncer se detectó y extirpó en su totalidad en una fase muy temprana, inicial y localizada. Ya estaremos esperando el parte médico para saber si en efecto así es y ya no necesita un solo tratamiento o si debe de seguir un tratamiento oncológico.
2: Actualmente el equipo médico realiza pruebas adicionales y biomarcadores moleculares en el tejido extraído para descartar por completo que el cáncer se haya extendido a otras áreas del cuerpo. Estos resultados determinarán si el pontífice requiere algún tratamiento posterior complementario o ya está fuera de peligro.
3: ¡No, Maca!
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1: Y nos vamos con Adán Augusto, que no habla, pero cuando habla quisiéramos que siguiera callado, porque salió a defender a Andrés Manuel, mejor conocido como Andy López Beltrán, tras los recientes señalamientos que lo vinculan con presuntos actos de corrupción y tráfico de influencias, con la frase: a mis amigos los quiero bien y los defiendo y meto las manos al fuego por él. Así de tajante fue este tabasqueño al cerrar filas en torno al hijo del expresidente López Obrador.
2: Ante los cuestionamientos sobre si estas acusaciones afectan la legitimidad y la renovación interna de Morena, Adán Augusto arremetió contra los críticos diciendo que conoce a López Beltrán desde hace muchos años y dijo que es un joven honesto, íntegro, trabajador y de firmes convicciones. Ya nada más le faltó decir, Maca, que muy guapo.
1: No, es que te lo juro, que cada que habla, o sea, siempre digo, no, debería de seguir callado. Dijo que más allá de la política tiene una relación profunda de amistad y lealtad familiar, así lo dijo, por lo que no va a dudar en respaldarlo públicamente cuantas veces sea necesario. Yo lo confirmo, lo sigo diciendo, Nunca un hijo de un presidente o expresidente nos ha servido de algo bueno. Ahí está ahorita Enrique de la Madrid, conduciendo un programa en Azteca, ¿no?
6: No sabemos si es mejor conductor o mejor político, Maca. ¿Tú cómo ves?
1: Mira, no sé si lo haga bien o no. Lo que sí es que por primera vez consiguió un trabajo él solito y eso ya hay que aplaudírselo. En fin, nosotros después de esto ya nos vamos de ese ligero shade que tiramos a los hijos de los expresidentes. Jorgito, si te quieren seguir, ¿en dónde te encuentran?
2: A mí me encuentran en todas las redes como Jorge de Sete Chamorro.
1: Y a mí en Maca-Online y obviamente en tele en El Macanazo y en radio en Maca Diario. Que tengan un buen día. Nos escuchamos mañana. Bye.
2: Bye.
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1: Hola, soy Selene Ramírez. Hoy es miércoles 14 de octubre y esas son las novedades tech del día.
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1: Bumble, la aplicación de citas que ganó popularidad con un modelo que daba a las mujeres la iniciativa para comenzar una conversación, acordó su adquisición por Ithaca Holdings en una operación valuada en $1,300 millones. El acuerdo llevará a la empresa a convertirse en una compañía privada,

0: después de enfrentar dificultades para recuperar el crecimiento y la actividad de sus usuarios. La empresa anunció a través de su sitio oficial que firmó un acuerdo definitivo para ser adquirida por Ithaca Holdings, una compañía conocida por invertir en negocios tecnológicos. La transacción contempla un pago de $6.05 por cada acción clase A, lo que representa una prima aproximada de 138% respecto al precio de cierre de la acción del 9 de octubre, antes de que el mercado incorporara la información sobre la operación. El Consejo de Administración de Bumble aprobó el acuerdo por unanimidad, con excepción de Whitney Wolf-Herd, fundadora y directora ejecutiva, quien se abstuvo de participar en las deliberaciones y la votación. Afiliadas de Blackstone y Wolf-Herd también otorgaron su consentimiento como accionistas.
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0: La era de John Ternus al frente de Apple se mueve rápidamente. La empresa finalmente presentó su asistente para el hogar, que incluye una pantalla de 7 pulgadas y que será conocido como Apple HomeView, desde donde los usuarios podrán gestionar su casa inteligente, desde aspectos como conectividad hasta entretenimiento. El dispositivo es fácilmente reconocible como un asistente digital, al igual que Alexa de Amazon o Nest Hub de Google, que reconoce a los usuarios por sus rostros y se adapta para que puedan acceder a su contenido personal en mensajes, FaceTime, calendario, recordatorios y buscar mi iPhone. Además de que incluye Siri AI, la nueva versión del asistente digital de la empresa basado en una relación conversacional. Su diseño consiste en un cuerpo de forma de bóveda que recuerda a la base de las Mac de escritorio, mientras que la pantalla está conectada a través de una bisagra de acero inoxidable que da diferentes rangos de inclinación y estará disponible en 4 colores: plata, blanco estrellado, rosa y gris espacial, cada uno con un cable a juego.
1: Tecnología.
0: El hecho de que la inteligencia artificial vaya en aumento afecta a otros segmentos de la industria tecnológica. La creciente demanda de componentes de memoria para infraestructura de inteligencia artificial y el aumento de precios presionan la fabricación de smartphones y obliga a las empresas a modificar sus estrategias comerciales. Ante esto, los envíos mundiales de teléfonos inteligentes cayeron 20% interanual durante julio, agosto y septiembre de 2026, frente al mismo periodo del año anterior. Su nivel más bajo para un tercer trimestre desde 2012, de acuerdo con el reporte de la firma global de mercado Counterpoint Research. Como referencia, Omnia registró 320.1 millones de unidades enviadas durante el mismo periodo de 2025, aunque ambas consultoras utilizan metodologías propias. La escasez de memorias como el DRAM y el NAND, los componentes esenciales de tus dispositivos electrónicos, elevan los costos de producción y lleva a los fabricantes a trasladar parte de estos incrementos al consumidor. De acuerdo con estudios de IDC, el mercado de memoria se encuentra en un punto de inflexión con una demanda que supera con creces a la oferta, por lo que la rápida expansión de la infraestructura y las cargas de trabajo que la inteligencia artificial ejerce presionan aún más a las memorias. Counterpoint Research señala que los precios minoristas de los smartphones a nivel mundial acumulan un aumento de 20% en lo que va del año, mientras que las compañías reducen en envíos y priorizan los dispositivos con más márgenes de ganancias. Recuerda que si quieres saber más sobre este y otros temas, puedes consultar nuestra cobertura completa en expansión.mx/tecnología. Yo soy Selene Ramírez y me despido. Hasta la próxima.
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3: ¿Qué pasa en el IMSS y por qué protestan sus trabajadores?
4: Yo soy Mike Santaolalla y sean ustedes bienvenidos a este Top Expansión.
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3: Lo que se ve en el Instituto Mexicano del Seguro Social son los síntomas de una crisis acumulada. El desabasto de medicamentos e insumos para la atención de pacientes, la saturación hospitalaria, el déficit de personal y la sobrecarga de trabajo, la exigencia de mejoras salariales, el deterioro de infraestructura de clínicas y hospitales y hasta la presión financiera por el alto costo que implica la atención de enfermedades crónicas y el gasto por pensiones son alertas que llevan años sonando dentro del instituto, hasta que se convirtieron en manifestaciones y bloqueos en diversas entidades del país. De todas las luchas, el aumento salarial se ha tornado la más polémica. Pero ¿cuál ha sido la respuesta de las autoridades en este tema y cuál es el conflicto con el llamado Concepto 11? el salario. Aunque cada año los trabajadores del IMSS reciben un ligero aumento salarial, hay detalles importantes. El aumento acordado por el Sindicato Nacional de Trabajadores del Seguro Social en 2026 fue de un total de 6.8%, pero desglosado de la siguiente manera: un 2.9% al sueldo tabular, es decir, el pago directo fijo que recibe cada trabajador de acuerdo a su puesto, mismo que ellos consideraron insuficiente por las condiciones de trabajo y por ser incluso menor que la inflación, y otro 3.9% que se destina al llamado concepto 11 o ayuda de renta, una prestación que se refleja como un pago extra de ayuda quincenal, pero que al no formar parte del sueldo base no se toma en cuenta para el cálculo del aguinaldo o la pensión base. El porcentaje compuesto del 6.8 fue rechazado por los trabajadores, que se volcaron al cierre de calles e incluso pidieron la renuncia de su líder sindical, Rafael Olivos. Y es que para muchos, el porcentaje acordado implicaba un aumento de apenas 100 pesos. De hecho, un sector importante de los empleados exigía un aumento salarial del 10% o un mínimo del 8%, pero que fuera aplicado directamente al tabulador.
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3: La respuesta y la presión financiera. Ante las manifestaciones, el director general del IMSS, Zoé Robledo, advirtió inicialmente que ninguna negociación podría sobrepasar el gasto aprobado por el Congreso para el Instituto, pero también se dijo abierto al diálogo y anunció pláticas con el personal en 277 hospitales. Reconoció el desabasto de insumos y medicamentos, aunque lo atribuyó a un problema en la cadena de distribución. Y aunque el panorama de negociación no parece muy alentador, los trabajadores continúan manifestándose en distintas entidades. Muchos que fueron alguna vez aplaudidos como héroes durante la pandemia, que otra vez se enfrentan carencias y ahora hasta amenazas de rescindirles el contrato por protestar.
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Es la canción homónima, el inicio del Fear of a Black Planet de Porcupine Tree, que es un disco del 2007. Y hoy es miércoles, son las 12 del día con 18 minutos. Voy a estar 2 horas con ustedes como todos los días. Y como hace rato, antes de que iniciara el programa, venía sonando música de Todd Rundgren, de Genesis. Pues vamos a ir con algo de lo que acaba de sonar Porcupine Tree. Y nos vamos con Alcest. Bienvenidos.

Y esta canción se llama Spiritual Instinct, que también es la canción homónima. Hoy empezamos con dos canciones homónimas sin quererlo. Y son a las 12 del día con 25 minutos. Ahorita creo que nos vamos a ir con algunos estrenos, porque, por ejemplo, hay un estreno que sacó Edison Gracia, que él es uno de los integrantes de No hay niños en el parque, que es este proyecto de Monterrey. Y también hay como unas sesiones en vivo que publicaron de American Football. Y yo creo que voy a poner algo del último disco de Gear Ultra, porque justo el día de ayer estaba escuchando que ayer o antier, no me acuerdo, pero esta semana la entrevistaron en Ibero 99. No sé si fue el lunes. Y pues muy interesante lo que ella estaba hablando acerca de su disco Romeo. Entonces, pues ahorita igual y pongo algo de ella. Y ya de ahí, pues igual y nos vamos con algunos otros estrenos. Pero lo primero que va a sonar ahorita es esto de Edison Gracia. Que, a ver, aquí es una colaboración con a ver, es que son tres artistas. Me sale que sale Melissa Yusajandi y Sanfelino. Ellos son los otros dos artistas que están ahí acreditados.

Y acabamos de escuchar esta canción que forma parte de este proyecto de Edison Gracia. Entonces pueden encontrar todo ahí en su perfil personal, porque también está ahí en conjunto de lo que hacen en Nueños en el Parque, que es este proyecto de Monterrey. Y yo creo que me voy a pasar a lo de Gear Ultra, porque lo de ahorita de American Football, creo que no queda muy bien como para hoy. Son unas sesiones como muy acústicas que publicaron. También ya vi que lo que les decía ahorita, que estuve escuchando ahí en una entrevista que le hicieron a Gear Ultra, creo que mucho de eso también lo estuvo diciendo en la Rolling Stone, porque ahorita estoy viendo una entrevista que publicaron apenas, donde ella está hablando acerca de su disco que se llama Romeo. Y una de las cosas que recuerdo mucho que decía es que, y de hecho es el título de este artículo, dice, reconocernos como mujeres tiene una libertad de desear quien tiene mucho poder. Entonces, como que habla mucho de esta relación de poder que hay entre hombres y mujeres desde la sexualidad. Y, por ejemplo, acá dice, también reflexiona sobre la educación que recibió, que le enseñó a reprimir sus impulsos y sobre el poder de expresar abiertamente su sexualidad. Y pues bueno, pues le están haciendo varias preguntas, está ahí hablando, por ejemplo, le preguntan que cómo nace todo el concepto de Romeo, que tiene que ver sobre romance, deseo, distintas versiones de Gear Ultra también. Y ella dice, creo que nace primero de ser una mujer que sale, que vive y que atraviesa. También que de llevar esa misma travesura de la vida al estudio, a las máquinas y a la exploración sonora como muy análoga. También estaba buscando qué tan elástica podía ser una canción pop y encontrar unas alternativas entre Chromeo. Lo que ha hecho que Gear Ultra hasta ahora y todo lo demás sea un gran ejercicio para hacer este disco. También ella mencionaba mucho esas colaboraciones que hace con Chromeo, que yo la verdad es que no sé muy bien quién es él, pero sí lo menciona mucho. Ahorita, por ejemplo, estoy viendo que él es un... Bueno, que él hace Bueno, ya tiene rato haciendo música. Ahorita igual y pongo algo de Chromeo, porque de hecho él está acreditado aquí en las canciones de el disco de Gear Ultra. Y pues ya viendo su discografía de Romeo, pues sí está grande, hace varias cosas, algunas que parecen, bueno, según algunas portadas como un poco regional, no sé. Pero también Gear Ultra menciona mucho pues esta influencia del IDM y recordar que pues ella está editando en Ninja Tune, que es este sello discográfico de Reino Unido. Y desde ahí viene esto.

Y esta canción es Tomás, que es de Gear Ultra. Aquí en esta entrevista, bueno, es que es una entrevista bastante larga, son, no sé, como unas 20 preguntas que le hacen. Y hay una pregunta que me dio mucha risa porque dice, le preguntan a Gear Ultra, dice, ¿cómo describes a un erótico neurótico? Y ella dice, alguien como yo, o a ver, voy a poner con ejemplos mexicanos, alguien como Cristian Castro, alguien como Alejandra Guzmán, eróticos neuróticos, grandes ejemplos, amo a Cristian Castro, eso es lo que ella dice. Y también pues está hablando de otras cosas, porque habla del Indie Sleaze, habla del Synthpop, del New Wave, y pues también habla de, por ejemplo, aquí le preguntan sobre algunas referencias, y ella dice, la manera en la que aprendí a hacer música fue muy derivativa, escuchaba y consumía mucha música, y lo sigo haciendo. Siempre sé que primero que suene algo que pongo por algún ejemplo, pero para mí había muchos sonidos que convivían y que tenían sentido juntos. Y mi interpretación de los 80s no es la del pop chicloso, sino más algo de New Wave, más de Depeche Mode, más oscuro, y cómo convive con ese fetiche ochentero por Oriente. Entonces, aquí dice, había muchos samples de The Cure y muchísimos motivos orientales en otras bandas, y de repente esos puntos se van conectando mientras creas una historia sonora. Entonces, habla también en otra parte, dice, también el Indie Sleaze como un pasaje, porque ahí suceden muchas cosas. Y después empieza a mencionar, porque dice, había bandas que escuchábamos en esa época y no sabíamos cómo definir. Y que tenían pues sonidos que de alguna u otra manera han influenciado en todo esto. También preguntan mundo de colaboraciones. Es una entrevista larga, si la quieren checar, está disponible ahí en la Rolling Stone. Pero pues yo creo que nada más voy a poner una canción más. Esto es ironía.

Y creo que algo muy bueno de este disco de Gear Ultra se nota ahí en la producción del inicio de todas las canciones. Todas las canciones tienen como una producción muy buena. Por ejemplo, esta es otra. Solo voy a poner el inicio de algunas. El inicio de Te Caigo también es muy bueno. Y este es el inicio de la canción número 7, que es Ramera. Y bueno, eso es un poco de la producción que viene con Gear Ultra. Recuerden que esto es Ninja Tune, viene desde este sello discográfico y que según yo hasta la fecha, bueno, directamente, indirectamente sí hay como algunos artistas mexicanos que han colaborado ahí, pero directamente que editen un disco completo, que no sea ahí como una colaboración o un compilado, me parece que es la primera mexicana. Entonces, pues vayan a darle una vuelta a lo que está haciendo Gear Ultra ahí con el disco Romeo. También, pues las entrevistas, no he visto si hay entrevistas en video, seguramente sí, pero pues me gusta mucho cómo ella describe el disco que hace, el trabajo que está haciendo ahí en este disco de Romeo. Y bueno, también estamos a 15 minutos de la 1 de la tarde y hoy es miércoles. Lo voy a mencionar ahorita, lo voy a mencionar más tarde y obviamente en los próximos programas lo voy a estar diciendo. Pero todos los miércoles a partir de hoy y pues dentro de 7 días y así, van a poder escuchar la transmisión de este programa durante una hora, que va a ser en el espacio de Bunka Radio, que es esta radio que tiene base en Cali, Colombia. La información la pueden consultar ahí en el perfil de la banda, de la estación, que es @BunkaRadio. Y pues ahí pueden encontrar los links, se puede escuchar en Tuning Radio y todos los links y toda la información está ahí, en @BunkaRadio. Es B-U-N-K-A Radio, así los pueden encontrar. Y todos los miércoles en punto de las 19 horas Colombia, que van a ser las 16 horas aquí en México, a las 6 de la tarde, van a poder escuchar ahí la transmisión. Entonces, pues también, de todos modos, recomendando todo lo que está saliendo ahí de Bunka Radio, porque pues hay muchas colaboraciones también con varios proyectos, varios medios de nuestro país. Entonces también denle una vuelta a lo que están haciendo ahí y pues igual recomendando todo el trabajo que se publica en Bunka Radio. Muchos mexicanos igual. Entonces ahí pueden encontrar todo y ahorita en un rato lo vuelvo a mencionar, pero dense una vuelta ahí por el perfil. Y vámonos con algo de Peggy Goo.

Y van a sonar las dos canciones juntas de Peggy Wu. Que esta es una que tiene. Hay unas letras en coreano. Y esta es la que sigue, el track número 8.

Y la canción es I Go. Escuchamos dos canciones, porque en realidad lo que estamos escuchando ahorita de Gear Ultra en el disco de Romeo, además de que ella en la entrevista menciona mucho la década de los ochentas, ella también menciona mucho como toda esta onda de cómo ella vivió su juventud en Ciudad de México. Que bueno, las virtudes de vivir en una ciudad como Ciudad de México, ¿no? Que ella decía que podías llegar a la preparatoria un día y decir que viste a Phoenix, por ejemplo, ¿no? O que viste a otra banda de tus bandas favoritas. Y pues se sitúa mucho en esa época de la Ciudad de México, que creo que también era esa época donde era Distrito Federal, que era, pues no sé, hablar de los 90s o inicios de los 2000s en el Distrito Federal. Y pues el acercamiento como a toda la escena nocturna de la Ciudad de México. Entonces en general como que trata de hablar mucho de eso. Creo que también es una impresión buena de todo lo que pasa en el centro del país, al menos en esos términos, ¿no? De eventos, de cómo se movía pues toda la vida nocturna, los bares, los antros, todo lo que había. Entonces de alguna u otra manera está muy influenciado. Y Peggy Gou pues también como que en ese disco que se publicó hace dos años igual trae como muchas cosas de los ochentas, pero obviamente desde otro lado, ¿no? Peggy Gou más pues ella es surcoreana y pues tiene una influencia más de ese lado. Pero bueno, pues ya son las 12 del día con 56 minutos. Voy a terminar esta primera parte, nos vamos a ir a un intermedio y voy a regresar para estar una hora más con ustedes. Y ahorita en un ratito les vuelvo a recordar el tema de Bunker Radio, por si quieren escuchar el programa y también que se den una vuelta por la transmisión en vivo de Bunker Radio. Esta primera parte la terminamos con Sonat Pacific, que es La Emperatriz con Isaac Delusion.

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1: Hola, soy Selene Ramírez. Hoy es miércoles 14 de octubre y esas son las novedades tech del día.
0: Tecnología.
1: Bumble, la aplicación de citas que ganó popularidad con un modelo que daba a las mujeres la iniciativa para comenzar una conversación, acordó su adquisición por Ithaca Holdings en una operación valuada en $1,300 millones. El acuerdo llevará a la empresa a convertirse en una compañía privada después de enfrentar dificultades para recuperar el crecimiento y la actividad de sus usuarios. La empresa anunció a través de su sitio oficial que firmó un acuerdo definitivo para ser adquirida por Ithaca Holdings, una compañía conocida por invertir en negocios tecnológicos. La transacción contempla un pago de $6.05 por cada acción clase A, lo que representa una prima aproximada de 138% respecto al precio de cierre de la acción del 9 de octubre, antes de que el mercado incorporara la información sobre la operación. El Consejo de Administración de Bumble aprobó el acuerdo por unanimidad, con excepción de Whitney Wolf-Heard, fundadora y directora ejecutiva, quien se abstuvo de participar en las deliberaciones y la votación. Afiliadas de Blackstone y Wolf-Heard también otorgaron su consentimiento como accionistas.
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1: La era de John Ternus al frente de Apple se mueve rápidamente. La empresa finalmente presentó su asistente para el hogar, que incluye una pantalla de 7 pulgadas y que será conocido como Apple Home View, desde donde los usuarios podrán gestionar su casa inteligente, desde aspectos como conectividad hasta entretenimiento. El dispositivo es fácilmente reconocible como un asistente digital, al igual que Alexa de Amazon o Nest Hub de Google, que reconoce a los usuarios por sus rostros y se adapta para que puedan acceder a su contenido personal en mensajes, FaceTime, calendario, recordatorios y buscar mi iPhone. Además de que incluye Siri AI, la nueva versión del asistente digital de la empresa basado en una relación conversacional. Su diseño consiste en un cuerpo de forma de bóveda que recuerda a la base de las Mac de escritorio, mientras que la pantalla está conectada a través

0: través de una bisagra de acero inoxidable que da diferentes rangos de inclinación y estará disponible en 4 colores: plata, blanco estrellado, rosa y gris espacial, cada uno con un cable a juego.
1: Tecnología.
0: El hecho de que la inteligencia artificial vaya en aumento afecta a otros segmentos de la industria tecnológica. La creciente demanda de componentes de memoria para infraestructura de inteligencia artificial y el aumento de precios presionan la fabricación de smartphones y obliga a las empresas a modificar sus estrategias comerciales. Ante esto, los envíos mundiales de teléfonos inteligentes cayeron 20% interanual durante julio, agosto y septiembre de 2026, frente al mismo periodo del año anterior. Su nivel más bajo para un tercer trimestre desde 2012, de acuerdo con el reporte de la firma global de mercado Counterpoint Research. Como referencia, Omnia registró 320.1 millones de unidades enviadas durante el mismo periodo de 2025, aunque ambas consultoras utilizan metodologías propias. La escasez de memorias como el DRAM y el NAND, los componentes esenciales de tus dispositivos electrónicos, elevan los costos de producción y lleva a los fabricantes a trasladar parte de estos incrementos al consumidor. De acuerdo con estudios de IDC, el mercado de memoria se encuentra en un punto de inflexión con una demanda que supera con creces a la oferta, por lo que la rápida expansión de la infraestructura y las cargas de trabajo que la inteligencia artificial ejerce presionan aún más a las memorias. Counterpoint Research señala que los precios minoristas de los smartphones a nivel mundial acumulan un aumento de 20% en lo que va del año, mientras que las compañías reducen envíos y priorizan los dispositivos con más márgenes de ganancias. Recuerda que si quieres saber más sobre este y otros temas, puedes consultar nuestra cobertura completa en expansión.mx/tecnología. Yo soy Selene Ramírez y me despido. Hasta la próxima.
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2: ¿Qué pasa en el IMSS y por qué protestan sus trabajadores?
3: Yo soy Mike Santaolalla y sean ustedes bienvenidos a este Top Expansión.
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2: Lo que se ve en el Instituto Mexicano del Seguro Social son los síntomas de una crisis acumulada. El desabasto de medicamentos e insumos para la atención de pacientes, la saturación hospitalaria, el déficit de personal y la sobrecarga de trabajo, la exigencia de mejoras salariales, el deterioro de infraestructura de clínicas y hospitales y hasta la presión financiera por el alto costo que implica la atención de enfermedades crónicas y el gasto por pensiones son alertas que llevan años sonando dentro del instituto, hasta que se convirtieron en manifestaciones y bloqueos en diversas entidades del país. De todas las luchas, el aumento salarial se ha tornado la más polémica. Pero ¿cuál ha sido la respuesta de las autoridades en este tema y cuál es el conflicto con el llamado concepto 11? El salario. Aunque cada año los trabajadores del IMSS reciben un ligero aumento salarial, hay detalles importantes. El aumento acordado por el Sindicato Nacional de Trabajadores del Seguro Social en 2026 fue de un total de 6.8%, pero desglosado de la siguiente manera: un 2.9% al sueldo tabular, es decir, el pago directo fijo que recibe cada trabajador de acuerdo a su puesto, mismo que ellos consideraron insuficiente por las condiciones de trabajo y por ser incluso menor que la inflación, y otro 3.9% que se destina al llamado concepto 11 o ayuda de renta, una prestación que se refleja como un pago extra de ayuda quincenal, pero que al no formar parte del sueldo base no se toma en cuenta para el cálculo del aguinaldo o la pensión base. El porcentaje compuesto del 6.8 fue rechazado por los trabajadores, que se volcaron al cierre de calles e incluso pidieron la renuncia de su líder sindical Rafael Olivos. Y es que para muchos el porcentaje acordado implicaba un aumento de apenas 100 pesos. De hecho, un sector importante de los empleados exigía un aumento salarial del 10% o un mínimo del 8%, pero que fuera aplicado directamente al tabulador.
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2: La respuesta y la presión financiera. Ante las manifestaciones, el director general del IMSS, Zoé Robledo, advirtió inicialmente que ninguna negociación podría sobrepasar el gasto aprobado por el Congreso para el Instituto, pero también se dijo abierto al diálogo y anunció pláticas con el personal en 277 hospitales. Reconoció el desabasto de insumos y medicamentos, aunque lo atribuyó a un problema en la cadena de distribución. Y aunque el panorama de negociación no parece muy alentador, los trabajadores continúan manifestándose en distintas estas entidades. Muchos que fueron alguna vez aplaudidos como héroes durante la pandemia, que otra vez se enfrentan carencias y ahora hasta amenazas de rescindirles el contrato por protestar.
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Y acabamos de escuchar esto que, bueno, estamos iniciando la segunda parte con esta canción que es una colaboración entre Tame Impala y también está Justice, está Rampa y Kanye Music, que es Never Render. Aunque oficialmente es el remix que hace Rampa. Y con esto estamos iniciando esta segunda parte. Ahorita en un ratito vuelvo a recordar lo de Bunker Radio, que pues todos los miércoles voy a estar hablando acerca de eso. Y pues yo creo que de momento pues vamos a seguir con más música. Creo que al menos esta primera parte va a tener como una carga un poco electrónica. Igual un poco como lo que venía sonando en la primera parte, que era música de Peggy Goo, de Gear Ultra, de La Emperatriz. Eso es parte de un DJ Kicks, que es de Logic 1000.

Y esto es de los DJ Kicks. Que bueno, este DJ Kicks en particular, que es de Logic 1000, creo que ha tenido como muy buena recepción. Porque sí he visto como que hay mucha venta de la versión física en vinil de esto. Y que también es muy nuevo, porque es un DJ Kicks del 2025. Entonces el año pasado, pues vi que sí había como en varios lugares. Y además de que hay mixeado música de Sasha Grey, mixeado música de James Kay, de Pure League, bueno, además de lo que hace Loic 1000 de ACO, la verdad es que está muy bien este OK Lu, por ejemplo, también el DJ Kick se inicia con OK Lu, con Cassie MQ.

Y pues en realidad es bastante tranqui ese primer inicio, que es la canción muy corta, por cierto, que es de OK Luke con Cassie. Y ya de ahí se va mixeando pues más música. Pero pues bueno, voy a dejar esta, porque ya aquí ya justo empieza a mixear la segunda canción, que es de Logic 1000. También son canciones muy cortas, entonces me voy a seguir con esta.

Y el inicio de este disco pues está bastante tranquilo. Ya de ahí cuando se va a otras canciones, cuando va mixeando, por ejemplo, lo de James Kay, lo de... porque también hay un mix que hace a Blood Orange, Yves Tumor también, y muchos otros, pues ya va aumentando el beat. Y ahorita que mencioné a Yves Tumor, pues vamos a escuchar algo de él. Y ahorita en la última parte va a haber música en español. Esto es Yves Tumor.

Y acabamos de escuchar esto de Ips Tumor. Bueno, ya que estamos en la última media hora, bueno, es la 1 de la tarde con 29, les cuento que el día de hoy, además de lo que mencioné ahorita, que todos los miércoles, y a partir de hoy también el siguiente miércoles y todos los miércoles van a poder escuchar en punto de las 6 de la tarde. 6 de la tarde, que es la hora de Ciudad de México, y que son las 7 de la tarde, que son la hora de Colombia. Una retransmisión de este programa en el canal y en el espacio de Bunker Radio. Entonces, pues toda la información la pueden consultar en redes sociales, está ahí en el arroba Bunker Radio, en Instagram. También se pueden ir a arroba Asunción FM o en mi perfil, que estoy como arroba CESFLOYD, CESFLOYD. Entonces ahí está toda la información y, como siempre, pues igual. Recordando que pues le vayan a dar una vuelta a todo lo que hay de divulgación musical ahí en Bunker Radio, porque hay mucha gente de Colombia, de México, de varios países que están pues en eso, en divulgación musical. Y pues ahí va a haber una hora los miércoles donde va a estar sonando un poco de este programa. Pero bueno, aparte de eso, de hoy, este miércoles también, bueno, digo, por si alguna persona quiere escuchar por ahí, se da una vuelta por aquí a las 7 de la noche, voy a estar platicando con una banda de Costa Rica, que ellos se llaman Rosa Violento. Rosa Violento viene editando en este sello discográfico que es sello Furia, son justo de San José, Costa Rica, y este año publicaron un disco que se llama Un Campo de Flores. Que hay, por ejemplo, hay colaboraciones con Lentamente y varias cosas, que Lentamente pues también está formando parte de esa escena. Entonces, eso va a suceder el día de hoy por la, bueno, a las 7 de la noche en vivo. El día de mañana va a poder sonar en este espacio de 12 a 2 de la tarde. Entonces, pues todo sucede aquí en este mismo horario. Nada más menciono por si hay alguna persona que no tiene nada, absolutamente nada que escuchar y que se ven aquí a Asunción FM. Y entonces eso va a ser hoy. Y el día de mañana, pues va a ser más o menos igual. Una otra banda de Costa Rica que igual mañana les cuento. Porque eso tiene que ver con lanzamientos que tienen, que vienen desde el sello Furia. Entonces, ambos proyectos vienen desde ese sello discográfico. Y pues también que vean qué es lo que se está haciendo en sello Furia y en toda la escena de Costa Rica. Y también lo del día de mañana se va a retransmitir el día viernes. Entonces, podría decir que mañana jueves y el viernes hay retransmisiones de entrevistas de dos proyectos de Sello Furia. Entonces, pues así va a ser un poco esto. De todos modos, ahorita voy a poner música de este disco de Rosa Violento. Que este es el segundo track. Me gustó mucho como el ritmo que trae en la batería. Y el track se llama Carmín. El disco es Un Campo de Flores. Y es Rosa Violento, de Costa Rica.

Leía que, bueno, es que la portada de Un campo de flores es muy buena, es una fotografía como en movimiento, se ven como como van unas personas pasando, me parece que es como una especie pues una casa muy grande, una casa enorme, tal vez de Costa Rica. Pero bueno, el punto es que estaba leyendo que quien estuvo a cargo de la identidad visual del álbum se llama Ashley Montero y Adrián Jerez, que dice con fotografía de Jimena Chávez. Entonces fueron tres personas quienes estuvieron haciendo esto. También mencionan, lleva flores insertadas en distintos espacios urbanos de San José. Entonces sí es San José, Costa Rica. Rosa Violento también forma parte del Acústico 02, que es del compilado de sello Furia. Entonces, también, a ver, ahorita voy a poner la canción que es la colaboración que hacen con Lentamente, que es este otro proyecto de Costa Rica que igual están haciendo cosas muy buenas. Y la canción se llama Drogas, que es la única colaboración que viene en este disco. Entonces voy a poner esta canción y recuerden que el día de hoy a las 7 de la noche, que pues es la misma hora en Costa Rica. De hecho, no. A ver, nada más déjenme confirmar. Creo que no hay. Sí, es exactamente la misma hora en Costa Rica. No tenemos diferencia de horario. Entonces, a las 7 de la noche, van a poder escuchar esto en vivo. Y ya el día de mañana, a las 12 del día, normalmente, como suena este programa de 12 a 2 de la tarde, pues van a poder escuchar la retransmisión y de todos modos eso está disponible, va a estar disponible en versión podcast para que lo escuchen cuando quieran. Entonces ahorita vamos a escuchar Drogas, que es Rosa Violento con Lentamente.

Y esta es la colaboración que es de Rosa y Violento con Lentamente. Entonces la pueden encontrar ahí en el disco. Es un disco que oficialmente se publicó el... Bueno, ya tiene un rato, el pasado 25 de mayo de este año. Entonces, pues más tarde van a estar por aquí integrantes de Rosa Violento y mañana a las 12 del día van a poder escuchar la retransmisión. Y también la idea de todo lo que se va a estar retransmitiendo en Bunker Radio los días miércoles es meter algunos segmentos de entrevistas. Entonces, igual y si ustedes escuchan un miércoles, el próximo miércoles o un día de estos, bueno, es que también apenas voy a ver cómo se va, qué día va a ser, pero pues van a poder escuchar pequeños segmentos de entrevistas en esos en esa hora de Bunker Radio. Entonces, por ahí van a poder escuchar también cosas que sucedieron antes, proyectos que estuvieron hace algunos meses. La idea es como acercar a varias bandas que ya han estado aquí en este espacio desde hace algunos meses o años algunos, para recordar también qué es lo que han dicho. Entonces, pues de eso va a ir los miércoles. Vamos a escuchar algo de Lentamente.

Y estamos escuchando Sacré-Cœur, esta canción de Lentamente. Se lanzó como sencillo en el 2024. De hecho, estoy viendo fechas, se lanzó un 11 de octubre, entonces hace 3 días cumplió 2 años que se lanzó esta canción de Lentamente. Y más o menos como hace 2 años estuvo por acá Ario, que es perdón, Ario, que es parte de Lentamente. Y bueno, pues ya estamos en el final, ya es la 1 de la tarde con 50 minutos. Ahorita estaba revisando los trends que hay en bueno, las tendencias de lo que más está hablando el día de hoy, este miércoles. Y por ahí está el tema del IMSS, que pues tiene que ver con los trabajadores del IMSS del bienestar, que están en una marcha pacífica. Y creo que la marcha fue el día de ayer, pero ahorita sigue siendo tendencia. Ahorita que estamos cerca de las 2 de la tarde, es tendencia número 2. Entonces se sigue hablando mucho de eso del IMSS. Que también por ahí he visto que, pues como que hay muchos periodistas que están como haciendo análisis respecto a qué noticias están hablando más. Y curiosamente sí empezó a salir información de que hay varios medios y muchos medios del país que casi no están cubriendo lo que está pasando en Guadalajara. Que en realidad los que están cubriendo lo que pasa en Guadalajara son muchos como más medios alternativos, pero como los que son de grandes corporaciones y grandes televisoras no lo hacen. Entonces, pues por ahí les dejo el dato, pero el caso del IMSS, curiosamente, esos mismos medios sí lo están cubriendo mucho. Creo que ese sería un buen punto de comparación. Si ustedes ven qué medios están cubriendo mucho lo del IMSS, van a ver que al mismo tiempo casi no están cubriendo, o si no es que no están cubriendo absolutamente nada de lo que ha pasado con el agua en Guadalajara. Entonces ahí se ve ese punto. Que al final fue un punto que analizaron muchos periodistas que compartieron esa información en redes sociales. Pero bueno, también está por ahí Metallica, que es tendencia número 6, que pues creo que no va a dejar de, ojalá y no deje de ser tendencia. Y está revisando también la contribución, al menos que hago en este programa. Desde el 2024 no suena Metallica aquí. La última vez que sonó Metallica fue el 28 de septiembre del 24, que fue la canción de Master of Puppets. Entonces, aquí la contribución es que no ha sonado Metallica en más de 2 años. En el 2023, ahí sí sonó un poquito más. Sonaron como unas 5 canciones durante todo el año. Y pues creo que después de las declaraciones que hicieron, pues vamos a seguir igual. Desde hace 2 años que no suena Metallica. Pero ahorita sigue siendo tendencia, es tendencia número 6. Obviamente hay mucha gente que está hablando acerca, pues, de las declaraciones innecesarias y todo lo que estuvo diciendo ahí James Hetfield. Y pues sí, la verdad es que ya nada más veo los videos de James Hetfield y nada, lo único que pasa es que pues da vergüenza el señor. Y está haciendo tendencia número 6. Pero bueno, pues yo creo que voy a ir terminando el programa por el día de hoy. Y como les decía ahorita, se dan una vuelta a las 7 de la noche, van a escuchar esta entrevista con Rosa Violento. Mañana a las 12 del día va a estar la retransmisión. Y de todos modos, pues los invito a que se den una vuelta por este trabajo que es el disco de Un Campo de Flores, de la escena de Costa Rica. Y también recordando de nuevo, el día de hoy a las 6 de la tarde Ciudad de México, que son las 7 de la tarde noche Colombia, va a estar sonando una retransmisión de este programa y todos los miércoles la van a poder escuchar ahí en la señal en vivo de Bunker Radio. Entonces igual váyanse a dar una vuelta por las redes sociales de Bunker Radio. Ahí está toda la información, ahí están los links para que escuchen en vivo. Y pues es parte de estas transmisiones que están haciendo desde este espacio que tiene base en Cali, Colombia. Y que en Colombia y en todos los lugares y en todos los países de Hispanoamérica, pues hay muy buenos proyectos y la escena cada vez está creciendo más. Entonces, pues les recomiendo que vean lo que están haciendo ahí en Bunker Radio. Y a las 7 de la noche Colombia, 6 de la, no 6 de la tarde Ciudad de México, podrán escuchar esto. Y pues también agradecer a todas las personas que estuvieron en sintonía el día de hoy. También, pues varios amigos que estuvieron compartiendo esta información de Bunker Radio. Por ahí saludos a mi amigo Irving, que en varias ocasiones ha estado aquí hablando de eventos como Levitation, como el Austin Psych Fest y mucho de lo que pasa en Estados Unidos. Y también por ahí mando saludos a mi amigo Carlos Bazán, que él es parte de este espacio que es el Garage Ismeño, que igual por ahí estuvo compartiendo y pues igual también él ha estado aquí. En alguna ocasión hablando de la escena y de varias cosas.
Y por ahí saludos a mi amigo Oscar de Disonante FM, que también hemos estado aquí hablando de la escena y de pues muchos proyectos y bandas que surgen en toda Hispanoamérica. Que todo eso también lo pueden encontrar en redes sociales, está disponible en el canal de entrevistas de este programa. Y está en los lugares donde mencioné ahorita, @AsunciónFM y en mi perfil. También saludos por ahí a mi novia Jennifer y a todas las personas que están escuchando la señal de Asunción FM. También ahí mi compadre Noé me pidió una canción de La Emperatriz para terminar el programa el día de hoy. Entonces pues yo creo que voy a terminar con algo de La Emperatriz. Y pues bueno, es todo, es la 1:55. Me despido, que tenga una excelente tarde. A las 6 de la tarde en Munca Radio, que son las 7 hora Colombia. Y así todos los miércoles. Y bueno, ahora sí me despido. Que tenga una excelente tarde. Y a las 7 estaré por aquí. Y mañana pueden escuchar a Rosa Violento. Los dejo con La Emperatriz.

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1: Son las 2:06.
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4: Hola, soy Selene Ramírez. Hoy es miércoles 14 de octubre y esas son las novedades tech del día.
2: Tecnología.
4: Bumble, la aplicación de citas que ganó popularidad con un modelo que daba a las mujeres la iniciativa para comenzar una conversación, acordó su adquisición por Ithaca Holdings en una operación valuada en $1,300 millones. El acuerdo llevará a la empresa a convertirse en una compañía privada después de enfrentar dificultades para recuperar el crecimiento y la actividad de sus usuarios. La empresa anunció a través de su sitio oficial que firmó un acuerdo definitivo para ser adquirida por Ithaca Holdings, una compañía conocida por invertir en negocios tecnológicos. La transacción contempla un pago de $6.05 por cada acción clase A, lo que representa una prima aproximada de 138% respecto al precio de cierre de la acción del 9 de octubre, antes de que el mercado incorporara la información sobre la operación. El Consejo de Administración de Bumble aprobó el acuerdo por unanimidad, con excepción de Whitney Wolf-Heard, fundadora y directora ejecutiva, quien se abstuvo de participar en las deliberaciones y la votación. Afiliadas de Blackstone y Wolf-Heard también otorgaron su consentimiento como accionistas.
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4: La era de John Ternus al frente de Apple se mueve rápidamente. La empresa finalmente presentó su asistente para el hogar, que incluye una pantalla de 7 pulgadas y que será conocido como Apple HomeView, desde donde los usuarios podrán gestionar su casa inteligente, desde aspectos como conectividad hasta entretenimiento. El dispositivo es fácilmente reconocible como un asistente digital, al igual que Alexa de Amazon o Nest Hub de Google, que reconoce a los usuarios por sus rostros y se adapta para que puedan acceder a su contenido personal en mensajes, FaceTime, calendario, recordatorios y buscar mi iPhone. Además de que incluye Siri AI, la nueva versión del asistente digital de la empresa basado en una relación conversacional. Su diseño consiste en un cuerpo de forma de bóveda que recuerda a la base de las Mac de escritorio, mientras que la pantalla está conectada a través de una bisagra de acero inoxidable, que da diferentes rangos de inclinación y estará disponible en 4 colores: plata, blanco estrellado, rosa y gris espacial, cada uno con un cable a juego.
2: Tecnología.
4: El hecho de que la inteligencia artificial vaya en aumento afecta a otros segmentos de la industria tecnológica. La creciente demanda de componentes de memoria para infraestructura de inteligencia artificial y el aumento de precios presionan la fabricación de smartphones y obliga a las empresas a modificar sus estrategias comerciales. Ante esto, los envíos mundiales de teléfonos inteligentes cayeron 20% interanual durante julio, agosto y septiembre de 2026, frente al mismo periodo del año anterior. Su nivel más bajo para un tercer trimestre desde 2012, de acuerdo con el reporte de la firma global de mercado Counterpoint Research. Como referencia, Omnia registró 320.1 millones de unidades enviadas durante el mismo periodo de 2025, aunque ambas consultoras utilizan metodologías propias. La escasez de memorias como el DRAM y el NAND, los componentes esenciales de tus dispositivos electrónicos, elevan los costos de producción y lleva a los fabricantes a trasladar parte de estos incrementos al consumidor. De acuerdo con estudios de IDC, el mercado de memoria se encuentra en un punto de inflexión con una demanda que supera con creces a la oferta, por lo que la rápida expansión de la infraestructura y las cargas de trabajo que la inteligencia artificial ejerce presionan aún más a las memorias. Counterpoint Research señala que los precios minoristas de los smartphones a nivel mundial acumulan un aumento de 20% en lo que va del año, mientras que las compañías reducen en envíos y priorizan los dispositivos con más márgenes de ganancias. Recuerda que si quieres saber más sobre este y otros temas, puedes consultar nuestra cobertura completa en expansión.mx/tecnología. Yo soy Selene Ramírez y me despido. Hasta la próxima.
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7: ¿Qué pasa en el IMSS y por qué protestan sus trabajadores?
8: Yo soy Mike Santaolalla y sean ustedes bienvenidos a este Top Expansión.
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7: Lo que se ve en el Instituto Mexicano del Seguro Social son los síntomas de una crisis acumulada. el desabasto de medicamentos e insumos para la atención de pacientes, la saturación hospitalaria, el déficit de personal y la sobrecarga de trabajo, la exigencia de mejoras salariales, el deterioro de infraestructura de clínicas y hospitales y hasta la presión financiera por el alto costo que implica la atención de enfermedades crónicas y el gasto por pensiones son alertas que llevan años sonando dentro del instituto, hasta que se convirtieron en manifestaciones y bloqueos en diversas entidades del país. De todas las luchas, el aumento salarial se ha tornado la más polémica. Pero ¿cuál ha sido la respuesta de las autoridades en este tema y cuál es el conflicto con el llamado concepto 11? El salario. Aunque cada año los trabajadores del IMSS reciben un ligero aumento salarial, hay detalles importantes. El aumento acordado por el Sindicato Nacional de Trabajadores del Seguro Social en 2026 fue de un total de 6.8%, pero desglosado de la siguiente manera: un 2.9% al sueldo tabular, es decir, el pago directo fijo que recibe cada trabajador de acuerdo a su puesto, mismo que ellos consideraron insuficiente por las condiciones de trabajo y por ser incluso menor que la inflación, y otro 3.9% que se destina al llamado concepto 11 o ayuda de renta, una prestación que se refleja como un pago extra de ayuda quincenal, pero que al no formar parte del sueldo base no se toma en cuenta para el cálculo del aguinaldo o la pensión base. El porcentaje compuesto del 6.8 fue rechazado por los trabajadores, que se volcaron al cierre de calles e incluso pidieron la renuncia de su líder sindical, Rafael Olivos. Y es que para muchos, el porcentaje acordado implicaba un aumento de apenas 100 pesos. De hecho, un sector importante de los empleados exigía un aumento salarial del 10% o un mínimo del 8%, pero que fuera aplicado directamente al tabulador.
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7: La respuesta y la presión financiera. Ante las manifestaciones, el director general del IMSS, Zoé Robledo, advirtió inicialmente que ninguna negociación podría sobrepasar el gasto aprobado por el Congreso para el Instituto, pero también se dijo abierto al diálogo y anunció pláticas con el personal en 277 hospitales. Reconoció el desabasto de insumos y medicamentos, aunque lo atribuyó a un problema en la cadena de distribución. Y aunque el panorama de negociación no parece muy alentador, los trabajadores continúan manifestándose en distintas entidades, muchos que fueron alguna vez aplaudidos como héroes durante la pandemia, que otra vez se enfrentan carencias y ahora hasta amenazas de rescindirles el contrato por protestar.
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0: Irán intensifica los ataques en el estrecho de Hormuz. Su objetivo es mantener elevados los precios internacionales del petróleo para presionar al presidente Donald Trump antes de las elecciones de medio mandato que tendrán lugar el próximo 3 de noviembre en Estados Unidos. Así lo reporta la agencia de noticias Reuters, que cita a dos altos funcionarios iraníes. Desde hace por lo menos 10 días, Irán ha puesto en marcha nuevas tácticas para atacar los buques que navegan en la zona. Por ejemplo, la ampliación del área de los ataques, cambio en la frecuencia de las operaciones y el apoyo de observadores en pequeñas embarcaciones. Se estima que en los últimos días, al menos 6 petroleros que navegaban entre Irán y Arabia Saudita han sido atacados por la Guardia Revolucionaria de Irán en el estrecho de Hormuz. Bienvenidos a Actualidad en Análisis. Hoy les saluda Carol Guerrero desde Berlín. Y para valorar estas tensiones que continúan registrándose en el estrecho de Hormuz, me acompañan desde Qatar el analista político de Medio Oriente y el Golfo, Luciano Sácara, y desde la Bolsa de Frankfurt, el economista y colega Ezequiel Daray. A los dos, bienvenidos a Actualidad en Análisis. Y Luciano, comienzo contigo para que nos hables de esta estrategia de Irán para presionar a Donald Trump antes de las elecciones. A juzgar por lo que se está viendo en el estrecho de Hormuz, ¿qué tan eficaz está siendo esta táctica de Teherán?
1: Bueno, por ahora lo que parece es que está siendo bastante eficaz, sobre todo desde el punto de vista de contradecir lo que viene diciendo Trump, de que el estrecho de Hormuz está abierto y que eso está haciendo que el petróleo baje. El petróleo sigue estando a más de $100 y el estrecho de Hormuz, si bien no está cerrado, el hecho de que haya ataques a diario e incidentes con barcos en el estrecho de Hormuz demuestran que Irán, con muy poco y casi con una capacidad militar prácticamente destruida, sigue poniendo en riesgo el tráfico en el estrecho de Hormuz, y que, sumado a lo que pasa en el estrecho Bab el-Mandeb, hace que el suministro mundial de petróleo esté un poco sumido a lo que tanto Irán como sus aliados en la región puedan definir. Por lo tanto, creo que sigue teniendo Irán todavía la capacidad de convertir el estrecho de Hormuz en una arma de presión económica y política que puede llegar incluso a influir bastante en las elecciones de medio término de Estados Unidos.
0: Ezequiel, en los mercados, ¿cómo se está sintiendo el impacto de estos ataques iraníes contra petroleros en el estrecho de Hormuz?
2: Bueno, está impactando por muchas vías. A ver, yo creo que no hay que tener tanto en cuenta el valor del precio del crudo, porque el valor de $106, $110 es el valor, primero, que es un valor nominal. Si lo descontamos al valor real, es decir, estos mismos $100, que el petróleo ya costó $100 antes, pero los $100 de antes, descontados por inflación, significan mucho más que lo que cuesta ahora. ¿Qué te quiero decir? Que el petróleo, relativamente comparado con otros bienes, está mucho más barato que antes. ¿Qué es lo que ocurre? Primero, que este es el precio de el futuro. Es decir, si yo quiero conseguir un barril de petróleo dentro de 30, 60 días, me cuesta $106, $110. Pero no es el valor del petróleo de spot. Si yo necesito petróleo hoy, ese valor en el petróleo del Mar del Norte está entre 160, 170, $180. Y ese es el que se ha encarecido y es el que está complicando toda la economía. Y la contraparte de esto es que se ha encarecido muchísimo el precio del diésel por otro problema, que es el valor del refinado, porque, y acá viene lo importante, por una combinación de factores, de todos los ataques que se han producido en el Golfo, de los ataques a las refinerías de Aramco, de los ataques que está haciendo Ucrania a las refinerías rusas, el refinado de petróleo se ha reducido muchísimo, y esto es un gran problema para el diésel. Por eso creo que hoy, no tanto cuánto petróleo hay, porque petróleo hay, sino cuánto cuesta traer el petróleo al lugar en donde se tiene que refinar y qué capacidad hay para refinarlo. Esto es lo que está afectando a la economía y también el precio del gas. En Europa tenemos, hoy salen las noticias, el precio del gas se ha triplicado aquí en Alemania, por ejemplo, con los valores que teníamos antes de la guerra del Golfo.
0: Yeah. Bueno, pues ya seguiremos ampliando contigo informaciones sobre cómo todos los conflictos que estamos viendo en este momento están afectando al precio del petróleo, no solo esto que está ocurriendo en el estrecho de Hormuz. Pero antes, Luciano, la Armada de la Guardia Revolucionaria de Irán ha informado hoy que un buque portacontenedores se hundió al sur del estrecho de Hormuz. ¿Qué nos puedes contar sobre la situación en este momento en la zona? Tú nos decías que, aunque hay reportes, sobre todo desde Washington, de que está abierto, en realidad la circulación por este estrecho no está siendo para nada normal.
1: Exactamente. Se están produciendo diferentes tipos de ataques, algunos ataques directos, otros resultados de barcos que van no por la vía que permite Irán y que por lo tanto chocan con minas que han estado allí o que siguen estando allí, a pesar de que Estados Unidos ha dicho que también las ha eliminado. Por lo tanto, el riesgo cierto de que no solo petroleros, sino barcos que llevan contenedores que entran o salen del Golfo puedan ser atacados sigue siendo muy alto, y eso hace obviamente que suman las primas de los seguros y que obviamente se reduzca la posibilidad de tráfico hacia adentro y hacia afuera. Por lo tanto, eso se está produciendo. Irán sigue utilizando la presión militar con otros mecanismos, ya no está utilizando el tipo de ataques con drones y misiles que hacía anteriormente, ahora están usando otro tipo de embarcaciones pequeñas porque obviamente se están quedando sin materiales, los materiales que utilizaban anteriormente, pero eso no implica que no utilicen otros recursos para seguir presionando y para seguir ejerciendo su control o por lo menos la disrupción de las aguas del Golfo. Y eso está siendo principalmente anunciado por la Guardia Revolucionaria, que considera aquellos barcos que van por la zona no autorizada como barcos que están contrabandeando productos, sino también que está siendo confirmado por agencias europeas o agencias internacionales que confirman que estos barcos están siendo en realidad sujetos a ataques, a pesar de que en muchos casos tienen los localizadores desconectados y a veces muy difícil localizarlos.
0: Ya, claro, Irán cambia de estrategia, pero mantiene la presión. Ezequiel, ampliando un poco el tema, no solamente a lo que está ocurriendo en Hormuz, que claramente pues está generando preocupación, pero la situación puede empeorar por cuenta de lo que está pasando también en el estrecho de Bab el Mandeb, a raíz del conflicto entre Arabia Saudita y los hutíes de Yemen. ¿Qué consecuencias puede traer el que estas dos vías claves para el comercio mundial sean cerradas completamente?
2: Bueno, si se cerraran completamente sería una catástrofe. Para que se entienda, el estrecho de Bab el Mandeb es el que permite pasar desde el Océano Índico y después a través del Canal de Suez, y es la ruta comercial que une Asia con Europa, con el mar Mediterráneo. Con lo cual, si esto se cerrara, crucemos los dedos que no pase, porque ahí tenemos que cerrar el continente directamente, porque estaríamos hablando no solo de faltantes de petróleo, sino también de faltantes de todo tipo de componentes, porque por ahí viajan los barcos contenedores, todas las materias primas que importa Europa desde Asia, todos los componentes, por ejemplo, de la industria automotriz que se fabrica con un sistema just in time y alteraría todas las cadenas de producción. Obviamente que hay alternativas. Si algo así ocurriera, siempre se puede dar, y hay barcos que lo están haciendo, la vuelta a África por el Cabo de Buena Esperanza, pero esto, primero, alarga los plazos entre 15 y 20 días con el tiempo normal, involucra más costos porque es más seguro, más combustible, hay que alquilar puertos intermedios porque tienen que ir haciendo postas los barcos, con lo cual esto encarecería absolutamente todo, reduciría la oferta, alteraría la cadena de producción. En parte está pasando porque el tránsito por el estrecho de Bab el Mandeb no es normal, ha sido distorsionado, y como decía Luciano, tanto en Irán como los hutíes, no necesitan bombardear a todos los barcos, no necesitan impedir el paso de todos. Con que hagan ataques selectivos, es suficiente como para que las navieras digan no me arriesgo a pasar, como para que las aseguradoras aumenten los seguros y como para que las propias tripulaciones se nieguen a transitar por un lugar que es un lugar de guerra.
0: Ya. Luciano, este conflicto entre los hutíes con Arabia Saudita ¿hace parte también de la estrategia de Irán en la región? ¿Y qué escenarios tiene entonces Arabia Saudita, un país al que estamos viendo que pide ayuda internacional?
1: Bueno, Arabia Saudita está en una situación mucho más complicada de lo que era a principio de la guerra, porque al principio de la guerra no le afectó tanto, por una parte, Irán no concentró tantos ataques en Arabia Saudí como lo ha hecho en Emiratos o en Kuwait o en Bahrein, y por otra parte pudo desarrollar la alternativa de enviar petróleo a través de un oleoducto al oeste y sacar petróleo por el puerto de Yanbu. Lo que pasa es que los ataques de los hutíes ahora se basan principalmente en afectar la estructura de petróleo, no solo en Yanbu y el oleoducto, sino también en Dahran, que atacaron hoy mismo. Por lo tanto, ahora mucho más está comprometida la posibilidad de Arabia Saudí de mantener altas cuotas de producción de petróleo y de exportación que lo que era incluso antes de la guerra. Y por lo tanto, Arabia Saudí está en una situación en la que requiere o necesita frenar algunos de los dos conflictos, o ya sea el iraní estadounidense en el Estrecho de Hormuz, o la confrontación directa que tiene con los hutíes, para que se reduzca la presión sobre el sistema económico y el sistema productivo saudí. Hay alternativas, se le ha pedido a Estados Unidos que intervenga, Trump todavía no tiene muchas intenciones de participar, aunque ha cambiado de opinión tras los ataques al aeropuerto de Riad, y se están produciendo reuniones que han activado ya el mecanismo del pacto de la Meca con Pakistán y Turquía, que por ahora no se ha materializado con el envío de tropas, sino solamente inteligencia, ayuda técnica y entrenamiento, porque ninguno de los dos países quiere tampoco entrar en una confrontación directa o indirecta con los hutíes y, por supuesto, ni siquiera pensar en confrontarse con Irán. Por lo tanto, no son muchas las alternativas que tiene Arabia Saudita y por eso los hutíes y los iraníes consideran que este ataque directo y la amenaza de aeropuertos y de infraestructuras saudíes va a lograr forzar a Arabia Saudí a dar un acuerdo mucho más favorables a los hutíes.
0: Ezequiel nos dice, Luciano, que no hay muchas alternativas para Arabia Saudita, pero hablemos de las repercusiones. Ya nos hablabas tú de las repercusiones para Europa, pero para América Latina, ¿qué repercusiones tendría el cierre de estas vías o por lo menos la reducción drástica del tráfico tanto por el estrecho de Hormuz como por el estrecho de Bab el Mandeb?
2: Bueno, esto no sería una buena noticia para nadie porque si bien obviamente hay sustitutos y en el largo plazo, por ejemplo, Argentina ha cerrado acuerdos con Alemania para exportarle gas y tal vez el gas que no le compra a Qatar se lo termine comprando a Argentina u otros mercados e indirectamente se vean beneficiados. O que los países que exportan petróleo como Brasil, Argentina, México, Ecuador, Colombia, se vean beneficiados con mayores precios de los hidrocarburos, pero bueno, los hidrocarburos son un commodity y este es el gran problema que tiene Trump. Estados Unidos es el mayor exportador de petróleo, el mayor productor de petróleo del mundo, pero ese mismo petróleo que puede exportar lo paga el costo interno, porque no es que el petróleo se puede vender a un precio diferenciado porque uno produzca petróleo, se puede hacer algún colchón, pero básicamente el precio es el precio internacional. Esto está encareciendo el costo de todos los productos, sobre todo los países más grandes, países como México, como Argentina, como Brasil, que dependen mucho del transporte, de trasladar mercaderías de un lugar a otro, con el valor que está hoy la gasolina y sobre todo el diésel, están recibiendo un perjuicio. También todo lo que es el encarecimiento de los fertilizantes, porque los fertilizantes se producen con derivados de petróleo. Esto es un golpe letal para todos los países agrícolas. Y acá hay que tener en cuenta que el gran problema que hoy tiene el mundo es el diésel, más que el petróleo, más que la gasolina, porque cuando se refina un barril de petróleo, no es que uno pueda decir, bueno, voy a sacar solo diésel. No, de acuerdo al tipo de petróleo se sacan gasolina, diésel, combustible de avión, derivados, en una cierta proporción. Pero hay países, hay zonas que consumen más diésel, por ejemplo, Europa, y también la demanda de diésel es más inflexible, porque el diésel es el material que utiliza el transporte. Entonces, uno puede conducir menos su auto si la gasolina aumenta, pero el transporte no se puede frenar porque se frena la economía. Entonces, estos costos se van trasladando a todos lados y hasta que no se produzca un superávit de diésel, que recién, si se soluciona todo el problema, podría ocurrir en 2027, vamos a estar viendo precios del diésel por encima de lo normal y esto afecta a todo el mundo.
0: Ezequiel, en un par de minutos quisiera ampliar contigo este tema del diésel a propósito del acuerdo de Trump con Putin sobre el diésel, precisamente. Pero antes quisiera tomar algo que tú has dicho para preguntarle a Luciano, y es que esto que está ocurriendo no son buenas noticias para nadie. El cierre del estrecho de Hormuz y el eventual cierre también del estrecho de Bab el Mandeb. Tú que estás en Qatar, Luciano, ¿cómo se están viviendo estas tensiones ahí en Doha?
1: Bueno, ayer particularmente el emir abrió la sesión parlamentaria de este año y en su discurso fue muy claro y muy evidente acerca del impacto que está teniendo esta guerra y esta crisis para Qatar, con una reducción de los ingresos estatales del 42%. Por lo tanto, eso, dicho así públicamente y con un déficit que ya se viene mostrando hace tiempo y con la reducción de planes y proyectos a futuro y sobre todo la reparación de la planta de Ras Laffan, que quedó muy afectada, primero por un ataque iraní y luego por una explosión que hubo cuando se reintentaba reactivar la planta, está dejando a Qatar en una posición en la cual tiene que garantizar que no se vaya a volver a realizar una escalada y sobre todo que se tenga que mantener el estrecho de Hormuz abierto porque es la única manera en que la economía qatarí y de los otros países del Golfo no vaya a verse afectada en el largo plazo. Por ahora, sí se ve que en el corto y mediano plazo Qatar va a sufrir, está sufriendo un déficit que no va a recuperar a lo largo de lo que queda del año, mientras no haya normalidad en el paso del estrecho. Y como vemos que esto no sucede, seguramente el déficit se va a afianzar. Qatar ha firmado acuerdos también de préstamos con bancos chinos, evidentemente para mantener la liquidez en el sistema. Por lo tanto, esto en el corto y mediano plazo está siendo muy perjudicial para la economía qatarí y se espera que. Y por eso también Qatar está invirtiendo mucho en mediar y en mantener la situación estable y lograr una salida diplomática a este conflicto para que las economías del Golfo no se vean afectadas en el largo plazo, que es lo que todos temen que pueda llegar a pasar si esto no se termina.
0: Ezequiel, volviendo al tema del diésel, entonces, por lo que nos cuentas tú, este acuerdo entre el presidente de los Estados Unidos, Donald Trump, con Vladimir Putin en torno al diésel, ¿se puede explicar, digamos, por cuenta de lo que está ocurriendo en este momento en Oriente Medio?
2: Bueno, se puede explicar porque el precio del diésel en los Estados Unidos se disparó, está en niveles récord y tiene unas elecciones de aquí a pocas semanas, pero no va a lograr, o sea, este acuerdo de quitarle las sanciones a la exportación de diésel ruso es una porción muy pequeña que puede ayudarle a una parte de la oferta de diésel. Hay que ver también cuánto de esto que Rusia dice, podemos exportar, realmente lo puede hacer porque, como te decía, por los ataques ucranianos, que son la respuesta a los ataques a las centrales eléctricas también que hace Rusia, por los ataques ucranianos se ha reducido mucho la capacidad de refino de Rusia y hemos visto en los últimos meses escenas. Por ejemplo, en Odessa, en donde la gente hace cola porque no se consigue combustible, están racionando combustible. Lo que está faltando en el mundo es justamente el refinado. Y por eso también el barril de diésel está más de $200 y se ha disparado, se ha separado la brecha respecto a lo que es el barril de petróleo. Y no porque las refinerías estén logrando mucho margen, sino porque se ha encarecido todo. Refinar el petróleo para obtener el diésel requiere energía, requiere transporte, requiere logística, todas cosas que con este conflicto se han encarecido. Entonces, esto puede ser un pequeño bálsamo para la economía estadounidense. Y atención, una de las cosas que más teme el mundo es si Trump necesita este diésel y decide, por alguna razón, cortar las exportaciones de diésel. Uno de los países que más diésel le compra a los Estados Unidos es Alemania. Otro es Chile, por ejemplo. Bueno, todos estos países podrían tener que replantearse su estrategia si Trump se ve forzado a cortar las exportaciones de diésel, que yo veo difícil que lo haga.
0: Ezequiel, al comienzo de este programa decíamos que el objetivo de Irán con estos ataques a buques petroleros en el Estrecho de Hormuz para presionar a Donald Trump antes de las elecciones de medio mandato, ¿sería ese como el objetivo de los ataques? Sin embargo, Trump ha dicho que son los hutíes los que quieren hacer subir los precios del petróleo con sus ataques. ¿Se puede determinar qué es realmente lo que está haciendo aumentar los precios del petróleo?
2: Bueno, esto es oferta y demanda. Obviamente se ha tensionado muchísimo la oferta. Está cayendo la demanda de petróleo muy poquito por la recesión, porque la economía está creciendo menos, porque mucha gente por los precios compra menos gasolina. Pero bueno, obviamente ambos conflictos han tensionado el mercado de petróleo y han tensionado el mercado de los combustibles. Como decíamos, también es un gran problema el combustible para la aviación. por los dos estrechos, tanto por Hormuz, donde sale todo el petróleo, no solo el petróleo, sino también los refinados de todo el Golfo, como por el estrecho de Bab el-Mandeb, por el que pasa mucha parte del comercio, pero también el petróleo, ese petróleo que sale por Hormuz, después tiene que pasar por Bab el-Mandeb, por ejemplo, para llegar a Europa, lo mismo el gas. Entonces, obviamente que todo eso está tensionando los precios, y yo creo que tanto Irán como los hutíes han descubierto que tiene una herramienta muy poderosa que hasta el momento no habían usado, que es la misma que está usando Ucrania con Rusia, pegándole en la economía, no atacando civiles, sino atacando lo que más le duele a la economía. Y lo que pasa es que en una economía tan integrada, tan globalizada como es esta, esto no solo afecta a Arabia Saudita, esto afecta a Europa, afecta a Estados Unidos, afecta a China, afecta a todo el mundo, porque de ese petróleo, de ese gas, se mueve prácticamente la economía de todo el mundo.
0: Antes de terminar, quisiera hacerte una última pregunta a ti, Luciano, a propósito de lo que nos cuenta Ezequiel. ¿Todo esto acaso también está afectando fuertemente a Irán?
1: Evidentemente afecta a Irán, porque Irán es uno de los países que menos puede exportar petróleo últimamente, porque justamente hay un bloqueo por parte de Estados Unidos. El tema es que Irán, toda esta guerra que se ha iniciado el 28 de febrero por el ataque unilateral estadounidense, nunca pensó en poder ganarla desde el punto de vista militar, sino en utilizar otros mecanismos para transferir el costo de la guerra a aquellos que la iniciaron. Por lo tanto, lo que está haciendo Irán es tratando de sobrevivir, tratando de mantenerse a flote, tratando de utilizar todos los recursos que tiene para hacer que el costo de mantener una guerra en contra de Irán sea tan alto que tengan que suspender las acciones militares o que tengan que sentarse a una mesa de negociaciones, no de acuerdo a las condiciones que impone Trump, sino en condiciones bastante más igualitarias o incluso en una situación en la que Irán puede definir algunos de los criterios de cómo llegar a esta paz. Y aparentemente Trump también está queriendo evitar tener que sentarse a una mesa de negociaciones con esa, en una condición de inferioridad. Por lo tanto, es una lucha de nervios en las cuales está Irán tratando de sobrevivir con un costo económico tremendo y social tremendo. Eso ya se está viendo. Las sanciones y el bloqueo están haciendo mucha mella en la economía iraní, pero también está demostrando resiliencia, está demostrando capacidad de reconversión, está mostrando capacidad de seguir peleando e incluso de movilizar a otros grupos que están, como dijo Ezequiel, tocando en los lugares donde más le duelen a la economía de los países productores de petróleos y a los países que consumen petróleo y combustibles.
0: Pues ya veremos bajo qué condiciones se llegan a producir esas eventuales negociaciones. Mientras tanto, Luciano Sácar, Ezequiel Daray, muchas gracias a los dos por habernos acompañado en Actualidad en Análisis.
1: Gracias.
2: Gracias.

0: 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Grandes amigos tuyos, si los hay, Lisa Omed, Bomba Estéreo. Minutos después de bajarse del escenario, un escenario que está, que es un anfiteatro natural, ¿no? Que estuviste enfrente de los árboles y la gente acomodándose conforme los árboles. Y un poco, nada, esas sensaciones de haber estado con la energía de la gente y en este lugar donde la naturaleza es tan importante y en tu música también y en tu vida.
1: Sí, no, espectacular. Creo que hacen falta estos escenarios más.
0: ¿Sí, no?
1: Sí, hoy estaba pensando justo eso, como... Wow, bueno, solíamos tocar en festivales así antes mucho y cada vez menos, y siento que a través deberíamos volver otra vez a escenarios como más naturales, a estar más en contacto con la naturaleza. Se notaba que todo el mundo ahí estaba en buena vibra, conectado, porque nos estamos desconectando cada vez más, entonces tocar aquí fue, se siente la energía de allí. Yo soy muy de naturaleza, yo vengo de un lugar muy natural, entonces... Para mí es como estar en mi casa, como que vibrar en esa energía.
0: Te preguntaba fuera del aire un poco cómo se te hace la vibra de antes de salir a escena, y también me hablabas de tu lugar, que es Santa Marta, que no he tenido el honor de conocerlo, pero siempre lo describís muy bien. Y es algo que nos gustaría saber a ambos, a KEXP y a Stern Group, sobre, primero, que nos geolocalicen para la gente que no sabe. Sabemos, Bomba Estéreo sí viene de Colombia, pero viene de Santa Marta, que además es un lugar muy particular. ¿Podrías compartirnos un poco?
1: Sí, bueno, Santa Marta es un sitio ubicado en la costa Caribe de Colombia que, según los indígenas, es el corazón de la tierra.

0: Tiene una energía muy fuerte, muy poderosa, muy indígena. Ellos son los guardianes de la tierra, entonces se siente como muy, muy. Hay gente que sale corriendo y hay gente que se queda. Es como un lugar fuerte, bonito, pero pues si no aguantas la energía, te puedes ir saliendo también. Pero yo vengo de allá y vivo ahí, de hecho. Y me gusta mucho porque está rodeada de montañas y de mar y tiene el pico más alto a nivel del mar, el Caribe, así que es súper poderoso.
1: Y el lugar, imagino, también tiene que ver con lo colorido desde lo literal, los outfits que manejan, pero también la música y cómo los colores y la naturaleza forman parte de la narrativa de Bomba Estéreo y de su sonido. Entonces, un poco de dónde has tomado, cómo has conformado todo eso a lo largo del tiempo, que se mantiene muy fuerte en Bomba Estéreo.
0: Sí, siento que Bomba Estéreo siempre fue muy orgánico, no fue nada como hecho. Siempre fue como la manera que yo siempre me vestí, la manera que Caribe es colores, frutas, es alegría, es bulla, es como todo eso. Entonces siempre fui muy fiel como a eso, ¿no? Como que yo nunca traté de hacer nada diferente a lo que soy y creo que eso ha sido la clave. Creo que cuando uno es como realmente lo que sea que sea tu familia, tu casa, tu barrio, de donde tú vengas, creo que eso es lo que hace que seas como único.
1: Pero transformaste esto en una rave tropical, porque los arreglos de las canciones están recontra cambiados y un poco haces como el inicio oficial de una gira que te va a llevar por Estados Unidos, Europa también,
0: Europa,
1: ¿sí?
0: sí.
1: Y has preparado este show distinto.
0: Sí, queríamos cambiar un poco el show. Ahora Bomba Estéreo es Psychedelic Trance.
1: Me encanta.
0: Cambiamos. No, mentira. La idea es como hacer bailar a la gente, hacer como un rave y así. De verdad que sí es como un rave.
1: Sí.
0: Y con lo de folclore, o sea, como que música electrónica nos encanta. Entonces, íbamos para el verano, para festivales y qué más que eso, ¿no? Que música electrónica y combinarlo con el folclore.
1: Mi podcast se llama Cancionero y un poco lo que le preguntamos a nuestros artistas de qué música están escuchando en este momento. Si estás ahora con algo medio obsesionada que
0: A
1: estés
0: mí me da
1: escuchando.
0: mucha risa porque si la gente piensa como que escucha a Bomba Estéreo, que escucha a Lisa Homme, la cantante de Bomba Estéreo, va a pensar que escucho como música súper. Bueno, entraba mucho el Psychedelic Trance, me gusta
1: Ah,
0: mucho.
1: viste, ya es la segunda vez que lo tirás, Lili.
0: Me gusta
1: Ahí hay
0: mucho un
1: algo.
0: DJ que se llama Mandrágora.
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mucha música espiritual. Eso es lo que más escucho. O sea, tú entras a mi Spotify y es como lleno de canciones de Sadhguru, o sea, pura música así como de la India, de meditaciones. Mm-hmm.

0: Últimamente, bueno, yo amo, me encanta muchísimo Silvana Estrada.
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0: Y estoy escuchando su último, me encanta ella, me dice, wow. La conozco, mi amiga, pero siento que es como de las mejores cantantes latinas, así que estoy súper enamorada de ella.
2: Hace muy poco estuve recibiendo en KXP a los Mirlos,
0: claro,
2: que acababan de presentar el mundo amidst los Mirlos y hacer una colaboración increíble ahí con una banda que desde los 60 están... solo paré un poco de la psicodelia.
0: Ya, digamos, claro, ay, son los
2: de la selva,
0: de la ayahuasca,
2: total.
0: Sí,
2: total.
0: Me

0: súper lindo trabajar con ellos, imagínate, todo en Astitus, todo lo mismo bailado con su música, ya es otro nivel. Siempre con mentira, mentirosa.
1: Hoy posteamos en Instagram de KEXP, aquí en la sesión.
2: Hijita, fuego, manténlo prendido, fuego, no lo dejes apagar, hijita, fuego.
1: De aquel momento a ahora muchísimas cosas han pasado y quería decirte que sigue siendo nuestro momento favorito y esperamos poder tenernos muy pronto de nuevo.
0: Fue perfecto porque nadie sabía qué iba a pasar en esos momentos. Fue tan loco, mágico, nunca música latina había llegado a esos lugares. Entonces siento que fue un momento de la historia de la música latina en Estados Unidos.
1: Absolutamente. Y después de eso, muchísimas cosas cambiaron. Para ustedes como banda y para nosotros como claro. Radio. Realmente fue como un momento muy importante para ambos. Así que agradecerte nuevamente esta conversación. Espero gracias. Por esta conversación.
0: Gracias. 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
1: Entramos en esta recta final y estamos enlazando la comunicación con el doctor Pablo Gaitán. Pablo es el director de EQUIDE, de la Ibero, de la Universidad Iberoamericana. Es especialista, mire usted, en temas de seguridad o de inseguridad hídrica. Ahora que estamos hablando de agua, ahora que vemos estas manifestaciones en Guadalajara, lo que ha ocurrido en Guadalajara, en la zona metropolitana, la gente que sale a la calle para exigir abasto y agua limpia. Bueno, estamos hablando de un tema, bueno, para el planeta entero, principalísimo. Doctor Gaitán, buenos días y bienvenido. ¿Cómo estás, Pablo? Gracias por estar aquí.
2: Hola, Carmen, un gusto estar aquí contigo. Igualmente. Y acompañarte, y sobre todo con un tema tan importante en estos días y siempre.
1: Tema de temas. Bueno, además, pues hay que decir que al Agua México, premio por el futuro del agua, es una convocatoria abierta que se está haciendo. Cuéntanos de qué va esta convocatoria.
2: Mira, lo que estamos buscando es gente que tenga propuestas para cambiar toda nuestra relación y todos nuestros problemas con el agua. Creo que, como tú bien lo mencionas, estamos acostumbrados a estar oyendo todos los problemas que hay con el agua, ¿no? O sea, ya sea por a veces por exceso, por todos los huracanes y ciertos padecimientos que hay en lugares afectados, en particular por el cambio climático. También hemos oído mucho de los lugares donde hay carencia de agua y recientemente todos los problemas que hay con calidad del agua. Sin embargo, escuchamos poco de cuáles son las soluciones que se están proponiendo, las nuevas y emergentes propuestas que hay para atender muchos de estos problemas. Y eso es lo que busca el premio, ¿no? Lo que queremos es identificar de mejor manera a todos los que están haciendo cosas por cambiar la situación. Queremos reconocerlos, queremos amplificar sus voces y sobre todo queremos acompañarlos para que estas propuestas, sobre todo las mejores propuestas, puedan escalar y tener un mayor impacto en México.
1: ¿Quiénes pueden participar? ¿A quién está dirigida esta convocatoria? ¿Quién convoca? ¿Convoca la Universidad Iberoamericana? ¿Quién convoca y a quién está dirigida especialmente?
2: Sí, mira, estamos lanzando esto desde la Fundación Díez Morodo, también con el apoyo logístico de Second News y mucho del impulso de la Universidad Iberoamericana, que también nos acompaña un jurado muy plural para poder reconocer a las distintas propuestas. Y está dirigido, la verdad es que a quien tenga buenas ideas y esté trabajando en México. Quisimos como que bajar todas las barreras de acceso para que pudiera ser muy incluyente y pudieran participar colectivos comunitarios, emprendedores, académicos, organizaciones de la sociedad civil. Nos interesa mucho que puedan participar jóvenes, emprendedores sociales. Así que realmente cualquiera que tenga una buena idea, los invitamos a que vea la convocatoria. Y si están trabajando en México, que se animen y nos manden sus propuestas. Estamos incluso aceptando tenemos como dos rutas, una que llamamos visiones, que son ideas y propuestas que todavía son emergentes, digamos que todavía están a nivel idea, y también tenemos soluciones, que son ya los que están más avanzados y ya están en grado de tener prototipos donde están probando sus innovaciones.
1: Pues ahí está. ¿Cómo hace alguien que te esté viendo y escuchando para ir a la convocatoria? ¿Desde cuándo está abierta? ¿De cuándo a cuándo? ¿Qué hay que hacer? ¿Dónde hay que apuntarse? ¿Cómo es el asunto?
2: Claro que sí. Bueno, la convocatoria ya está abierta y cierra hasta el 30 de noviembre, por lo cual todavía tienen tiempo. Se llena en línea. Es algo muy ágil. Y está en la página que es alaguamx.org. Ahí pueden accesar, ver la convocatoria y empezar a llenar todos sus datos.
1: ¿Hay algún premio?
2: Sí, claro que sí. Tenemos 10 premios, cada uno de 1.4 millones de pesos, que pensamos que es un monto interesante para poder impulsar cada una de estas propuestas. Y también vamos a darle 50 mil pesos a todos los finalistas que lleguen, ¿no? Entonces vamos a tener 10 premios principales y 10 finalistas. que vayan avanzando en este proceso. Así que esperamos que estos premios les ayuden y motiven a la gente a animarse para impulsar sus propuestas.
1: Pues ahí está la convocatoria. Entonces, ¿el premio se llama Al Agua México?
2: Sí, o sea, es el premio por el futuro del agua y la página es Al Agua México.
1: La página donde hay que acudir es Al Agua México y el premio es por el futuro del agua. Esta convocatoria que ya está abierta para todo aquel que quiera dar una solución, una idea para el problema del agua, que bueno, es un problema bastante amplio, digámoslo así. Y bueno, pues pueden ser personas, organizaciones, puede postularse individualmente como organización. ¿Cómo es el asunto? ¿Hay alguna limitante?
2: Sí, no hay ninguna limitante. Pueden ser como personas, como equipo, pueden tener o no tener una figura moral registrada. Lo que queremos es que se animen y nos manden sus ideas.
1: Ni más ni menos. Entonces, la gente que quiera, pues, que acude a la página, ¿quieres repetir el dato de a dónde acude la gente para esta convocatoria?
2: Sí, es alaguamx.org.
1: Pues ahí está.
2: Encuentran toda la información.
1: Ahí está Pablo Gaitán, doctor Pablo Gaitán, director de KIDE en la Universidad Iberoamericana. Te aprecio mucho que estés aquí para hablar de esta convocatoria y ya nos contarás quiénes ganaron o quiénes ganan. Gracias. En noviembre,
2: claro,
1: ¿no?
2: Sí.
1: Se cierra en noviembre la convocatoria.
2: Sí, termina el 30 de noviembre y en febrero tendremos resultados y me encantará compartirte las ideas que seleccionamos.
1: Buenísimo, buenísimo, Pablo. Muchísimas gracias, un abrazo y buenos días.
2: Muchas gracias, hasta luego.
1: Igualmente al doctor Gaitán, gracias por estar aquí esta mañana.
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0: Alfredo Figueroa, buenos días y bienvenido. ¿Cómo estás?
1: Carmen Aristegui, muy bien, estoy bien. Muy bien, buenos días.
0: Estábamos aquí, bueno, hablando de los muchos temas que están aquí a la mesa. Hemos tenido esta mañana, pues, dos asuntos fuertes, varios, pero dos en particular. El caso del juez Sergio Alberto Cigales Obrador Garrido y todo lo que nos explicó sobre su historia y cómo la Fiscalía General Pública pues abrió una causa penal en su contra. Eso ha ocupado buena parte del programa. Y ni me digas lo que nos ha dicho el doctor Mario Luis Fuentes sobre este informe crítico de lo que fue el reporte sobre trata de personas. Pero también hay otras cosas importantes a nivel internacional y estás tú siguiendo cerca España y una información que se dio a conocer hoy o ayer o cuándo.
1: Sí, bueno.
0: En esos días, se están dando a conocer. ¿Qué cosa es esto de lo que me cuentas?
1: Yo creo que un poco platicamos de España la semana pasada. Decíamos, hay elecciones en Brasil, hay elecciones en Estados Unidos.
0: En noviembre.
1: Y hay elecciones en noviembre, el 29 de noviembre en España.
0: Y hay elecciones en España adelantadas por...
1: Adelantadas por Pedro Sánchez, y yo creo que vale la pena en el marco de una relación que en los últimos años ha tomado un cariz, esto que nosotros, y a propósito de que hace dos días se celebró o no se celebró, ya no se sabe bien en México qué es eso, que cuando éramos pequeños se llamaba el Día de la Raza y que tenía un día, digamos, como especial en el calendario, sí.
0: Sí, hubo una ceremonia.
1: Y que ahora se llama el Día de...
0: ¿De la Resistencia?
1: No.
0: ¿De los pueblos originarios? Algo así.
1: No, de una nación pluricultural, creo que ahora se llama. Lo cual sí es así.
0: O las dos cosas, ¿eh?
1: Uh-huh. Si es de una nación pluricultural, a mí me gusta. Uh-huh. Me gusta más que la idea del Día de la Raza, en todo caso. Uh-huh. Luego...
0: Ahora por Vasconcelos, ¿no? La raza cósmica.
1: La raza cósmica, que
0: pues
1: también
0: sí,
1: es...
0: que por ahí salió, sí, a lo mejor salió de esa idea, ¿no?
1: Sí, puede ser, no lo sé.
0: No, tendría que revisar, no sé.
1: Tendría que revisar aquel libro de la raza cósmica
0: que
1: por otro lado tiene algunos rasgos que lo emparentan un poco con el nazismo y el fascismo. Esta idea de que somos una raza especial, cualquier tipo de raza, la única raza, y eso me gusta pensarlo, es la raza humana, sin muchas más distinciones que esa, ¿no? Y es una idea, sé que está en desuso, pero creo que hoy que están en contra de tantos derechos y que se desarrolla una política contra los derechos humanos, a mí me parece que lo importante de la raza es la raza humana en general.
0: Pues aquí ya le llaman el Día de la Nación Pluricultural,
1: ¿no?
0: En España el Día de la Hispanidad.
1: En España, ejemplo, el Día de la
0: cada
1: Hispanidad.
0: Cada quien lo ve como mejor le va.
1: Pues sí. Y en realidad a mí me gusta esta idea de pluriculturalidad, una misma pluriculturalidad que vive la propia España. Es decir, que somos unos pueblos mezclados, que tenemos unos anclajes allá y acá, y que al final del día habría que mirar con puntualidad y con generosidad una relación que me parece que es,
0: oye,
1: de lo más importante para los dos países.
0: Ya déjame agregar una cosa. Por ahí, a ver si está el equipo de producción por ahí. Tenemos por ahí lo que dijo Donald Trump de Cristóbal Colón. Es un héroe para Estados Unidos.
1: ¿Ah, sí?
0: A ver, aquí va. ¿Sí quieres escucharlo?
1: A ver.
0: Está por acá, mira. Estamos viendo cómo... Perdón, que es un elemento adicional. Un elemento adicional. Y me acordé que Donald Trump definió a Cristóbal Colón. Aquí quitaron la estatua, ¿no?
1: Ajá.
0: La estatua de Reforma. Y Donald Trump defiende a Colón como un héroe estadounidense, además de que llamó a votar a los republicanos en Ohio, reivindicó a Cristóbal Colón como eso, como héroe estadounidense. Aquí va.
2: Les deseo un muy feliz Día de Colón. Antes estaba muy comprometido con esta celebración. Nos arrebataron ese nombre, y aunque tenemos Columbus, Ohio y muchas otras cosas, se lo quitaron a nuestro país. En realidad, se lo quitaron a los ítalo-estadounidenses. Y dijimos que no íbamos a permitirlo. Dije, vamos a ganar esto porque nos fue muy bien la primera vez y aún mejor la segunda, pero nos hicieron trampa. Fue una elección amañada. Y el senador John Husted es realmente el candidato de los patriotas orgullosos.
0: Bueno, ya sabemos que revuelve, que dice una cosa y luego dice otra cosa, revuelve cosas, ¿no?
1: Sí, a mí, digamos.
0: Pero bueno, al final dejó ahí a Colón.
1: Francamente me parece lo de Cristóbal Colón y el retiro de una estatua de Colón me parece, a mí particularmente, un absurdo. No me parece nada mal que reivindiquemos a los pueblos indígenas y afroamericanos, si les llamamos indígenas, a los pueblos originarios. Eso me parece muy bien. Y me parecería mejor que además estuviésemos preocupados por cómo proteger cultural, social, política, económicamente a pueblos que han estado, y hay que decirlo así, en condiciones de sojuzgamiento y de discriminación en el país, pero no solo por el periodo, colonial, como se le llama, sino también en el periodo, digamos, del México independiente. El problema es que luego lo que conviene son miradas un poco maniqueas de la historia en función de lo que conviene y la construcción de cosas. Pero bueno, déjame decirte varias cosas de España que creo que vale mucho la pena. Yo creo que España ha sido, evidentemente, para nosotros un país con una relación de un enorme vínculo, de una enorme fraternidad, y evidentemente tiene que ver con cuál es el origen incluso de nuestro propio idioma, de la manera en la que nos hablamos. ¿Y por qué me parece interesante España, Carmen? Porque España nos ofrece un espectáculo ahora muy interesante, me parece, respecto de cómo puede cambiar políticamente un país en un corto lapso de tiempo y cómo, digamos, un evento, un fenómeno acelera políticamente en un sistema distinto al nuestro, acelera políticamente la competencia en un país. Lo que referías es que hoy hay una encuesta que sale de en el país, de el CIS, que es un centro, digamos, independiente, pero del gobierno.
0: La publica El País.
1: La publica El País, que es la casa, digamos, la casa gubernamental encuestadora, para decirlo así, que además hace investigaciones sociológicas, que es también una figura muy interesante, y que da unos resultados que son absolutamente locuaces de aquello que dan las empresas privadas respecto de cómo están las elecciones en España.
0: A ver.
1: Aquí el CIS plantea que
0: es independiente el CIS, o sea,
1: pues es independiente, es una independencia de esas raras. Es mejor que el Heraldo de México y sus encuestas, pero yo diría que la dirección del CIS últimamente, en el periodo de Sánchez, ciertamente siempre favorece al PSOE, ¿no? Y lo que es un contraste enorme es que el CIS diga que va 11 puntos arriba del PSOE, el Partido Socialista Obrero Español, mientras todas las encuestas privadas dicen que va a perder el PSOE en las elecciones del 29 de noviembre, ¿no?
0: Aquí dice que va 11 puntos arriba.
1: Y aquí dice que va 11 puntos arriba.
0: Pues alguien no está correcto, alguien mire.
1: Bueno, esto es a lo que un poco...
0: Pero 11 puntos es muchísimo, ¿no?
1: 11 puntos es muchísimo.
0: ¿Y a quién le crees?
1: Mira, lo que creo que tiene o merece la pena tener en cuenta es un poco, y por eso creo que plantear esto hoy con la audiencia puede ser interesante, un poco explicarles cómo funciona ese sistema en el caso español. En el caso español se vive un parlamento, ¿no? Lo que quiere decir que las personas
0: se
1: no votan.
0: Son cosas tremendas, ¿eh?
1: Y es
0: duro, ¿eh?
1: Y es fantástico. Es fantástico.
0: Se dicen unos y otros unas cosas tremendas.
1: Bueno, pero es fantástico porque puedes ver.
0: Sí, es un debate muy vigoroso, sin duda. Fantástico.
1: Es el debate público real.
0: Sí, y además el presidente
1: en
0: ahí sentado.
1: En el parlamento, parado, con el presidente, ¿no? Sentado.
0: Van y le tunden, sí. Y él se defiende.
1: Y él se defiende, sí. ¿No? Alguien le gritó que era un perro y él les contestó hace pocos días.
0: ¿Un perro?
1: Sí, que era un perro. Uy. O sea, Pedro Sánchez. Entonces, dice. Yo seré un perro, les contesta, pero no tengo amo. Contestándole a lo que pasa allá, particularmente con el desarrollo de la derecha y de la ultraderecha, y el desarrollo, digamos, de la izquierda, y de aquello que se llama el grupo político a la izquierda del PSOE. Uh-huh. Déjame un poco plantear por qué me parece interesante para la audiencia esta reflexión sobre lo que puede pasar en un país como con un sistema parlamentario. Allá, Carmen, la gente no vota en una boleta por un presidente, como aquí. Candidatos a la presidencia tenemos en la nuestra aquí, ¿sí? Y tachamos, ¿no?
0: Ya.
1: Voy a votar por A, por B o por C, ¿no? En el caso español, como en los sistemas parlamentarios, lo que hay es una lista, ¿no? Y en esa lista hay, en el caso español, 52 circunscripciones y por lo tanto hay listas completamente diferentes en esas 52 circunscripciones, ¿no? Y lo que ocurre es que al final hay un cabeza de lista que todos los partidos anuncian, no es obligatorio, pero es así, Y ese cabeza de lista, digamos, verá si cuando llega a los que ganan en el Parlamento, que son 350 quienes forman el Congreso de los Diputados y las Diputadas, si obtiene 176 votos de esos diputados, entonces se vuelve el presidente de la República. Pero no hay un voto directo, sino que quien elige es el Parlamento, él va en una lista o ella, y entonces el Parlamento se pone a debatir la representación de todos en España y ahí se decide quién es presidente o quién no es presidente. Por eso alguien, por ejemplo, puede obtener un porcentaje de votos mayor, supongamos Pedro Sánchez, en el caso del CIS, o de lo que está diciendo. No estoy de acuerdo con lo que dice el CIS, pero supongamos que incluso Pedro Sánchez podría obtener 1 o 2 puntos arriba del PP, que es el Partido Popular, que es la oposición, digamos, de centro-derecha, contraria al centro-izquierda, que sería el PSOE, y no obtener el número de escaños suficiente para formar gobierno con los demás aliados. Es decir, en España puede ocurrir, sobre lo que me preguntabas, que alguien obtenga un porcentaje de votos que sea mayor y no pueda formar gobierno, porque para formar gobierno tienes que llegar a acuerdos. Y esta es otra de las cualidades que me parece interesante, aunque España está en muchos sentidos empatada, que me parece interesante de los sistemas parlamentarios. Es decir, la posibilidad de que alguien sea, cuando hay distintos partidos políticos, sea embestido como presidente o presidenta de un país, no pasa por aplastar al otro, sino porque tendrá que ponerse de acuerdo con otros, que incluso son minorías, para poder gobernar un país. Esto en los sistemas presidencialistas no ocurre, porque normalmente se vota por uno y aunque esa persona haya obtenido, vamos a ver, el 40%, vamos a ver lo que está pasando en Brasil, ¿no? Que están empatados en 48, 51, Bolsonaro y Lula. Bueno, el que pierda se va a su casa.
0: Ya.
1: Punto.
0: No se le da nada más.
1: Exacto. Sí. En cambio...
0: El que pierda se va a su casa.
1: El que pierda se va a su casa. En los sistemas parlamentarios, el que pierde se va al Congreso. Y es el líder parlamentario de la oposición.
0: Y garantiza tiene una discusión.
1: Y garantizas un debate
0: permanente
1: de representación del asunto. Y creo que lo que está discutiéndose, absolutamente interesante en España, en el mundo, y que tiene que ver con la crisis de la democracia desde hace mucho tiempo, no solo en México, sino en otros muchos lugares, es este problema de la representación y de la desconfianza que la representación tradicional genera en la sociedad, ¿no? En México vivimos sin ninguna duda desde hace mucho tiempo un problema que los partidos previos a la llegada del obradorismo quisieron ignorar y que dejaron de lado, que había un problema de representación auténtica del pueblo, ¿no? Que había un problema en donde no había una conexión entre el partido y el candidato y la gente, ¿no? Un país como el nuestro en donde se vota así, pero no tenemos, por ejemplo, ejercicios de primarias. Un país de esas características. ¿Qué me parece interesante del caso español? Y eso te lo voy diciendo. Creo que Pedro Sánchez, y esto es el fenómeno que habría que explicar. Pedro Sánchez tiene una única prerrogativa. En España los periodos duran 4 años. Y es que cuando el presidente considera que ha perdido, por alguna razón, la fortaleza y la posibilidad de pasar a sus leyes, de aprobar presupuestos, de etcétera. De ha perdido, incluso se puede pedir, hay mociones de confianza para decir, ya no tiene confianza el Parlamento, pero el presidente mismo puede decir, señores, si no estamos de acuerdo con el planteamiento que estoy haciendo y no hemos llegado a un acuerdo, adelanto el proceso y vamos a elecciones.
0: A ver qué quiere la gente.
1: A ver qué quiere la gente.
0: Si ya no me quiere, me quita.
1: Si ya no me quiere,
0: sigue queriendo, me deja.
1: Es correcto. Claro que lo hace en un momento... Pedro Sánchez, muy especial, venía perdiendo, hubo una crisis en Ceuta tremenda entre Marruecos y España.
0: Hubo, no, hay.
1: O hay, pero algo pasa, y esto es lo que me parece interesante platicar. De pronto, hay un problema enorme en España con la vivienda. Y de pronto, de un día para otro, empieza a ocurrir un fenómeno de un despojo de una de un desahucio de una mujer que tú diste cuenta aquí, Mari Carmen, que además falleció.
0: Falleció después de toda esta historia, sí. No logró llegar a su, regresar a su casa.
1: Y ese fenómeno...
0: Mari Carmen fue el gran detonador.
1: El gran detonador. Y ese fenómeno hace que las plazas públicas españolas, Sol, pero muchas otras ciudades del país, se inunden de gente, lleven a una gran cantidad de jóvenes.
0: Muchos jóvenes.
1: Y se inicia una...
0: Muchos jóvenes en Francia, muchos jóvenes en España.
1: Muchos jóvenes en Francia peleando por la educación. Hoy se empieza a tomar Madrid en términos de protestas de educación. Y lo que estamos viendo, y creo que vale la pena decirlo, es todo lo que provoca ese desahucio, esa expulsión de su casa de una mujer de 80 años por ahí, ¿no? Que es el caso de Mari Carmen, es la inundación de plazas públicas protestando por un problema que simboliza a Mari Carmen, pero que no es exclusivo de Mari Carmen.
0: No, claro.
1: Es el problema de la vivienda en el país, el problema educativo, el problema escolar que están viviendo los jóvenes en Francia, y eso cambia todo el espectáculo político. En esa lógica, Pedro Sánchez llama a elecciones e intentará, en este momento, que todo el debate que se tenga respecto del asunto electoral en España sea en torno ya no a Ceuta como pretendía la derecha y la ultraderecha, sino en torno al tema de la vivienda, y lo que habrá será una disputa de relatos, y veremos si estas cifras que muestran los privados y los públicos que nos presentan hoy terminan por hacer que Pedro Sánchez una vez más, lo cual sería sorprendente, vuelva a juntar una mayoría en ese parlamento para poder gobernar por otro periodo, o si, como prevé la gran mayoría de las encuestas, ha llegado a su fin el periodo de Sánchez, y lo que tendremos es algo que nunca ha ocurrido en España. Un gobierno de coalición, ya no de la izquierda, sino ahora de la derecha, y de un partido, Carmen, que es la ultraderecha en España, Vox, que es la ultraderecha en España, un partido que va en contra de los derechos, un partido, fíjate, Carmen, que ha promovido, con jueces a modo, en este momento, que los hijos y nietos de exiliados de la Guerra Civil Española no puedan votar.
0: No podamos votar.
1: No podamos votar. Habrá que ver si vamos al tribunal a pelear nuestro derecho, y probablemente lo ganemos. Pero más allá de que eso hagamos nosotros, lo que quiero decir es que esa es la expresión de lo nuevo que podría pasar en España. Es decir, no solamente que gane el PP ha ganado muchas veces, sino que ahora el PP, la única manera que tendría de gobernar, la única, sería pactando con la ultraderecha en España, y lo que eso significa. Personas que han, incluso, digamos, exacerbado y aplaudido el periodo franquista y la imagen del dictador que fue Franco.
0: Imagínate.
1: Eso en el año 2026, muchos años después de aquella guerra civil y de la llegada de una dictadura a España. Eso es lo que está pasando también allá, frente a los fenómenos políticos que pasan aquí y en todos lados del mundo.
0: Alfredo Figueroa, gracias por estar aquí esta mañana. Buenos días.
1: Buenos días.
0: Como siempre, gracias, Alfredo. Pues nos dejas aquí España y su circunstancia y lo que se está jugando en estos momentos. Bueno, déjame ir a otra cosa rápidamente para también dar cuenta de lo que está diciendo la Premio Nobel de la Paz. Navi Pillay le está pidiendo a Estados Unidos, fíjate tú qué interesante, está pidiéndole Navi Pillay, que además...
1: Ella misma es un personaje muy interesante.
0: No, es un premio Nobel impresionante, que además le cayó pesadísimo a Israel y, por supuesto, a Estados Unidos, porque el presidente Trump dijo, ¿y esta quién es? No la conoce nadie, dijo él. En fin. La ganadora del Premio Nobel de la Paz, Navi Pillay, pidió a Estados Unidos retomar su papel como defensor, que tome Estados Unidos su papel como defensor de los derechos humanos. Mira tú lo que dijo, esto es parte de lo que está planteando. Pues aún no conocemos su discurso, pero va a ser muy, muy importante lo que tenga que decir cuando reciba ya formalmente el Premio Nobel de la Paz, Navi Pillay, esta jueza sudafricana, que entre otras cosas presidió la Comisión de Expertos Internacionales que determinó, después de un análisis de un tiempo determinado, de el caso Gaza, que Israel comete o ha cometido genocidio, entre otras cosas. Bueno, aquí Navi Pillay diciéndole a Estados Unidos, oye, recupera tu papel como defensor de eso, de los derechos humanos.
3: Ahora veo que, en los conflictos, bombardean a civiles desde el aire, envían drones controlados a distancia y matan a mujeres y niños. ya sea que estén en embarcaciones o en Gaza. Como dije, esto representa una reversión total de todo el conjunto de tratados y convenciones aprobados por la ONU. La mayoría de ellos impulsados por Estados Unidos. Mi mensaje es que deben volver a desempeñar un papel de liderazgo responsable y contribuir a la liberación del resto del mundo. Creo que es muy lamentable. Sin embargo, los planes para atacar a la justicia penal internacional a través de la Corte Penal Internacional se venían gestando desde hace tiempo. Todos escuchamos sus amenazas contra el tribunal. Por eso resulta curioso el momento en que anunciaron la amenaza y la hicieron oficial. No puede ser una coincidencia que estén tan molestos con el tribunal. Por eso, lo primero que hice al regresar de Núremberg a La Haya fue acudir al personal de la Corte Penal Internacional para expresar mi solidaridad con su labor de promover la justicia penal internacional y proteger a quienes ya han sido objeto de sanciones.
0: Estamos entrando en la parte final de esta conversación con el juez Sergio Alberto Cigales Obrador Garrido y con su abogado Arturo Guerrero, con motivo de lo que se anunció, con lo que tuvimos noticia. La noticia la tuvimos, nosotros la vimos ayer, no sé si fue ayer o fue antes, pero el proceso abierto contra usted, penal.
4: Fue antes, pero ayer me enteré que la denuncia provenía del propio Tribunal de Disciplina.
0: Nosotros no tenemos noticia de esta apertura de la cuestión penal, pero... noticiosamente, al enterarnos, pues dijimos hay que escuchar qué tiene que decir el juez, tratándose del primer caso en donde un juez de control federal pues está siendo imputado, acusado por la Fiscalía General de la República ya formalmente, en la fecha anterior, pero que nos dimos, tuvimos conocimiento el día de ayer. Sergio Alberto Cigales Obrador, Arturo Guerrero, para cerrar esta conversación, ¿qué tendrían que decir? ¿Qué idea principal dejan en esta mesa, abogado?
5: A mí me parece que los estándares internacionales que se han construido para proteger la independencia judicial existen por una razón. El hecho de que tengamos a titulares del Ejecutivo Federal, de los ejecutivos locales y altas autoridades opinando en tiempo real de investigaciones y procesos abiertos es preocupante porque para eso hay gente encargada. Pero además el peso de sus palabras o actúan con una ingenuidad alarmante o saben perfecto qué es lo que están haciendo. Entonces, el hecho de que se pronuncien y que días después venga una decisión de las autoridades disciplinarias preocupa. Me es imposible afirmar causalidad, pero tendría que ser sumamente ingenuo para no conectar una cosa con la otra. Entonces, preocupa y preocupa el impacto que tiene hacia el resto de la judicatura. Ese es el tipo de judicatura que quieren. Una judicatura que, dentro de su proceso de toma de decisión, esté el evitar aparecer en una mañanera, o evitar una investigación, y ahora sabiendo que el órgano que te puede investigar te puede denunciar penalmente, que es lo que pasó en el caso de Sergio. Y esto a días de...
0: ¿Hay un conflicto de interés ahí?
5: Tremendo.
0: Porque el que te está investigando y aún no resuelve es quien te denuncia.
5: Y lo califica ya como delito. ¿Qué esperanzas tenemos de lo que van a decir como responsabilidad administrativa? Por cierto, su caso se discutió 4 veces en septiembre. Seguimos sin saber de la última sesión, que fue el 29 de septiembre, ¿qué ha pasado? Lo hemos pedido por escrito, lo hemos pedido en el expediente y no nos han informado. O sea, hoy Sergio está en un caso de mecánica cuántica. ¿Está destituido, está exonerado o está en el limbo? No sabemos, porque no nos han informado.
0: A ver, va de nuevo.
5: Sí, su caso se discutió por última ocasión el 29 de septiembre ya para aprobar un proyecto. El magistrado Bernardo Batis Vázquez propuso destituirlo o inhabilitarlo. Se ha discutido en 4 ocasiones en septiembre, pero no se publica el orden del día. No conocemos la lista de asuntos y no se informa qué se resolvió. Lo hemos solicitado por correo, por teléfono y en el expediente y seguimos sin tener noticia. Entonces, por eso digo, él hoy está exonerado, destituido o en el limbo y no lo sabemos. Presentamos una petición en change.org para eso. ¿Quién vigila? ¿Quién nos vigila? Le invito a la gente que la revise para pedirle cuando menos un poco de transparencia y rendición de cuentas al tribunal.
0: Juez, me gustaría, aunque la presentamos hace rato, ha sido una conversación muy larga por razones del tema, obviamente, me gustaría, si la producción nos presenta de nuevo a la presidenta, porque la presidenta dice cosas que, aunque no dice su nombre, pues lo aluden, habla de corrupción, habla de dinero, habla de colusión, habla de que por eso se hizo la reforma, para que los jueces que son corruptos o coludidos pues no puedan, sean sancionados, en pocas palabras. Está llevando el tema a que la reforma al Poder Judicial tiene que ver con que había que resolver los casos de corrupción, de dinero y de colusión de jueces. Está hablando de un caso que lo involucra y entonces ahora le pregunto qué respuesta da frente a esa alusión general que de alguna manera lo involucra o le impactaría. Pero antes de eso, nos comentaba también sobre la declaración de la gobernadora de Colima. Si le parece, escuchemos a la gobernadora de Colima en una cita que hizo sobre casos que se están recuperando, que se sacan del polvo, digamos, que se desempolvan. No voy a interpretarla, mejor la escuchamos. Y aquí va lo que dijo la gobernadora de Colima. ¿Tienen la fecha de esta declaración?
5: 5 de noviembre.
4: 5 de noviembre.
5: 2 días después de la presidenta de la República.
0: 5 de noviembre de 2025, 2 días después de lo que dijo la presidenta. Aquí va la gobernadora de Colima.
6: Lo que sabemos es que ya se notificó esta sanción, es un juez federal que estaba ejerciendo sus funciones aquí en el estado de Colima y que ya se le ha notificado una sanción. Yo no puedo decir en términos generales, ay, me da gusto, ¿no? O sea, no creo que a quien le correspondía revisar si había o no estas faltas, pues era el Tribunal de Disciplina Judicial. Y si hubo elementos para notificar esta sanción a este juez, pues seguramente, claro que vale la pena que se haga. Lo que quiero resaltar es, me da mucho gusto que estemos viviendo un proceso de reconstrucción de nuestro Poder Judicial, en el que las y los jueces, sea locales o sea federales, ya tienen una supervisión y hay consecuencias si no actúan de manera apegada al derecho, de manera apegada a la ley, porque esa es la principal responsabilidad de estos nuevos tribunales de disciplina judicial, tanto local como federal, y que en tan poco tiempo estén revisando estos expedientes que estaban ahí tal vez atorados y parados y dándoles largas y que esté habiendo consecuencias, pues me parece que precisamente nos lleva hacia esta ruta de lo que las y los mexicanos queríamos, un poder judicial que realmente esté actuando en favor de la justicia.
0: ¿Qué dice juez Igales de esta declaración?
4: Pues en principio que la gobernadora habla de una sanción cuando esa sanción todavía no existe. Debió referirse a una suspensión, no una sanción. Y si se fija el auditorio, si nos fijamos, hay una discrepancia entre lo que dijo la presidenta de la República, porque la presidenta de la República habla de una libertad reciente, y la gobernadora habla de expedientes que estaban ahí archivados, y con eso no me queda más que pensar que se refiere a la queja administrativa que se entabló en mi contra por el año 2022, por esas 4 causas de 2022. Entonces, mi pregunta es, ¿para qué se desempolvó? ¿Para perseguirme? De inmediatamente armarlo en esa transición entre el Consejo y el órgano de administración y el Tribunal de Disciplina y poderme quitar de en medio, para mis criterios particularmente de inaplicar la prisión preventiva oficiosa, Carmen, auditorio, al día siguiente de mi suspensión entró un operativo muy fuerte en Colima de la Secretaría de Marina con 2,000 elementos y de otras entidades federales, Secretaría de Seguridad Pública o Ciudadana. Entró el operativo a todo lo que da, con muchísimas detenciones, que evidentemente, no estando yo ahí, en mi guardia, me tocaba guardia incluso ese fin de semana, y ese operativo denominado Pez Vela entró un día después de que yo fui suspendido. Esto es, siento que, y así lo percibo, y por los antecedentes y por lo declarado por los actores políticos, que yo era un juez incómodo por mis criterios judiciales.
0: A ver, juez Sigales, obviamente era un juez incómodo, no hay duda. Hay una realidad que también hay que meter a la mesa de discusión. Estabas hablando de un país como el nuestro, en donde, a ver... está el Estado mexicano, está la Fiscalía, está la Marina, está la Guardia Nacional, están los actores que están combatiendo la delincuencia organizada, la delincuencia, y entonces logran capturar a alguien o capturan a personas o hacen operativos, etcétera, y pues su intención es que esas personas lleguen a la cárcel y sean procesadas y pues se inhabiliten esas figuras criminales o que se consideran criminales. Desde luego debe haber de todo en la actuación judicial, como hay de todo en la actuación del Ministerio Público, como hay de todo en la actuación de cualquier instancia del sistema del Estado mexicano. Más allá de su específico caso y de su defensa respecto a su específico caso, su valoración respecto a lo que pasa con la justicia en México cuando tenemos grados de criminalidad desbordados, cuando tenemos una criminalidad que nos lleva a miles de personas asesinadas, miles de personas desaparecidas, una criminalidad que ya son verdaderas holdings del crimen internacional. Tenemos un fenómeno de criminalidad gigantesco. En su ejercicio analítico, crítico y de una situación como esta, ¿qué me diría al respecto del papel de los jueces en relación a lo que están haciendo las autoridades para detener a personas a quienes se les identifica como criminales?
4: Sí,

0: en prisión preventiva justificada, le impuse muchas medidas diferentes a la prisión preventiva justificadas. En algunos casos ni siquiera apliqué ninguna medida cautelar. Entiendo el papel de la autoridad, de las autoridades de seguridad pública.
1: Lo diré de esa manera.
0: Sí.
1: Lo que cuesta atrapar a alguien, por decirlo algo, ¿no? Digámoslo así.
0: Sí, claro. Pero también quiero decirte que para eso estamos los jueces de control, para verificar en principio si fue legal o no la detención. Ahí empieza la función de los jueces de control. Una vez calificada de legal la detención, bueno, pues ya pasamos a la audiencia inicial, la formulación de imputación. O sea, sí se valora el trabajo desde luego, de las
1: De las
0: autoridades,
1: fiscalías, de los
0: de las
1: ministerios públicos,
0: fiscalías,
1: de la Guardia
0: pero
1: Nacional, de
0: también
1: la Marina.
0: como juzgadores tenemos que cumplir estándar, tenemos que cumplir con la Constitución y con los estándares internacionales, con en los casos de las detenciones, que haya una presunción de que se está cometiendo un delito. Y todo eso se vigila para los jueces. Si no, ¿para qué queremos jueces? ¿Sí? Entonces, sí se valora. De hecho, los fiscales me decían, ya suspendido, lo extrañamos, señor juez, porque usted calificaba más de legal las detenciones que los otros juzgadores que están en el centro de justicia.
1: ¿Así?
0: Así, así es, así es. Entonces,
1: Digamos, en su récord,
0: Sí, mi
1: a
0: récord
1: ver, juez,
0: era
1: en su récord,
0: bueno.
1: del 100% de casos que le llegaban, ¿cuántos liberaba por no aplicar la prisión preventiva oficiosa o porque tenían un criterio distinto por no tener antecedentes penales?
0: La aplicó la
1: Del
0: prisión,
1: 100%,
0: sí,
1: ¿cuánto?
0: del
1: Digo, es.
0: 100%, es que no los libraba yo a todos. Ahí hay una, tengo que hacer esta precisión. El inaplicar la prisión preventiva oficiosa no quiere decir dejarlos en libertad. Quiere decir que en muchos casos les puse prisión preventiva justificada. La inconvencionalidad de la prisión preventiva oficiosa es que no se le da las razones, que en automático, sin fundar y motivar, no permites que un juez te dé las razones por las cuales tienes que
1: Está
0: estar en
1: obligado a dar
0: prisión.
1: la
0: Exacto.
1: prisión.
0: En muchos casos dejé gente en prisión preventiva justificada.
1: La
0: Yo,
1: cambió
0: yo.
1: de prisión preventiva oficiosa, la cambió por justificada.
0: Porque en muchos casos. En otros, evidentemente, no la impuse o impuse prisión domiciliaria. Recuerdo el caso de una mujer embarazada que me llegó la fiscalía por armas y me pidió prisión preventiva justificada, perdón, oficiosa. Yo la puse en prisión domiciliaria. Recuerdo otro caso emblemático que fue muy sensible para mí, que una joven mujer de 21 años, estudiante de un instituto de agronomía de Colima, tenía 2 meses de relación con un integrante de un cártel. Estaban celebrando la noche del primero, el año nuevo, el primero de enero de 2024, me llegó a mi guardia, ella, le imputaban que también era copartícipe en traer armas de uso exclusivo del ejército, entre ellas una Barrett, imagínate, una Barrett atrás de una Tacoma. Yo lo valoré desde una perspectiva de género, un estereotipo de género que la fiscalía me decía. Es que por ser novia necesariamente tenía que saber de la existencia de las armas.
1: ¿Y no?
0: Al final, yo estimé que no, no la vinculé a proceso, ni siquiera. Él sí se quedó en prisión preventiva justificada. Al final supe que tomó un abreviado, le dieron 9 años. La fiscalía apeló mi determinación de no vincularla, me la revocó, y ahí entramos al sistema de recursos remediales, me revocó, la vinculó a proceso, le impuso prisión preventiva oficiosa, no entró a prisión esta muchacha de origen humilde, no entró a prisión y se le concedió el amparo finalmente y no se le vinculó a proceso y quedó libre. Entonces, las bondades ante tanta criminalidad, hay personas inocentes que no deben de estar en prisión, como
1: Y hay
0: esta
1: criminales
0: mujer.
1: que sí.
0: Y hay criminales que sí.
1: Déjeme
0: Claro.
1: cerrar, juez, recuperando.

0: que al arranque de esta conversación sostuvimos, digo, presentamos, que es lo que dijo la presidenta Sheinbaum en 2025, noviembre de 2025, y es importante porque usted está diciendo, este caso mío es un caso político, usted ha dicho. Es un caso político porque el tema aquí es la presidenta directamente hizo esta declaración que a continuación volvemos a escuchar.
1: Colima, hace 3 días subieron los homicidios. Ahí nos ayuda mucho la Marina. Y le preguntamos en el gabinete al almirante secretario, ¿por qué si Colima ya había bajado bastante ahora? No, pues es que dejaron salir a un delincuente, un juez. Entonces se le envió una carta a la corte y particularmente al Tribunal de Disciplina Judicial, diciendo, ocurrió esto. De inmediato hicieron su investigación y están por sancionar al juez en caso de que haya sido esta la situación. Claro que tienen que hacer su investigación. Pero a eso nos referimos con un cambio en el Poder Judicial, de que no se libere a los presuntos delincuentes por corrupción, por dinero, por colusión, sino que haya un órgano en donde los jueces también estén bajo revisión.
0: ¿Qué dice juez Sergio Cigales? Porque aunque no dice específicamente, usted dice jueces, corrupción, dinero, colusión. Lo voy a preguntar así de bruto. ¿Usted ha recibido dinero algún día?
2: Nunca.
0: ¿Algún día algún liberado le ha dado dinero, algún reconocimiento?
2: Nunca en la vida, Carmen. Yo soy una persona de principios, de valores. Vivo con mi salario toda la vida. Tengo 28 años de funcionario. Nunca en la vida. Es más, le comento ahorita, te comento si tenga espacio. Era yo secretario proyectista del Tribunal Superior de Justicia en materia penal. En los años por ahí del 94, 95, llegó un día el actuario y me dice, Sergio, licenciado, usted tiene este asunto, era un asunto de una empresa que fabricaba o fabrica, creo que todavía existe, ropa para bebé. Me dijo, era un asunto millonario, en ese entonces eran como aproximadamente, era un fraude específico, por factoraje financiero, eran aproximadamente 4 millones de pesos. Les estoy hablando del 96, 95. Y me dijo, va a haber para un chescote. Nunca le pregunté de cuánto era el chescote, ¿verdad? Si era familiar o de 4 litros. Y al día siguiente que llegó el magistrado Ignacio Olvera Quintero, yo le dije, magistrado, hubo esto anoche, en la tarde que usted ya no estaba, yo me había quedado estudiando un proyecto, otros proyectos, ese todavía no lo había visto, era una orden de aprehensión negada que había apelado la fiscalía, en este caso estaba yo en la Procuraduría, venía de la Procuraduría General de Justicia del entonces Distrito Federal. Le dije, hubo esto, el actuario me propuso esto, inmediatamente salió el magistrado con el magistrado presidente, Arroyo de Anda Carranza, y lo renunciaron al actuario en ese momento. Ese soy yo. Siempre he actuado así. En otro caso, cuando yo estaba de secretario proyectista en Tribunal Colegiado en materia de amparo, llegó un asunto en el que una de las testigos era comadre de mi hermana, un despido contra una empresa que muy grande, que ya no existe, pero que tenía escuelas de idiomas, de inglés particularmente. Fui con el magistrado y le dije, magistrado Sergio Payares y Lara, era mi jefe, le dije, magistrado, en este asunto está como testigo mi hermana. Si usted quiere, lo resuelvo conforme a derecho, y si no, se lo cede a otro proyectista. Me lo quitó el magistrado Olvera, Sergio Payares y Lara. Ese soy yo. Siempre me he conducido así. Tengo el apoyo de los defensores y fiscales del estado de Colima, de toda la gente que me conoce como una gente siempre recta, honrada y sobre todo con principios y valores morales y éticos.
0: ¿Está usted consciente, juez, de que su situación es la que aquí se ha expuesto y que es probable o altamente probable que prospere la causa en su contra?
2: Yo espero que no. Yo espero que no. Tengo un voto de confianza.
0: ¿Quién va a juzgar al juez?
2: Me va a juzgar una jueza que resultó electa.
0: Del acordeón.
2: Del acordeón, sí.
0: ¿Y qué piensa de eso?
2: Pues me preocupa. Me preocupa porque pues depende quién la propuso, para empezar. ¿Cómo llegó a ese lugar? ¿Debe favores? ¿Me va a juzgar ella? Espero que lea bien el código de ética del Poder Judicial de la Federación, que actúe con independencia, objetividad, profesionalismo, imparcialidad, pero es muy difícil, no para mí, para todos los ciudadanos, vivir esta circunstancia.
0: Ahora, esa jueza va a resolver el asunto 2022.
2: No, el 2000, sí, sí, es cierto, sí, el 2022.
0: O sea, el asunto que va a resolver la jueza es lo que usted narró aquí, de lo que sucedió con estas personas en 2022, que usted le dijo a la fiscalía, tienes que bajar la pena porque no tienen antecedentes penales. ¿Ese es el asunto? ¿Esa es la litis?
2: No, otra. No, otra.
0: Esa jueza tiene que remitirse a lo que ocurrió específicamente allí. Todo lo demás que pasó en 25 y
2: Colima, no,
0: ese no es un tema, porque aunque la presidenta es el tema que mencionó respecto a usted, eso no está investigado. No está acusación alguna para usted.
2: No, hay ninguna.
0: Hay acusaciones públicas de la presidenta contra usted por 2025, pero no están abiertas causas en contra suya de eso.
2: Así es, así es. La preocupación es que se hable de... están por sancionar al juez. Sancionar al juez es declarar al culpable. Yo sí lo entiendo.
0: Obvio.
2: Sí, entonces, eso es lo que me preocupa. ¿Y mi presunción de inocencia dónde está? ¿Y el debido proceso? La imparcialidad.
0: Juez Sergio Alberto Cigales Obrador Garrido, le aprecio que haya estado en este estudio, que haya expuesto tan ampliamente la circunstancia, la historia, los detalles de esta historia, y como medio de comunicación y como ciudadanos, pues tenemos que observar con mucho detenimiento qué está sucediendo con usted, porque es un juez que junto con otros jueces, pues bueno, en este caso usted está con una causa abierta penal, pero los demás jueces están observando lo que está ocurriendo con usted.
2: Así es.
0: Es un caso ejemplarizante, como se puede apreciar. Juez, gracias por estar aquí esta mañana y seguiremos en contacto.
2: El agradecido soy yo, Carmen.
0: Gracias. Abogado Arturo Guerrero, gracias, Arturo, por estar aquí. Buenos días.
3: Gracias.
0: A los dos, gracias. Seguiremos con el tema. Buenos días a los dos. Vamos a una pausa y volvemos con usted.

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2: Son las 4 con 54 minutos.
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1: Son las 5:04.

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0: Son las 5 y 14 minutos.
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1: 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Quiero decirle que usted es mi vitamina diaria para salud mental.
2: Doctor, mi nombre es Elena Villegas y me da mucho gusto saludarlo desde la isla Maui en Hawái.
3: Hola, doctor César Lozano. Habla Yolanda Acuña, originaria de Zacatecas, radicada en San Diego, California, por más de 30 años. Soy una fiel admiradora de usted y de su programa.
0: Saludos hasta Hawái. Mira, Selene en Hawái. Qué bonito siento que de tan lejos nos estés escuchando, Selene. San Diego, Yolandita. Saludos, mi gente de Laredo, Texas. Abrazos para ustedes. Pregúntale a César, segmento exclusivo para ti que me escuchas en El Placer de Vivir en los Estados Unidos. Este segmento solamente sale en los Estados Unidos. Si me estás escuchando en Spotify, qué bueno, porque ahí se escucha en todo el mundo. Y también en canal de YouTube. La gente me llama de cualquier parte de los Estados Unidos para preguntarme algo. En este caso, una mujer desesperada porque el marido no se quiere largar. Ya, no hay nada ahí. Pero mira lo que hay de contexto. Escucha esto.
4: Hola, buenas tardes. Duramos 30 años, mi papá de mis hijos y yo. Vivíamos en casa de mi suegra, que nos dio permiso de construir un pequeño departamento. Y con el tiempo, mi suegra me pidió el departamento. Me salí, estuvimos rentando, pero sufrí un pequeño accidente en el trabajo. Mi hija le habló a su papá para comentarle y por esta situación volvió a regresar a la casa, pero nada más para apoyarnos con los gastos. Pero ya quiero que el papá de mis hijos se vaya, pero ahora no se quiere ir, no sé qué hacer. Necesito su consejo, por favor.
0: A ver, no entendí muy bien, pero me imagino que la casa donde vives es la de la suegra. ¿Sí es así? Y tú corres al marido, pero es la mamá de él. Me expliqué, bájame el... Es la mamá de él. ¿Por eso no se quiere ir? Pues este es el terreno de mi mamá. A ver, amiga, yo diría que por andar peleándonos 30 años con el papá de tus hijos, esto es una vida. Negocia claramente con él. A ver, ¿qué sugieres? ¿Me vas a apoyar tú con esto? Me voy si quieres yo, pero tú me ayudas. Procura hacerlo legalmente y las leyes te protegen. Pues es la casa de la suegra, pues es el terreno de ella. Es muy difícil que vaya a ceder este hombre. Yo me imagino que, pues ahora no me voy, pues estoy con mi mamita. Y andarse peleando en cosas materiales, hijo, es un desgaste terrible, tremendo. Espero que, por favor, hagas una negociación acorde a mantener la paz y la cordura. Porque eso vale muchísimo más que una propiedad, muchísimo más. Te acabas. Sé de casos que se han infartado, de mujeres que han caído en neurosis y ansiedad y todo por estar peleando un lugar, cuando a veces puedes valerte por ti misma, que es lo que deseo. Y claro que tus hijos valen muchísimo y que se haga cargo de sus hijos, de la manutención de los hijos. Y si no, vaya usted y asesórese. Ya nos vamos. Feliz de compartir por el placer de vivir internacional. Que mi Dios, donde quiera que estés, bendiga tus pasos, bendiga tus decisiones. No olvides que el problema no es lo que te pasa, es cómo reaccionas a eso que te pasa. ¡Ánimo! Hasta la próxima. 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
1: Ojalá y el día de hoy mucha gente esté escuchando el programa, normalmente es así, pero sobre todo quienes batallan para controlar sus emociones. ¿Cuáles son las más difíciles de controlar? Según yo, lo que he aprendido en mi vida, el enojo, el resentimiento, los celos, la envidia. Según yo, más otros. Pero estos cuatro son los cuatro jinetes del apocalipsis, porque te carga el payaso. Si tú no controlas la ira, ¿quién aguanta un pelado enojón? Una mujer que todo el santo día se está quejando, por favor. Daniel Colombo, de Argentina. Él es life coach. Es coach certificado por John Maxwell. Anda por todo el mundo dando conferencias, comunicador, experto en hablar en público. Además, autor de 32 libros y muchos más. 32. Y yo con 10, don Daniel. Bueno, yo con 10, de veras, digo, ya. ¿Y usted 32?
2: 32.
1: Bueno, termina uno, abre otro, empieza otro, empieza otro.
2: Sí. Así, siempre tengo un documento
1: abierto. ¿Cuál es su libro más vendido? ¿El de Oratoria para Todos o cuál es el de...?
2: El Oratoria para Todos se ha vendido muchísimo, pero tengo uno que ha vendido más de 1,000,000 de ejemplares, que se llama Historias que hacen bien.
1: Historias que hacen bien.
2: Yo relatos cortos, te lo voy a mandar.
1: Quiero ese libro, Historias que hacen bien. ¿Qué título? Y más de 1,000,000 de ejemplares.
2: Más de 1,000,000 y la mayoría en México.
1: Acá se vende.
2: Sí, muchísimo.
1: ¿Y por qué en su tierra no, mis argentinos queridos?
2: Sí, vieron ustedes, nadie es profeta en su tierra, como se dice, ¿no? Eso dice el dicho. Salvo César Lozano en México, ¿no?
1: Cuénteme, ¿cómo controlar las emociones según su experiencia?
2: A ver, César, mira, quizá podemos hacer una pequeña corrección. Discúlpeme, doctor, usted.
1: Sí. ¿Sí?
2: No, usted dice. Porque la gente dice controlar las emociones y la verdad es que las emociones no se pueden controlar.
1: ¡Ay, qué fuerte corrección me acaba de hacer!
2: Sí, pero...
1: ¿Se acuerdan de Daniel, que el que venía al programa antes, ¿no? Oiga, es que es verdad lo que usted está diciendo.
2: Es que no se pueden controlar.
1: No, o sea,
2: porque las emociones surgen de nuestro cerebro más primitivo, un cerebro reptiliano que tiene más de 500,000,000 de años en la evolución de la especie. Entonces, lo que sí podemos aprender a hacer es a gestionar las emociones.
1: Gestionar. Dígame gestionar, la diferencia entre controlar y gestionar.
2: Controlar es cuando yo quiero que la cosa sea como yo soy.
1: Sí.
2: Y yo quiero que salga tal cual. Y si no sale tal cual, me voy a enojar.
1: ¿Y gestionar?
2: Gestionar es aprender a tener herramientas para poder obtener el mejor resultado posible más allá de la emoción que siento.
1: Todos los días se aprende algo nuevo, Daniel. Hoy acabo de aprender algo muy fuerte. ¿Cómo gestionar el enojo, los celos, la envidia, el resentimiento y tantas emociones más?
2: Lo primero es que tenemos que saber que cualquier emoción de las que llamamos negativas, le pongo entre comillas negativas para todas las personas que nos están viendo y escuchando, es que las emociones en sí son neutras. Lo que le da el tono de negativo o positivo es el significado que nosotros le damos o la interpretación de la emoción. ¿Cuántas veces nos pasa, por ejemplo, en una conversación que nosotros no coincidimos con lo que dice el otro e inmediatamente reaccionamos?
1: Y nos enojamos.
2: Y nos enojamos mucho. Y ahí aparece esa emoción, por ejemplo, del enojo, de la bronca, de la ira, de la indignación. Y empezamos a ponerle juicios a la situación. Cuando le pongo un juicio es una calificación que le pongo a la situación. No, esta persona no sabe nada de lo que está diciendo. No sabe quién soy yo para hablarme de esa manera.
1: Hay que usar la neutralidad. ¿Cómo le hacemos? A ver, porque bueno, eso nos pasa muy seguido, que alguien está hablando y estamos haciendo ya juicios. No sabe ni lo que dice. Mira nada más, está toda traumada, pobrecita. Si está hablando de esto es porque tiene muchas carencias. ¿Qué hacer?
2: Eso pasa también en las redes sociales, ¿no? Los comentarios que nosotros recibimos y demás todo el tiempo. Y ahí hay un aspecto que tiene que ver con la actitud, que es tomar una actitud neutral. Nosotros podemos tener un involucramiento positivo en una situación desde el punto de vista de nuestras emociones, un involucramiento negativo, o podemos elevarnos por sobre la situación, mirarla desde arriba, no reaccionar en automático. ¿Puedo entregar una herramienta que
1: sí,
2: no es
1: claro,
2: mía?
1: Oiga.
2: Esta es de un coach norteamericano, se llama Tim Galway, y tiene una herramienta buenísima que se llama STOP. Recuerden la palabra STOP, en español sería frenar. La palabra STOP, la letra S, es que lo primero que voy a hacer cuando estoy teniendo ese arranque emocional es frenar. La segunda cosa que voy a hacer es la letra T de stop. La letra T es de think, pensar. Freno, pienso. La O es de observar las opciones que tengo. y la letra P, la final de la palabra stop, es proceder. Ahí voy a actuar. Fíjense que sería como un esquema desarrollado del famoso contar hasta 10, ¿no? Contar hasta 10, baja la espuma, me tranquilizo y desde ahí puedo encarar la situación de mejor manera. Segundo tip, súper importante, hacerme cargo de la comunicación. Yo puedo estar en desacuerdo con algo que dice una persona, pero puedo apoderarme de lo que quiero expresar sin enojarme. Esto, por ejemplo, para las parejas le va a venir muy bien. Les digo que debo admitir que no funciona siempre porque hay que practicarlo continuamente, pero puedo decir, por ejemplo, desde mi percepción, quiero decirte lo que yo estoy observando o esto desde mi perspectiva.
1: Usar más el yo que el yo.
2: Exacto, no estoy con el dedo acusador señalando a la otra persona, porque cuando le señalo hay tres dedos que apuntan para mí. Entonces, cuidado con eso, porque todo se vuelve también multiplicado.
1: Yo pienso, yo creo.
2: Yo pienso, yo creo, o como yo estoy viviendo, sintiendo esta situación, o desde mi perspectiva no quisiera que me hables de esta manera, porque eso me hace enojar.
1: ¿Ha sido más claro?
2: ¿Puede ser?
1: Claro, para gestionar las emociones, no controlarlas.
2: No controlarlas, gestionarlas. Exacto.
1: Gracias por estar nuevamente en El Placer de Vivir. ¿Quieren contactar directo a Daniel Colombo como conferencista, como coach, como a preguntarle algo? Búsquenla en sus redes sociales, Daniel Colombo Comunidad en Facebook o Daniel.Colombo en Instagram. Gracias por venir.
2: Un placer, César.
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3: Son las 5:33.

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1: La Universidad de Harvard publicó recientemente, bueno, no tan reciente, ya tiene varios años que publicó esto. Ya ves que existe la Escuela de Felicidad en Harvard, que lo toman, se supone que deberían de tomarlo todos los estudiantes.
2: Los que no tengan un diplomado.
1: Que lo hagan maestría, que lo hagan doctorado.
2: Ya me enganché con el primer punto que dijo.
1: Y ahí me tendrían. Ya te enganchaste cuando te dije que si perdonaste tus fracasos.
2: Sí, pero después le agregó.
1: Yo le agregué amoroso. Pues sí, no, pues los otros sí los has perdonado.
2: Pues pero en el amor todavía no lo olvidó.
1: Pues no aclara Harvard. No aclara. Yo le pregunto primero, antes de decirte los puntos, se lo voy a preguntar a un radio escucha que está muy atento y que nos mandó un WhatsApp, que está felizmente casado y se llama Luis. Felizmente casado, Luis, felizmente.
3: Y gracias a Dios, hermano.
1: Qué gusto me da, porque nos llama cada gente traumada y diciendo, pues sí, estoy casado, pero nomás dicen así. Pero tú felizmente, ¿cuántos años con la misma?
3: Híjole, ya unos 36.
1: Y con la misma, Luis.
3: Con la misma. Lástima que no aproveché que nos mandó a volar y pues ahí le seguimos aferrados.
1: Ah, sí te mandó a volar un día una vez.
3: Claro,
1: pero luchaste.
3: Se va de paso en sus vagancias.
1: Pues ya es que yo creo que lo vive mucho, ¿verdad? Que hasta aquí. Y luego hay gente que le toman la palabra, pero tú no le tomaste la palabra, Luis.
3: Sí, así es, gracias a Dios, y a mis hijos, ¿no?
1: Ay, no, pero ese suspiro dijo muchas cosas, Luisito.
3: Sí, claro, claro.
1: Qué bueno que siguen juntos, Luis, a mí me encanta que sigas juntos.
3: Claro, a nosotros más, ¿eh?
1: Oye, salúdamela a ella, por favor.
3: Con mucho gusto, con mucho gusto.
1: ¿Qué me ibas a decir?
3: Tu parte. Le pasa que ahí nos fuimos nosotros de paso con las fiestas. Ajá. Con las fiestas y pues por obvias razones nos pidió un par de veces que nos retiráramos.
1: ¡A la fregada! ¿No? Pues sí, pero ¿a qué horas habrás llegado? ¿A qué horas habrás llegado, papito?
3: Ay, te contaría una buenísima, porque en una reunión ya sirviendo a nuestro poder superior, nuestro patrón,
1: ajá,
3: como que la gente escuchó porque yo le había llegado a las 2:03. Dijo, pues qué exagerado usted, esta niña, ¿no? O sea, lo está castigando porque llegó a las 2:03 de la tarde. No, llegó a las 2:03 de la mañana.
1: La mañana, pues sí. Ah, pues a la señora no les molesta eso y inmediatamente piensan que andabas en otro lado oliendo a perfume barato, Luis.
3: Claro, claro. No. La realidad es que en el noviazgo, que es donde debemos de conocernos realmente, pues sí, tenemos otras caras, ¿no?
1: Claro.
3: Y de pronto yo iba con ella y sus hermanos a una reunión y salíamos al pasar de la noche y no pasaba nada.
1: No,
3: pero ya el casado ya no le gustó.
1: No, pues ¿cómo le va? A ninguna le gusta. Dime tu estrategia para ser feliz. Una, rápidamente.
3: Rapidísima, le hago caso todo a lo que mi poder superior me pone en la mesa.
1: ¿Tu poder superior quién es, oye?
3: Dios, nuestro Señor.
1: Él es.
3: Dios, nuestro Señor.
1: Tú le haces
3: Dejé
1: caso.
3: Dejé mi vida y mi voluntad totalmente en manos de Él.
1: Eso es. Me encanta. Es. Y todo lo que venga, que venga de Él, ¿verdad?
3: De Él y bienvenido, ¿no?
1: Oye, Luis, y me sorprendes.
3: Por muchos años tu servidor creyó saber hacer las cosas y nunca las supe hacer, y tengo 14 años en manos de Él y mi vida va como debe de ir.
1: Luis, celebro tu alegría y celebro que sientas al Creador en tu corazón. Te mando un abrazo, Luis. Salúdame a esa santa mujer que,
3: con mucho gusto,
1: que ha aguantado tanto tus llegadas a las 2:03, no de la tarde, de la mañana.
3: De la mañana.
1: Qué bárbaro.
3: Saludarte. Yo hace muchos años que ella, de pronto vamos oyendo tu aquel del tren, que va haciendo un tren viajando.
1: Ah, el tren de la vida.
3: Y ahí le ando cuidando yo el CD para... Ella se bajaba en un lugar, lo detenía para seguirlo escuchando juntos. Y de pronto la llevo ya de donde paso por ella a su mueblería, la llevo yo a la mueblería. Y bueno, el cassette quedó casi por terminarse, por escucharlo los dos juntos. Y cuando nos volvemos a subir al carro para irnos a tu casa,
1: gracias,
3: ya no estaba el CD, güey.
1: Te lo robaron.
3: No, se lo pasó ella a mi suegro.
1: Mira, ¿y tú emperrado?
3: Y yo, oye, me le dije, pues sí, te estuve cuidando el punto para que escucharas el cassette. ¿Sabes qué hizo para contentarme? Porque yo soy medio, me enojo muy rápido.
1: Sí, ya me di cuenta.
3: Me llevó a un Liverpool y me compró un libro tuyo,
1: cara. Eso es amor, no fregaderas. Te queremos, Luis. Gracias, te mando un abrazote.
3: Dios te bendice.
1: Dios te bendice a ti, amigo. Qué bonito. A ver, Harvard, aparte de lo que dice Luis, que no viene entre los puntos de Harvard, te dice que no dé lo bueno por hecho, que mejor lo agradezcas. Dice que hagas deporte mínimo 30 minutos al día y vas a ser muy feliz. Lo avalo. Dice que simplifiques en el ocio y el trabajo. Identifica qué es lo que verdaderamente es importante y te concentres en eso. Y por último, que medites. Que te aprendas a meditar y vas a ser muy feliz. Todos los 5 puntos los hago. Así es que, y el primero que dijimos, perdona tus fracasos. Es más, que lo celebres.
2: ¿A celebrar el fracaso?
1: Tu fracaso amoroso.
2: Ay, doctor.
1: Celébralo.
2: Bueno.
1: Sí, ¿algo te dejó?
2: No.
1: Lo correteado y lo bailado, ¿quién te lo
2: quita? Nadie lo quita.
1: Una pausa, no te vayas. Viene Perla Urías, experta reclutadora, y te viene a decir, cuidadito con los errores que cometes en esa entrevista laboral. Por eso no te habla nadie. Por eso ahí estás mandando currículums, no te habla nadie. 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Vieras la cantidad de errores que hay cuando va la gente a una entrevista de trabajo. Mira, he recibido yo a gente para entrevistarlos yo. Yo normalmente soy el último que entrevista. Entrevista primero mi personal, ahora mi administrador y luego yo. Y he visto muchos errores. Y también cuando fui director de una organización llamada Cáritas, también que contrataba gente o que veía voluntarios que querían participar en un área crítica importante. Yo veía muchos errores. Pero que una experta en recursos humanos que a eso se dedica, a asesorarte para que vayas a una entrevista filosa, filoso. De una vez te doy sus redes, la perla de los recursos humanos, así se llama. Ella se llama Perla Urías. Le doy la bienvenida por el placer de vivir.
4: Muchísimas gracias, doctor.
1: Gracias. El día que quieras que te asesore alguien, escríbele a ella.
4: Claro.
1: Y te va a decir, cuidadito hasta con la ropa, que no lleves, que lleves hasta eso. Errores y aciertos cuando de entrevista se trata. Empecemos con el primero.
4: Sí, es bien importante que nos centremos en varios puntos, pero les vamos a ir desmenuzando cada uno porque todos son básicos. Lo primero que hacemos es correr a la entrevista. Tienes una entrevista y vas corre y que el camión y que el tiempo y que esto y lo otro, y se te olvidó prepararte. Prepárate en todos los sentidos. Estamos hablando desde la parte mental, la parte física, tu actitud, todo te tienes que preparar. Primeramente, cometemos también el error de no revisar la empresa a la que vamos. Nos quedamos como que
1: no sé, pues, a qué se dediquen, no. Pero ahí vi una nota en el periódico ni nada. O sea, sí. no chequé.
4: Nada más, me fui como Gordon Tobogán. Llegamos a la entrevista y no supimos ni qué. Llegas sí. Y te ¿con quién viene? Pues, con la de recursos humanos.
1: Con la de recursos sí. Humanos.
4: ¿Para qué puesto va a aplicar? Creo que para... Y nos quedamos ahí.
1: Y a lo mejor la persona que está en la entrada también es parte del filtro. ¿Estás de acuerdo?
4: Claro. Yo tenía entrenada a mi niña, la que tenía en recepción, y yo le decía, y le vas a preguntar con quién viene, a qué empresa viene y qué puesto, por el que puesto va a postular.
1: Porque todo venía publicado.
4: Sí, claro. Toda la información también yo se la proporcioné. Entonces llegaban y entraba ella y me decía, no sabe nada.
1: Ya okay. Nada más con una signo, con un signo como que... Sí, como que cortando cuello. O sea, ya estabas predispuesta que no sirve para nada.
4: Pues era un puntito que era como que, ups.
1: ¿Un puntito o un puntote?
4: Un puntote rojo.
1: Un puntote rojo, ya empezó mal.
4: Entonces, desde ahí, vámonos preparando. ¿Qué es lo que vas a hacer? Tú vas a prepararte mentalmente. Digo, en ese momento yo sé que se tienen mil cosas a la mente porque es que el lonche, que la comida al rato, que me salí del trabajo a ver si no me hablan y etcétera, ¿no? Hay muchas cosas que no vas a poder resolver. Uh-huh. Entonces, todo eso deja déjalo a un ladito, concéntrate mental en la entrevista.
1: Y ve pensando, sí, en que te va a ir muy bien. Segundo punto.
4: Así es. En esa parte de preparación, la ropa.
1: Ah, también va en el uno. En
4: sí,
1: el
4: claro. Punto uno. Sí, también va dentro de eso. Esa preparación viene de mental y física. Uh-huh. No quiere decir que te vayas de traje sastre o que te vayas súper nice arreglado, pero simplemente sí acorde, ¿eh? Entonces, es importante que sí vayas cuidando esa parte de ropa. En su momento me decía, oye, pero yo voy para chofer. ¿A poco yo también me tengo que ir? No importa el puesto que vayas.
1: Trajeadito, si tienes un saquito ahí, póngaselo, aunque sea vaya para, sí, para lo que
4: o
1: sea.
4: O vestir, si quieres, ¿verdad? Algo sencillo.
1: Segundo punto.
4: Sí. El segundo punto es, valora tus habilidades y aptitudes. Eso es súper básico. Muchas veces nosotros no tenemos claro para lo que somos buenos. Entonces, siéntate a hacer un análisis propio. Lo primero que tienes que centrarte es, ¿en qué soy bueno? Hazte esa pregunta. ¿En qué puedo yo ayudar? ¿Qué es lo que yo hago súper bien y no se me dificulta? Empieza a hacer una listita. Por más simple que se te, que te parezca, tú apúntalo. Entonces, eso te va a ayudar mucho para que cuando te pregunten tus defectos y virtudes...
1: Siempre preguntan eso, ¿verdad? Ah, sí. ¿Para qué eres buena? Así siempre es. Te lo van a preguntar.
4: Tres fortalezas y tres debilidades.
1: Y ya las tres, pero... Y nada de que... a así ver, es. Déjeme pensar. Es que no sé cuál fortaleza. No, no con eso te no. viste bien. Porque hay gente que se ve... Es que yo me da pena decir... No, ya sí. te viste mal con esa respuesta.
4: Sí. Aguas con eso. Prepáralas y prepárate para responder. Porque si tú pusiste yo soy líder, ok, ¿por qué te consideras líder? Prepárate también para responder eso. Entonces, prepárate tres y tres. Ya investigaste, ya te hiciste una retrospección, ya las apuntaste.
1: Tercera recomendación.
4: Tercera recomendación. Tu currículum es súper importante. Tu currículum va a ser la primer cara con el reclutador. No hay otro filtro. Ese es el primero.
1: Con foto.
4: Sí, con foto.
1: ¿Y la foto cómo debe estar? ¿Sonriendo, serio? ¿Cómo me pongo?
4: Ahí la foto es sonriendo, serio, como tú desees. Solamente no pongas la foto de la boda. La foto de con el vestido así de vestido largo y la foto completa.
1: Tampoco la del 15 no. años, reina, por favor, no. la coronita. No, no, no seas naca, Rosa. No seas naca, Rosa.
4: A ver. No, no, no. En general, sí. O sea, como veíamos.
1: ¿Cuál es lo más raro, lo más bizarro que te ha tocado en foto de currículum?
4: Ay, estaba un escritorio grande y el señor atrás con el escritorio sentado como si fuera acá el presidente.
1: El magnate. Y yo, ya sabes okay. a qué puesto quería, ¿verdad? Sí. Quería tu puesto. Ella es Perla Urías. Vamos a una pausa. Hay muchas preguntas. Para ver, ¿qué le preguntaron, Joel? ¿Color de qué? Que el color
2: ¿qué
1: de
2: tipo de colores y vestidos? A través de redes sociales también preguntan, doctor.
1: Y también están preguntando. Yo tengo tartamudeo mucho y en una entrevista tartamudeo más. Okay. ¿Cómo poder controlar eso, los nervios? En una entrevista de trabajo es fecha que no consigue. Por lo mismo.
4: Ok.
1: Lo contestas después de esta pausa y falta. Claro. Los dos puntitos. Ella es Perla Urías. Por favor, si quieres preguntarle algo porque tienes una entrevista o quieres cambiar de trabajo porque ya estás hasta la progenitora donde estás, escríbele a ella, la Perla de los Recursos Humanos. Así está en Facebook y en Instagram. Esto es Por el Placer de Vivir con un tema matón. Ahorita vuelvo, no me te vayas. No, no, no, no, no te vayas, aquí quédate. 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Acabas de sintonizar el programa. Estamos platicando con Perla Urías. La puedes encontrar en sus redes como la Perla de los Recursos Humanos. Y nos está diciendo aciertos y errores en esa cita o entrevista laboral. Ya estás harto de donde trabajas y vas a buscar otro trabajo. No cometas errores. Habló de la importancia de prepararte. ¿A qué empresa vas? Que analices, que investigues. ¿Quién te va a entrevistar? El nombre. De ¿cómo le vas a hablar? Licenciado, licenciada, ¿cómo vas a hablarle? Mejor háblale con mucho respeto, no llegues tuteando, no sé si estás de acuerdo conmigo.
4: Sí.
1: Porque hay gente sí. que le gusta que le hablen de usted.
4: Sí, claro.
1: Y en Colombia más.
4: Sí. Y te van a decir, háblame de tú. Perfecto.
1: Ah, bueno, hola, Juani. Así, normal. Segundo, dijiste la importancia de conocer tus tres fortalezas y tus tres debilidades porque siempre lo pregunta.
4: Sí.
1: Y tercero, que prepares bien tu currículum. Cuidado con la foto que pones.
4: Sí. aguas.
1: Actualizada, porque no te pareces nada.
4: Sí.
1: Y luego la venda foto y lo entras. De hace 30 años, pues, ¿qué tienes?
4: Sí, sí, sí. Sí, hay que cuidar ese filtro. Hay gente que, bueno, de plano no le pongo foto, mejor, ah, bueno, pues no le pongas foto. No, o sea, no es necesario si no estás postulando.
1: Sorpréndenos con lo que vamos a ver.
4: Sí.
1: ¿Y el currículum debe traer?
4: El currículum, céntrate en 4 pasos, que es los datos personales, bien importantes, ponlos completos.
1: ¿Casado, soltero, todo?
4: No necesariamente.
1: ¿No hay que poner eso?
4: No, no se necesita.
1: De veras.
4: Nombre completo, fecha de nacimiento, datos de contacto y tu escolaridad. Y escolaridad, pongan nada más lo último, no me pongan kinder, primaria, secundaria, preparatoria. Solamente el último grado de estudios.
1: Y si tienes kinder Caperucita Roja, mi amor.
4: En verdad, hay mucho.
1: Yo le dije, ¿en serio estudiaste en Caperucita Roja?
4: Sí. Yo también. Bueno,
1: yo también estoy en Caperucita Roja. Ay, Dios.
4: Esa es la parte de los datos personales. Después vienen las habilidades y aptitudes, que ahorita ya lo hablamos. O sea, pon también tus habilidades y aptitudes. Uh-huh. Y luego viene la estructura de todo lo laboral, ¿no? Toda tu experiencia laboral.
1: Si eres ponlo bueno todo para manejar personal, lo pones ahí.
4: Sí, claro. Sí, es
1: porque
4: una de tus habilidades. Así es.
1: Punto 4 en tu currículum.
4: El punto 4.
1: En tu currículum, no, en sí, tu entrevista, perdóname.
4: Bueno, dentro del currículum y dentro de los puntos importantes a considerar son los logros. Los logros normalmente no los ponemos en el currículum. Entonces no traemos, a veces no lo valoramos, ¿verdad? Pero te puedes hacer esta pregunta. ¿Qué de lo que yo llegué aquí a esta empresa y he aplicado ha habido de cambio o mejora? ¿Qué es lo que yo propuse y se hizo? ¿O qué es lo que a lo mejor no propuse, no se hizo, pero hubo un cambio, manejamos eso, lo otro? Si lo puedes manejar en porcentajes, mejor.
1: Si fuiste el empleado del mes varias veces, se pone.
4: Sí, claro.
1: Sí, un éxito.
4: Sí.
1: Si una tienda de hamburguesas que tú fuiste el empleado del mes durante 7 meses, es un exitazo para mí.
4: Claro. Te van a preguntar, a ver, ¿y por qué fuiste? ¿Y en qué momento? ¿Y qué era lo que hacías? Ahí ahondas tú en el tema. Pero tú lo estás poniendo, porque de esa forma yo como reclutador tengo manera de ver en qué me puedes ayudar a mí en la empresa.
1: Claro.
4: ¿Sale? Entonces, es bien importante. Entonces, esa parte de los logros es lo mejor que puedes hacer. Y como quinto y último punto, que no por eso menos importante, pide ayuda. Pide ayuda del cielo, como tú quieras llamar, a Dios, al universo, al arquitecto, pero esa ayuda para que la luz llegue a ti y poder responder con claridad, y también ayude a todos los que están en el proceso para que ese trabajo sea tuyo, lo vas a tener.
1: Qué bonito punto agregó la perla. O sea, encomiéndese usted a la divina providencia o a lo que crea.
4: A lo que usted crea.
1: Sí. Oye, me gustó ese punto, porque a la gente a veces nos olvida la fe. ¿Dónde está?
4: Y no, y doctor, y llegamos y acelerados y en el día a día y dices, no, o sea, si este trabajo es para mí, aquí va a estar
1: aquí
4: para
1: estoy,
4: mí.
1: Y decreto y le pido a mi Dios que si este trabajo sea para mí, así sea.
4: Así es.
1: Y llega a ser más seguro.
4: Claro. Y aparte, te quedas con una tranquilidad de que es mío.
1: Hice lo mejor.
4: Claro.
1: ¿Colores que no debes de usar o colores? Me preguntan a Joel aquí.
4: A lo mejor no tanto como colores, sino el estilo de ropa. El color, precisamente, si vas a una entrevista que es específicamente un espectáculos o algo así.
1: Ah, vaya usted con la lentejuela, claro, claro. Pero si no es espectáculo.
4: Pero si no es, no. O sea, cuida esa parte.
1: Cuidado con la falda.
4: Sí, el
1: escote.
4: Que
1: no se te vean los calzones, mamita, con todo. A menos de que vayas a pedir trabajo de un espectáculo, ¿verdad?
4: Sí.
1: Pues ahí sí.
4: Sí.
1: Pero el escote eso también.
4: También cuidarlo. A mí me ha tocado reclutar personas para modelaje, para ese tipo
1: si
4: de eventos
1: para
4: y
1: eso,
4: todo.
1: Sí.
4: Nadie me llegó con escote, ni falda, ni nada. Todas llegaron con su ropa normal de vestir y todo, y postular.
1: Pregunta matona para la perla de los recursos humanos, porque así la encuentras en redes. Yo siempre he dicho, pon un título matón en tus redes para que te encuentren fácilmente. Dime si te va a olvidar que se llama la perla de los recursos humanos y ya se llama Perla Urías. A ver, que si investigan ustedes las redes sociales ahora.
4: Sí, sí, todo. ¿Y si pesa? Sí, mucho.
1: ¿Y si la ves ahí destrampada brincando arriba de la mesa y anda buscando el puesto de...?
4: Algo muy... Es que tiene mucho que ver, doctor, porque lo que tú publicas es parte de lo que eres.
1: Revisan sus redes, tus redes sociales. Si te revisan tus redes sociales, tenga mucho cuidado y besuqueándose con la novia, con el novio, pero con besos cachondos. Pues oye, este anda todo ardido.
4: Y sí, sí es algo de que tiene peso. A veces están privadas. Y
1: tú has dicho, peor, tranquilo. ¿Tú has dicho no por lo que vi en Facebook?
4: Sí, varias veces.
1: ¡Qué fuerte! Mira qué reclutadora de primer nivel. La perla de los recursos humanos. Así búscala en las redes. Perla Urías, gracias por venir.
4: Gracias a ustedes, doctor.
1: No te vayas. Estás en el placer de vivir internacional. Ahoritita vuelvo. Así termina el episodio de hoy de Por el Placer de Vivir con tu amigo César Lozano. Como siempre, gracias por escucharnos. 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Lift off. That's awesome.